están aquí en la mente. El falso Cristo, el falso Mesías, va a proponer paz. Y la gente le va a creer. Pero esa falsa paz, aparente paz, solamente va a durar 3 años y medio. Es una mentira, la gente cree la mentira. Hoy día estamos en tiempo en que la gente, la mayoría, cree la mentira. Pero Cristo Jesús, que es el fiel y verdadero, no tiene copia. Él sí va a poner la paz porque es el rey de paz. Ahí está el misterio de Melquisedec, un tipo de Cristo que es el rey de paz. También se le llama el príncipe de paz. Un título que le da el profeta Isaías, ¿se acuerda? Llamará a su nombre admirable, consejero, Dios fuerte, príncipe, príncipe de paz. Padre eterno, muchas gracias. Padre eterno, príncipe de paz. Por lo tanto, vemos que esta tipología, este modelo de Cristo, tiene el título de Rey de Paz. Jerusalén es la ciudad de paz. Él mismo lo dijo, Cristo lo dijo respecto a la enseñanza del juramento. No juréis ni por el cielo ni por la tierra. ¿Se acuerda que decía? Capítulo 5 de Mateo. Ni por Jerusalén. ¿La ciudad de quién? La ciudad del gran rey. Jerusalén va a ser la sede del gobierno de paz, pero verdadera, hermano. Por eso, ¿cómo no vamos a anhelar? Primero, que el Señor nos venga a buscar para preparar a su esposa y venir posteriormente a reinar con Él aquí a la tierra. Entonces, por un lado tenemos al rey de paz, pero también por otro lado que tenemos al sacerdote, el rol de sacerdote. Nuestro Señor Jesucristo tiene ambos oficios, ambos títulos, digámoslo así, para que se entienda simple. Es rey, pero también es sacerdote. ¿Usted se acuerda cuando el Señor Jesucristo nació? Cuando nació, no había lugar para recibir ese bebé. María, José, buscaron por ahí dónde estar y María poder dar a luz. Usa esa expresión, no había para ellos lugar en el mesón, dice. El mesón, aplicamos la tercera regla de interpretación histórica cultural, descubrimos que era un lugar de asistencia primaria, ya que existían en las aldeas, habían casas que se podía pernoctar y tener también un lugar donde asistirse. Para ellos no había lugar, para Cristo no hubo lugar en el mesón y tuvo que nacer en un pesebre prestado, porque Él se revistió de humanidad, de humillación, de humildad. Así quiso nuestro Salvador. ¿Qué pues diremos, hermano? Pero, ¿por qué comento esto? Porque días después, no fue en ese momento, aparecen los magos de Oriente visitando al niño Dios, a Jesús, al Hijo de Dios. No llegaron al pesebre, como la institución católica nos enseñó, ¿cierto? Y nos decía que habían llegado 3 reyes magos, y le llamaban reyes magos. ¿Cómo él se llamaba? ¿Baltasar? Gasparín y Melchor. No, nada de Gasparín ni de Melchor, no tienen nombre. Y no eran 3, era una multitud, hermano. Porque entran en Jerusalén y era tanto el alboroto que tuvo que salir el rey Herodes a ver qué estaba pasando. Por 3 pelagatos el rey no sale del palacio. Era una multitud, y lo dice el profeta Isaías, la multitud de dromedarios, de camellos. Pero ¿a dónde voy? Al comentario, esto solamente el preliminar, que ellos trajeron unos presentes que confirman lo que estamos diciendo. Oro, su realeza. Incienso, su sacerdocio. Y mirra, su sufrimiento, su padecimiento. Ese es Cristo Jesús. Reúne su realeza porque Él es rey. Reúne su sacerdocio porque Él es sacerdote. Pero Él también padeció. La mirra era símbolo del padecimiento, del dolor. La mirra era usada para mitigar el dolor. Él padeció, murió por nosotros. En esta escena, imaginémonos una fotografía. Aparece Abraham y aparece el rey de Salem llamado Melquisedec. Están los 3 elementos. Está el rey,
está el sacerdote y está la simiente de redención en los lomos de ¿quién? En los lomos de Abraham. Toda esa escena es una tipología de la obra de Cristo. Si no logramos descubrir a Cristo en todas las partes, algo nos falta. Le voy a dar un ejemplo, hermano, ya el tiempo se me fue. Usted ha leído el libro de Ruth. El libro de Ruth tiene poquitos capítulos. Lo puede leer en 10 minutos, pero lo va a meditar toda la vida, porque tiene una profundidad enorme. Aparece ahí la esencia de Cristo en ese libro. ¿Cuál es el atributo, cuál es la obra de Cristo que aparece en el libro de Ruth, mis amados hermanos? La redención. Aparece el Redentor en esa vida de un tal Boaz, ¿cierto? La misma Noemí dice, este es el pariente cercano que nos puede redimir. Nuestro Cristo es nuestro pariente cercano, hermano, que nos redimió. Nosotros en una bancarrota absoluta como estaba Noemí, pero aparece este Boaz, una tipología ciertamente de Cristo, nuestro Redentor. De la misma forma, para ir introduciendo el capítulo 7 de Hebreo, nos encontramos con Abraham. Los lomos de Abraham es nuestra salvación, hermano. Es nuestra redención, lo vamos a leer la próxima semana. Es decir, si no hay simiente de redención, si no hay esta simiente que tiene nombre propio, que se llama Jesucristo, no hay salvación. Y paralelamente aparece la realeza, porque Cristo es rey, porque Él va a ascender a un trono, y aparece su sacerdocio, el que intercede por nosotros. Mis amados hermanos, el capítulo 7 sigue insistiendo en que nuestra salvación jamás puede ser concebida como algo condicional, como algo tan débil que se puede quebrajar al más mínimo error nuestro, hermano. Eso no se sostiene en la Biblia. Porque nuestra salvación se sostiene en alguien que reúne todos los atributos para nuestra salvación. Él es el que murió por nosotros. Él es el rey. Y Él es el sacerdote que ahora mismo, mis amados hermanos, está intercediendo por ti y por mí, viles pecadores. Que el Señor bendiga su palabra. Padre Celestial, vamos a tu presencia para darte gracias, Señor, por esta tu palabra, que nos vuelve a insistir en la importancia de esta tipología, de este personaje que existió en la antigüedad, llamado Melquisedec, pero que sin duda apunta exclusivamente a nuestro Señor Jesucristo, su realeza, su sacerdocio, su sacrificio, la simiente de redención en los lomos de este Abraham que aparece en esta escena. Te agradecemos, Señor, porque tu palabra se va clarificando más cuando vamos a ella como niños. Te agradecemos, Señor, y pedimos que tu Santo Espíritu nos dé más capacidad para ir entendiendo con mayor profundidad lo que a lo mejor hemos leído miles de veces, porque tu palabra es un manantial inagotable. Que tu Santo Espíritu nos permita no solamente almacenar todo esto en nuestra mente, en nuestro intelecto, sino que pasen a ser fuertes convicciones de vida, de aquí hasta que Cristo, tu Santo Hijo, nos venga a buscar. Te lo suplicamos, en los méritos suficientes de nuestro Señor Jesucristo, tu Santo Hijo. Amén. Muy bien, hermanos, todos invitados para el día domingo. Vamos a tener solamente la transmisión de la reunión de la mañana, porque en la tarde vamos a partir el pan. Tenemos cena del Señor, cómo pasa el tiempo rápido, ¿ah? El tiempo pasa, nos vamos poniendo más jóvenes. Así que todos convocados por el Señor a las 11 de la mañana y a las 18:30 horas, cena del Señor, oración y cena del Señor. Oremos los unos por los otros y estemos ya orando por la actividad del 7 de noviembre, se nos va a venir encima. Como decía nuestro hermano, son luchas espirituales, Satanás pone estorbos, pone desánimo, lo conocemos muy bien, como dice Pablo, no ignoramos las maquinaciones, pero el que está con nosotros es mayor. Así que confiamos en eso. Nos despedimos y siempre diciendo esta palabra que usaban los creyentes de los primeros siglos, Maranata, ven Señor Jesús. Muy buenas noches, hermanos.

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Investigadores aseguran haber encontrado las posibles estructuras del Arca de Noé tras 4.300 años. Una nueva fase de investigación en la formación de Durupinar en el este de Turquía ha reavivado uno de los debates arqueológicos más persistentes relacionados con la Biblia. El equipo de NOAA Ark Scans afirma que recientes estudios geofísicos detectaron capas estructuradas, líneas rectas, intersecciones en ángulos recto y grandes espacios semejantes a cavidades bajo la formación con forma de barco. Su fundador, Andrew Jones, sostiene que los datos permiten considerar al lugar un objeto de origen humano, aunque esa conclusión todavía no ha sido establecida mediante una publicación científica independiente y revisada por pares. El sitio se encuentra en la provincia turca de Agri, cerca del monte Ararat, y mide aproximadamente 157 metros, 515 pies, de longitud. Fue identificado en fotografías aéreas en 1959 por el capitán turco İlhan Durupinar, y desde entonces investigadores han discutido si se trata simplemente de una formación geológica extraordinaria o de los restos enterrados de una enorme estructura construida por el hombre. Las investigaciones dieron un paso mayor en el año 2026, después que autoridades turcas autorizaran un programa científico encabezado por el arqueólogo Şenker Atilla de la Universidad Sivas Kamjuri, en colaboración con NOAA Ark Scans. El proyecto incluye levantamientos geofísicos, modelos tridimensionales, análisis del suelo, perforaciones profundas y exploración de las anomalías detectadas bajo tierra. La autorización, sin embargo, permite investigar el sitio y no constituye una certificación oficial de que allí se encuentra el Arca de Noé. Antes de comenzar las perforaciones, los investigadores utilizaron radar de penetración terrestre y otras técnicas para examinar el subsuelo. Según el equipo, los resultados mostraron formas lineales, aparentes cruces en ángulo recto, diferentes capas y espacios alargados que interpretan como posibles corredores o cámaras. Andrew Jones declaró que en las zonas estudiadas tampoco habían identificado hasta ese momento el bloque continuo de roca caliza o lecho rocoso que algunos modelos geológicos esperaban encontrar. La expedición comenzó después a extraer núcleos de hasta 18 metros de profundidad, tanto dentro como fuera del contorno, para comparar científicamente los materiales. Los investigadores informaron haber recuperado sedimentos, capas con abundante material orgánico y varias cavidades. Una de ellas incluso habría comenzado a acumular agua durante la perforación. Las muestras están siendo conservadas para análisis de composición, mineralogía, contenido orgánico y microscopía en laboratorios externos y universidades. Esta noticia nos hace reflexionar lo increíble que es Dios y su palabra. No porque hayan encontrado restos del Arca de Noé, daremos por hecho que Dios y su palabra existe, sino que nosotros creemos por fe que existió. Romanos capítulo 3, versículo 4. Lo que nos hace reflexionar en la paradoja que hoy en día estamos como en los días de Noé. La Biblia dice, más como en los días de Noé, así será la venida del Hijo del Hombre, porque como en los días antes del diluvio, estaban comiendo y bebiendo, casándose y dando en casamiento, hasta el día en que Noé entró en el arca y no entendieron hasta que vino el diluvio y se los llevó a todos. Así será también la venida
del Hijo del Hombre. Mateo capítulo 24, versículos 37 al 39. Si bien esta noticia no nos da a conocer de que encontraron el arca de Noé, si podemos entender de que estamos como en los días de Noé, la venida de Cristo está cada vez más cercana. Maranata, han sido noticias en su radio Solo por Gracia Chile.

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2: Samuel, ¿cómo podemos interpretar los 10 cuernos que se mencionan en Apocalipsis o en el libro de Daniel? ¿Son sistemas, reinos o gobernantes?
3: El mismo texto de Daniel te da la respuesta, en Daniel 7:24. Se anuncia la presencia del anticristo como el rey que reina sobre el imperio occidental, que es la continuidad del único imperio que no ha sido extinguido, que es el imperio romano, y cuya extensión se puede comparar con el mundo occidental, que incluye territorios como los de América, Australia, Nueva Zelanda. En ese reino habrá 10 gobernadores, 3 de los cuales entregarán la administración de 3 áreas de gobierno y la dan para que ejerza directamente el anticristo, por lo que se convertirá en el dictador del futuro. No son 10 reinos, sino 10 reyes, que significan personas con autoridad. Así se lee, y los 10 cuernos significan que de aquel reino se levantarán 10 reyes, y tras ellos se levantará otro, el cual será diferente a los primeros y a los 3 derribará.

0: Radio Solo por Gracia indica la hora.
1: 12 horas, 25 minutos.
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2: Abrimos hoy la Biblia en el Evangelio según Mateo, capítulo 25, versículos 1 al 13, que recoge la parábola de las 10 vírgenes. Dice así: Entonces el reino de los cielos será semejante a 10 vírgenes que tomando sus lámparas salieron a recibir al esposo. 5 de ellas eran prudentes y 5 insensatas. Las insensatas, tomando sus lámparas, no tomaron consigo aceite, mas las prudentes tomaron aceite en sus vasijas juntamente con sus lámparas. Tardándose el esposo, cabecearon todas y se durmieron. Y a la medianoche se oyó un clamor: «¡He aquí viene el esposo! ¡Salid a recibirle!». Entonces todas aquellas vírgenes se levantaron y arreglaron sus lámparas. Y las insensatas dijeron a las prudentes: «Dadnos de vuestro aceite, porque nuestras lámparas se apagan». Mas las prudentes respondieron diciendo: «Para que no nos falte a nosotras y a vosotras, id más bien a los que venden y comprad para vosotras mismas». Pero mientras ellas iban a comprar, vino el esposo. Y las que estaban preparadas entraron con él a las bodas y se cerró la puerta. Después vinieron también las otras vírgenes diciendo: «Señor, Señor, ábrenos». Mas él respondiendo dijo: «De cierto os digo que no os conozco. Velad pues, porque no sabéis el día ni la hora en que ha de venir el Hijo del Hombre». El capítulo 25, donde está esta parábola, es la continuación de la enseñanza sobre los acontecimientos finales que ocupan el capítulo 24. La gente, los discípulos, mejor dicho, preguntaron al Señor: «¿Qué señales habrá de tu venida y del fin del mundo?». Y anteriormente dice: «¿Cuándo van a ocurrir estas cosas?». A la primera pregunta, esta, «¿Cuándo van a ocurrir estas cosas?», responde el evangelista Lucas en el capítulo 21, versículos 7 al 24, que anuncian los acontecimientos que iban a tener lugar muy poco tiempo después de la muerte de Jesucristo y de la ascensión a los cielos en el año 70, donde Jerusalén fue destruida por los ejércitos de Tito. Mateo recibe o registra la respuesta a la segunda pregunta: ¿qué señales habrá de tu venida y del fin del siglo? La segunda pregunta tiene que ver con señales sobre la segunda venida del Señor. No confundamos traslado de la iglesia, que indudablemente para los creyentes es una venida, pero que el Señor no descenderá a la tierra, sino que el encuentro va a ser en el aire, y la segunda venida, que es el descenso del Señor del cielo a la tierra, poniendo sus pies sobre el monte de los olivos y estableciendo un tiempo de juicio y de limpieza del mundo para establecer el reino milenial. Los dos capítulos son proféticos, pero los dos capítulos tienen que ver con Israel, con los acontecimientos finales de los salvos aquí en la tierra, no con la iglesia. La parábola tuvo ocasión en el Monte de los Olivos y es el complemento, notáis que continúa exactamente enlazándolo, leo el versículo 51 del capítulo 24, y lo castigará duramente y pondrá su parte con los hipócritas. Allí será el lloro y el crujir de dientes. Entonces el reino de los cielos será semejante. La lección es muy interesante. Los fariseos estaban enseñando la perfección para alcanzar el acceso al reino y querían entrar en el reino por medio de las obras de la ley. Cristo vino para anunciar el evangelio del reino, que llama a los hombres a un arrepentimiento y a un retorno a Dios. La vida de piedad no era una vida aparente y una vida religiosa, sino una vida auténtica. Y Cristo cuenta aquí una parábola que nosotros la entendemos en cuanto a contexto social de una forma un tanto diferente a como la entendían los judíos. Es la figura de una boda hebrea. La boda hebrea se diferenciaba absolutamente de cómo se celebran nuestras bodas. Quien buscaba la novia para el hijo no era el hijo, era el padre del hijo. Y cuando el padre del hijo encontraba la mujer que consideraba idónea para el hijo, entonces llamaba al hijo y en presencia de testigos firmaban un convenio que se llamaba de desposorio. En este convenio de desposorio se establecían varias cláusulas, aparte de la dote y todas estas cosas, se establecía el tiempo en que se celebraría la boda. Entre el tiempo de la firma del contrato de desposorios y la boda, el novio preparaba un lugar para la novia. Y cuando llegaba el tiempo, el novio salía de su casa con algunos de sus amigos y pasaba por la casa del padre de la novia, donde estaba la novia, y la traía consigo después de la celebración de la relación nupcial primera. La traía a un convite y a una fiesta que duraba habitualmente como mínimo una semana. Todo esto tiene que ver también con lo que está ocurriendo hoy. Dios está buscando para Jesucristo, su Hijo, la novia que es la Iglesia. Y este, mientras tanto, prepara lugar para los salvos. Pero hay un contexto aquí en la parábola que tiene que ver directamente con Israel y que tiene que ver con los invitados a la boda. Notad que el novio trae a la novia, pero hay un conjunto de personas que están esperando para acompañarles. Esto se producía cuando el novio salía de la casa del padre de la novia con la novia e iba camino al lugar del banquete. Grupos invitados de personas muy conocidas de la novia especialmente, estaban esperándolo para acompañarle. Ahora, ¿quién es el esposo? Bueno, en la parábola no hay duda ninguna que el esposo es Jesucristo. Y aparece en la suprema manifestación de esposo que viene con la esposa, que es la Iglesia. A ver si podemos distinguir bien esto. Cristo no viene a casarse con las vírgenes. Trae a su esposa. Y las vírgenes están esperando el momento en que el esposo y la esposa vienen para encontrarse con ellos. Esto no hay duda ninguna que tiene que ver con el descenso de Cristo y su esposa del lugar a donde la llevó desde el cielo aquí a la tierra. Ahora hay aspectos comunes y diferentes en las 10 vírgenes. Primeramente, el número 10 es un número completo, de manera que lo que está diciendo es que los invitados a la boda, los que están esperando a la esposa y al esposo, es el número completo de las personas que han sido llamadas a lo largo de ese tiempo final de la historia humana a un encuentro para salvación. En primer lugar, hay cosas comunes. Las 5 vírgenes prudentes y las 5 fatuas se durmieron. Segunda cosa común, todas tenían lámparas para alumbrarse en la noche. Tercera cosa común, todas oyeron el clamor que anunciaba la venida de la esposa y del esposo. La diferencia más notable no está en las lámparas. Está en que había unas lámparas que tenían aceite y otras lámparas que no tenían aceite. El aceite es figura del Espíritu, símbolo del Espíritu Santo. El aceite será derramado sobre el verdadero Israel en los tiempos anteriores a la segunda venida de Cristo. Lo puedes encontrar en Zacarías capítulo 12 y versículo 10. Solo reciben aceite, es decir, solo reciben el Espíritu y su acción regeneradora los que han creído verdaderamente en el Señor. Algunos del pueblo de Israel en aquellos días esperaban la venida del Mesías, pero no creían en el Mesías. Todos estaban esperando la venida del Rey, pero no todos estaban dispuestos a una vuelta incondicional a Él. Ahora, ¿cuál es la reacción de las vírgenes? En primer lugar, las insensatas se dan cuenta de su situación. Son vírgenes, tienen lámparas, esperan al esposo, pero no tienen aceite. No habían atesorado un buen fundamento y carecían de vida espiritual. Las prudentes tienen su lámpara con la reserva de aceite, es decir, habían recibido el Espíritu de Dios. Pero lo que no pueden es compartir ese aceite, es decir, el Espíritu Santo recibido, con otras personas. Ningún creyente puede dar el Espíritu Santo a otro. El Espíritu Santo viene a residir en el corazón de todos aquellos que han creído verdaderamente en Jesucristo. Hay una reacción. Las incrédulas están diciéndole: danos un poco de vuestro aceite, podemos compartirlo y alumbrarnos las dos. La reacción de las prudentes es muy clara. Versículo 9. Para que no nos falte a vosotros, a nosotras y a vosotras, id más bien a los que venden y comprad para vosotros. Esta reacción es natural. Pero ¿quiénes son los que venden? Bueno, los que han estado anunciando la salvación por gracia mediante la fe. Las lámparas del hipócrita se apagan. Duran tan solo un poco de tiempo. Aparentemente piadosas, pero lejos de Dios. ¿Cuál es el resultado final? Las prudentes acompañan al esposo y entran a las bodas. ¿Ocurrirá así con Israel? Cuando Cristo venga del cielo, hay un Israel que será salvo por gracia mediante la fe, escogido, un remanente especial de Israel, que no se alía con el pecado y con el anticristo y con el sistema que se va a manifestar en ese último tiempo, en esa última semana de Daniel, en ese tiempo que se llama de la tribulación. Este grupo que se ha mantenido fiel al Señor, que ha sido cuidado por el Señor, entran a las bodas del Cordero. Cristo desciende del lugar que preparó para su esposa, desciende con la esposa al encuentro de estas mujeres que le van a acompañar. Las insensatas van a querer entrar. Me llama mucho la atención que esta petición de ella, Señor, Señor, ábrenos, concuerda en cierto modo con aquella reflexión final que Cristo hace

lo mismo que el profano Esaú, que deseó heredar la bendición que había vendido por desprecio de ella a su hermano, la primogenitura, y no le fue posible, aunque la buscó con lágrimas. Las lámparas que no alumbran no valen para entrar alumbrando el camino a la cena de las bodas del Cordero. ¿Cuál es la respuesta que Cristo va a dar a este grupo de insensatas? Mira lo que dice el versículo 12. Mas él respondiendo dijo: de cierto os digo que no os conozco. ¿Por qué llamáis a la puerta? ¿Tratando de entrar al festejo de las bodas? Si sois desconocidos para mí. Posiblemente conocían ellos al Señor, al esposo de referencia, pero no lo conocían vivencialmente. La referencia es muy clara. Dos condiciones. Los salvos entran con Cristo, los perdidos no entran con Cristo. Quiero hacer una advertencia seria en esto. No se trata de la iglesia. Se trata de Israel. La iglesia es la esposa que viene con el esposo. Y ante la venida de él con la esposa, suena el grito en la noche: he aquí el esposo viene, salid a su encuentro, salid a recibirlo. Por tanto, es el gran acontecimiento del regreso de Cristo a la tierra para reinar, y en ese tiempo de su reinado aquí, celebrar lo que se conoce técnicamente como la cena de las bodas del Cordero. Ahora, tenemos que ir a una aplicación personal. Primero, vuelvo a repetir, no es la iglesia salva y la iglesia no salva. Es Israel salvo, Israel no salvo. La iglesia como esposa viene con el Señor. Mayormente el creyente tiene que estar atento. Estas se duermen. Pero el creyente tiene que estar atento al momento en que sea llamado por Cristo para un encuentro con él en el aire. No se refiere a eso aquí la parábola. Pero nosotros estamos esperando al Señor. Y el Señor viene para buscarnos y llevarnos a su presencia sin ningún tipo de señal. Sonará su voz. Los muertos en Cristo resucitarán primero. Luego nosotros, los que vivimos, los que hayamos quedado, seremos arrebatados con él en el aire para recibir al Señor. La esperanza de ese acontecimiento es inminente. Y esta es la esperanza del cristiano. El creyente, a diferencia del incrédulo, tiene el Espíritu Santo. Todo creyente recibe el Espíritu de Dios en el momento de creer. El apóstol Pablo dice en la carta a los Romanos que el que no tiene el Espíritu de Cristo no es de él. A veces se predica, se enseña, se anuncia, no sé de dónde viene esa teología, que la experiencia del bautismo del Espíritu, de la relación con el Espíritu, es algo que ocurre posteriormente a la conversión. En el momento de creer, el Espíritu Santo bautiza a los creyentes en Cristo. Y si el Espíritu Santo no bautiza al creyente que cree, no puede ser salvo, porque no puede tener vida eterna. La vida eterna para el creyente se alcanza cuando el Espíritu lo coloca en Cristo. Juan dice que en él estaba la vida. Y por contacto vivencial vital con Cristo, la vida eterna, que es privativa y potestativa de Dios, viene a ser la experiencia del creyente también. ¿Puedo aplicar la parábola? La interpretación exige que aplique, que se refiere a Israel, pero voy a aplicarla también de lo que ocurrirá con el regreso de Cristo. Dividirá

dividirá la humanidad en dos grupos. Los salvos, que van a gozar de la comunión del Señor, y los perdidos, que serán excluidos de la presencia del Señor y de su gloria. Hay una advertencia muy solemne en la parábola. Velad, pues, porque no sabéis el día ni la hora en que el Hijo del Hombre ha de venir. El creyente tiene que estar velando, apercibido, porque el Señor puede venir en este momento. Y esta condición de velar habla de una vida de testimonio claro ante el mundo. Es verdad que tenemos que predicar el Evangelio, pero es necesario predicar el Evangelio no solo con palabras, sino también con nuestro testimonio de vida. El creyente tiene la obligación de separarse de los que son hijos de las tinieblas, esperando el encuentro con el Señor. La manifestación del regreso de Cristo a buscar a su iglesia puede producirse ahora mismo. Y esta es la ocasión más propicia para llamarnos a este apercibimiento o a esta condición y preguntarnos: ¿cómo está nuestra comunión con Dios? ¿Cuál es la relación que tenemos con el Espíritu Santo de Dios? ¿Estamos viviendo en la plenitud del Espíritu? ¿Tenemos luces encendidas que el mundo ve esperando el encuentro con Cristo? La urgencia de esta decisión de volvernos sin condiciones a Jesús y vivir en la plenitud del Espíritu está expresada en este último versículo. No sabéis el día ni la hora en que el Hijo del Hombre ha de venir. No conocemos el tiempo. Por tanto, cada uno de nosotros debemos despertarnos de nuestro letargo espiritual y estar con los ojos puestos en el cielo, mientras brillamos aquí en la tierra y esperamos el encuentro con Jesús. Puede ser ahora, puede ser al final de este día, puede ser mañana, pero el Señor Jesús viene para buscarnos.

0: Radio Solo por Gracia indica la hora.
1: 12 horas, 50 minutos.
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0: Bienvenidos al Seminario del Lenguaje de la Música. Le llamamos a este seminario el Lenguaje de la Música porque queremos que entiendan que la música sí es un lenguaje. Cuenta con todos los elementos de un lenguaje. Tiene su gramática, sintaxis, tiene comunicación y tiene significado. Ahora, el significado es abstracto, no concreto, por eso es que algunos se confunden en este punto. Pero sí es un lenguaje. Y en estas sesiones les vamos a mostrar que la escritura enseña esto. Que hay lenguaje en la música, incluso es una de las ilustraciones que usa la Biblia. Y además de los musicólogos, en el campo de la psicología de la música, y particularmente los que estudian la sociología de la música, reconocen el hecho, y todos están de acuerdo, en que la música es un lenguaje. Y si podemos entender el lenguaje, podremos tener discernimiento en el campo de la música, porque nada puede conocerse de la verdad aparte del lenguaje. Esa es una aseveración de un gran filósofo, y él reconoce el hecho de que si no nos ponemos de acuerdo respecto a los términos de nuestro lenguaje, si no estamos de acuerdo sobre los significados de nuestras palabras, no habrá comunicación entre nosotros. Así que si no entendemos lo que se está diciendo en ese lenguaje, no habrá una comunicación correcta. Así que es importante que entendamos que la música es un lenguaje y debemos saber cuáles son los elementos de ese lenguaje si vamos a entender la música. Ahora, el seminario se divide en 6 sesiones. La primera sesión que veremos hoy se llama El Dios de la Música. ¿La música fue una idea tardía de Dios? ¿O es algo que forma parte permanente de la economía divina? A la segunda sesión le llamamos El Mensaje de la Música. ¿Qué es lo que se está comunicando? ¿Puede la música comunicar ideas? ¿Puede la música comunicar algo? ¿Y podemos entender lo que la música está comunicando? La tercera sesión se llama el sonido de la música. Si la música comunica, ¿cómo sabemos qué sonidos comunican qué cosa? ¿Podemos entender? ¿Habrá principios que nos muestren cómo debe ordenarse nuestra música? Luego, el mensaje número 4 versará sobre lo que llamamos el evangelio de la música. ¿Se relaciona la teología con la música? Y tenemos ciertos tipos de música. ¿Habrá también ciertos tipos de teología que van con esa música? En el mensaje número 5 hablamos acerca de los efectos de la música. ¿Nos afecta la música? Y si nos afecta, ¿cómo nos afecta? ¿Y qué es lo que nos afecta? Y si entendemos eso, ¿podemos entonces saber qué clase de música debemos tener por los efectos que produce? Y luego en la última sesión hablaremos acerca del propósito de la música. ¿Para qué nos dio Dios la música? ¿Para qué la tenemos? ¿Cuál es el propósito básico, subyacente, y para qué nos dio Dios la música? Y así completaremos el seminario del lenguaje de la música, y espero que estén presentes en estas 6 sesiones para que aprovechen todo lo que estamos diciendo y tengan el contexto, porque no hay que tener las cosas fuera de contexto. Así es como sabemos también que la música es un lenguaje, tiene contexto. Y si tomas un sonido equivocado y lo pones en el lugar equivocado, lo tienes fuera de contexto. Y mucho de lo que se estudia en la escuela de música es cómo armar ese contexto y saber qué es lo que cabe en cada contexto. Así que espero que no se pierdan ninguna de las 6 sesiones para que tengan el panorama general de lo que Dios nos está diciendo acerca de la música. Queremos usar como lema para nuestro tiempo juntos la palabra de Dios. Y una de las primeras cosas que descubrimos viene de 1 Corintios, capítulo 14, versículo 7. Ahí el apóstol Pablo, y hablando de lenguaje, ¿saben que los capítulos 12 al 14 de 1 Corintios tiene que ver con lenguaje? Y Pablo está corrigiendo los abusos ahí en la iglesia de Corinto. Y lo que usa como ilustración en el capítulo 14 es la música. Porque llega al versículo 7 y dice, si la flauta o la cítara, y hablaremos después de lo que significan algunas de las palabras que se usan para esos instrumentos, pero dice, si no dieren distinción de voces, ¿cómo vas a saber lo que se está comunicando? O sea que Pablo está diciendo, miren, se trata de un lenguaje. Y luego en el versículo 8 continúa y dice, si la trompeta diere sonido incierto, ¿cómo vas a saber lo que debes hacer? Si debes ir a pelear, si te están llamando a levantarte en la mañana, ¿cómo vas a saber si no conoces el lenguaje? Y como veremos más adelante, aún en este pasaje, donde muchas veces hemos pensado que se refiere a la letra, en la mayoría de los casos, se está refiriendo a la música misma. Y dice, si diere un sonido incierto, o sea que si no conoces el lenguaje, ¿cómo vas a saber lo que debes hacer? Así que toda nuestra tesis está fundada en un principio bíblico que se aplica a todas las áreas de la vida. En este seminario solo vamos a aplicarlo al área de la música, pero esto se aplica a toda la vida. Nuestro lema para las 6 sesiones será Efesios 5:10. El versículo dice que tú y yo como creyentes debemos de estar comprobando lo que es agradable al Señor. Vamos a repetir el versículo juntos empezando por la cita. ¿Vamos? Efesios 5:10. Comprobando lo que es agradable al Señor. Observen ahí la palabra comprobando. La palabra comprobando, en este caso, como en muchos otros en la Biblia, significa poner a prueba las cosas. Dios quiere que pongamos a prueba las cosas. Algunos dicen, pues cuando haces eso estás juzgando. No. Juzgar es pronunciar sentencia sobre alguien o algo. Y aunque la Biblia nos pide en ciertos casos que hagamos eso, aquí no se está refiriendo a eso. Aquí se refiere a poner a prueba. Ponemos a prueba casi todo. Supongamos que voy al médico. Me dice que tengo un tumor cerebral y quiere hacerme una cirugía de cerebro. Estando ahí en el quirófano, me mira y me dice, ¿hay algo que debes saber antes de comenzar? Le pregunto, ¿qué cosa? Dice, nunca he estudiado medicina, pero amo mucho a la gente. Y le digo, ya me daba temor cuando creía que sabía lo que estaba haciendo. ¿Por qué? Quiero que sea probado, quiero que apruebe. Supongamos que te subes a un avión, se dirige a la pista del aeropuerto para despegar, y se oye la voz del piloto que anuncia, amigos, deben saber algo antes de volar el día de hoy. Te preguntas, ¿qué irá a decir? Y luego oyes que dice, nunca he tomado lecciones de vuelo, ni siquiera he volado antes. Dirás, déjenme bajar. ¿Por qué? ¿Quieres que sea probado? ¿Quieres que sepa? ¿Supieron del piloto que llamó a la torre de control? Preguntó, ¿qué hora es? Le contestaron, ¿qué línea es? Dice el piloto, ¿qué importa qué línea es? Solo quiero saber la hora. El controlador le dice, si es American, son las 3 de la tarde. Si es mexicana, son las 15 horas. Si es la línea Patito, la manecilla corta está en el 3 y la larga está en el 12. Veo que algunos de ustedes han volado en esa línea. Tienen sus problemas, ¿no? Pero de nuevo, es que queremos que sean probados. Y esto es lo que dice Dios que tú y yo debemos hacer. Dios dice que nosotros como hijos de Él debemos comprobar lo que es agradable ¿a quién? A ver, ¿a quién? Al Señor. No es lo que me guste a mí o lo que te guste a ti o a otro. ¿Han observado que todos son expertos en el campo de la música? ¿Se han fijado? No sabrán leer nota, no sabrán cantar, no conocen técnicas correctas, pero yo sé lo que me gusta. ¿Han oído eso, no? Díganme, ¿el hecho de que te guste lo hace bueno? Tienen miedo de contestar, ¿no? No, hay muchas cosas que me gustan, pero las rechazo porque sé que son malas. El asunto no es si me gustan o no. Otros dicen, pues a mí no me gusta. Déjenme hacerles otra pregunta. ¿El hecho de que no te guste lo hace malo? No. Y de nuevo, algunos dicen, pues es que tú te opones a la música rock porque no te gusta. Eso no tiene nada que ver. No me hubiera querido levantar esta mañana. No me gusta levantarme por la mañana. Pero me levanté no porque me gustara o no me gustara, sino porque sabía que era lo correcto. Otros dicen, pues para mí es de tanta bendición. Y piensan que con eso ya te acorralaron. No, a mí me han dicho algunos que les ha sido de bendición Jesucristo superestrella. ¿Eso significa que superestrella sea bueno? No, ahora yo dudo de su bendición. Pero me refiero a que aun cuando hayan recibido bendición, de alguna manera, accidentalmente a pesar de ello, eso no significa que la obra misma sea buena. Algunos dicen, bueno, es que tú eres viejo. Y yo soy joven. Es que a ti te gusta la música de viejos porque estás tan viejo. Y no soy tan viejo como aparento. Se le he pasado enfermo. Soy maduro para mi edad. El pelo canoso es muy engañoso. Otros dicen, yo soy del rancho, así que me gustan las rancheras. Tú eres de la ciudad, así que te gusta la música de la ciudad. No, el asunto no es si es música ranchera de la ciudad o de ancianos o de jóvenes. El asunto es, ¿esa música es agradable al Señor? Y me preguntarás, ¿será posible saberlo? Claro que sí. Alguien ha contado más de 500 referencias específicas a la música en la Biblia. Supongo que la cifra depende de cómo cuentes. Para algunos, si un versículo menciona 5 instrumentos diferentes, lo cuentan como 5 referencias diferentes. Por eso, la amplia variación en el número de versículos. Pero yo estimaría, y he visto varias cifras que considero muy confiables, que dicen que hay por lo menos 500 menciones específicas de música en la Biblia. Eso significa que si queremos saber qué clase de música debemos tener, podemos saberlo. El problema es que la mayoría nunca se han molestado en averiguar lo que Dios dice. No solo en cuanto a la música, sino en otras áreas. En el programa de maestría que enseño en la Universidad Cristiana de Pensacola, yo exijo que todo estudiante, antes de terminar su maestría en música sagrada, debe leer toda la Biblia y anotar cada referencia a la música en la Biblia. Y esa es nuestra autoridad. Si tu predicador predicara algo y tú le preguntaras, ¿dónde dice la Biblia eso? Y te contestara, pues yo nunca he estudiado la Biblia, dirás, oye, espera, hay que investigarlo. Incluso por medio de la música majestuosa hemos publicado una concordancia bíblica de la música que enumera toda referencia a la música en la Biblia, de modo que uno puede tomar eso y revisar en toda la Biblia todas las referencias a la música en la Escritura. Porque si existen 500 referencias, ¿esas son más que las referencias al infierno, más que al cielo, más que a la gracia? Si es así de importante para Dios, nos conviene a ti y a mí descubrir lo que Dios dice, ¿no? Pero como la gente no ha tomado el tiempo para hacer eso, se han desviado por toda clase de filosofías. Como no han comprobado lo que es agradable al Señor, han aceptado toda clase de cosas diferentes. Seguro que han oído a quienes dicen, la música es amoral. A veces también usan el término no moral. A veces dicen que es neutral. Todos esos términos significan básicamente lo mismo. Amoral, no moral o neutral, como lo expresen. Cuando la gente dice eso y toda revista cristiana, en los últimos años han publicado por lo menos un artículo, algunos varios artículos, diciendo que la música es amoral. Y cuando dicen eso, hay varias cosas implícitas. Número uno, están diciendo que no existe la música buena y la música mala. ¿Eso quieren decir? Que no hay principios. Cualquiera que ha estudiado música sabe que eso no es cierto. Yo asistí a la Escuela de Música Eastman, hice todos mis estudios de posgrado en la Escuela de Música Eastman. Yo no tuve un solo maestro en la Escuela de Música Eastman, y eran hombres inconversos, hasta donde yo sé, les testifiqué a varios y ninguno aceptó al Señor. Pero no tuve un solo maestro que creyera que la música era amoral. Esta es una idea totalmente nueva. Ninguna generación, si te remontas a la historia, ninguna generación jamás ha creído que la música fuera amoral, hasta la nuestra. Y creo que la razón básica es MCC. Hablaremos mucho de MCC durante el seminario. Música cristiana contemporánea. Y como esta gente quiere usar toda clase de diferentes estilos y dicen que lo único que importa es la letra, lo que están diciendo es que la música es amoral, es neutral, no moral. Incluso tuve maestros en la Escuela de Música Eastman. Wayne Barlow era uno de mis maestros de composición, y ese hombre hasta escribió libros para aclarar esto. Howard Henson, quien era director de la Escuela de Música Eastman durante casi 50 años, un músico singular de renombre internacional, compuso óperas, sinfonías y, en uno de sus mejores libros, dijo, la música puede ser filosófica u orgiástica, o sea que te puede elevar intelectualmente, filosóficamente, o puede ser sensual. Incluso usa el término orgiástica. Dijo, tiene fuerza para mal lo mismo que para el bien. Él entendía que la música puede ser buena o mala según se componga y según se ejecute. Y esto es lo que todos han creído a través de los siglos. Solo nuestra generación no lo acepta. Y esto nos conduce a un enigma, un rompecabezas. Pero la historia lo corrobora. Conforme el hombre se vuelve más intelectual, más culto en la sociedad, más desarrollado industrialmente, ¿qué ha sucedido con su moralidad? Siempre se deteriora. Pueden verlo en Roma. Roma no cayó por ser una cultura tan maravillosa, cayó porque perdieron el rumbo moralmente. Grecia lo mismo. Egipto lo mismo. Estados Unidos, nuestro país. En la medida que hemos desarrollado increíblemente las comunicaciones, computadoras, toda clase de tecnología, ¿qué ha sucedido con nuestra moralidad? Tenemos computadoras que nos permiten llevar una Biblia en el bolsillo. Pero al mismo tiempo, nuestra moralidad se ha deteriorado. Tenemos problemas terribles con toda clase de inmoralidad, enfermedades venéreas y todo lo que lo acompaña. ¿No es increíble? Pueden ver cómo sucede esto. Y resulta que la razón de ello es que creen que puedes educar a una persona para hacerla más moral. No funciona de esta manera. No se hace moral a las personas mediante educación. Otra cosa que dicen, no solo dicen que la música no es ni buena ni mala, cuando dicen que la música es amoral, otra cosa que están diciendo estos es que creen que el razonamiento amoral y el pensamiento amoral, y hay muchos, ese es el pensamiento de nuestra época, y lo que están diciendo es que a Dios no le interesa qué clase de música usamos. A Dios no le importa. Para Él es lo mismo. Si quieres usar rock pesado, está bien, mientras la letra sea buena. Si quieres usar rock punk o rock thrash, le llaman punk thrash, metal pesado, aunque le llamen metal celestial, es lo mismo. Si quieres usar eso, por Dios no hay problema, le da igual. Y nada podía estar más lejos de la verdad. He consultado varios diccionarios seculares. Estos no son diccionarios bíblicos, son diccionarios seculares, para ver cómo definen el término amoral. Un diccionario dice que amoral significa sin sentido de responsabilidad moral. Y creo que es muy acertado. Tengo varias objeciones contra la enseñanza de educación sexual en nuestras escuelas públicas. Tengo varias objeciones. Pero una de las objeciones más grandes es que lo están enseñando como un asunto amoral. Tú y yo sabemos que moralidad sí está estrechamente relacionada con la sexualidad. No se pueden separar las dos cosas. Tengo varias objeciones contra el movimiento pro-aborto, pro-elección, según le llaman. Creo que le deben llamar pro-homicidio. Tengo varias objeciones, pero una de las objeciones más grandes es que lo están presentando como un asunto amoral. O sea que puedes matar a una persona que aún no ha nacido y decir que no tiene nada que ver con principios morales. Pero esta es la filosofía de nuestra época. Ha penetrado a todas las áreas de nuestra vida. La educación sexual, medicina, aborto. Una de las cosas que son interesantes para mí al descubrir esto es que muchos médicos en la actualidad no toman el juramento hipocrático que tomaban todos los médicos hasta hace pocos años. ¿Y por qué? Porque una de las cosas que promete el juramento hipocrático, entre otras cosas, es que particularmente no asistiré a una mujer para la obtención de un aborto. Eso es parte del juramento que hacían los médicos. Con razón, muchos de ellos no la quieren tomar. Y la razón por la que han adoptado esa postura es que, según dicen, es amoral. No es algo que sea afectado por ningún principio moral. ¿Hasta dónde puede llegar la necedad? Ahí es donde los diccionarios son perfectamente acertados. Otro diccionario dice, amoral significa incapaz de distinguir entre lo bueno y lo malo. Y eso también es muy acertado, porque estas personas que hablan de razonamiento amoral y pensamiento amoral, por ejemplo en el campo de la música, los que creen que la música es amoral, y que puedes tener rock o rock pesado o metal pesado, lo que sea, y llamarle cristiano, pronto pierden su sentido de lo bueno y lo malo también. Pronto pierden el sentido, como les mostraré en la sesión 4 cuando hablemos acerca de los evangelios de la música, y que la mejor táctica de Satanás para introducir su evangelio falso a las iglesias es por medio de la música. Y la razón es que cuando han aceptado una música incorrecta, luego pierden el sentido de lo bueno y lo malo, y no pueden distinguir la verdad del error. Ese es un ejemplo perfecto de eso, y Dios comenta respecto a esto. En Isaías capítulo 5, versículo 20, la palabra de Dios dice, ¡ay de ellos! Dios pronuncia una maldición sobre esa clase de razonamiento. Y Dios incluso condena a las personas que piensan de esa manera. ¡Ay de aquellos que a lo malo llaman bueno y a lo bueno malo! Y luego continúa el versículo y habla de que no pueden distinguir entre lo dulce y lo amargo, y pierden incluso la capacidad para distinguir entre luz y tinieblas, dice Dios. ¿Por qué? Porque han aceptado la idea de que no hay bueno y malo, y han perdido su sentido de responsabilidad moral y de bueno y malo. Este es un libro muy interesante, se llama La clausura de la mente americana, por un hombre que se llama Alan Bloom. Ahora, él es maestro de pensamiento social en la Universidad de Chicago, una excelente escuela cristiana. Saben que no es así, es una de las escuelas más liberales en el país. Ahora, quiero que entiendan el trasfondo de este hombre. Es maestro de pensamiento social en la Universidad de Chicago. Cuando recién salió su libro, los liberales estaban fascinados, elogiándolo a más no poder. Luego de pronto entendieron lo que estaba diciendo. Y ya no les gustó tanto. Pero él toca varios puntos con mucho acierto. Oigan lo que dice. Bien pudiera ser que la locura más grande de la sociedad le parezca normal a ella misma. Esa es una cita formidable. ¿Ven? Porque el aborto es una locura absoluta. Se nos ponían los pelos de punta cuando leíamos de madres en la India que arrojaban a sus bebés al río Ganges. Nuestro país ha ido mucho más allá. Las últimas cifras que yo vi reportaban que nuestro país en este momento está matando bebés antes de que nazcan a razón de más de 4,000 diarios. 4,000 diarios. Una locura absoluta. Pero si te opones, te meten a la cárcel. Te tachan a ti de loco. Homosexualidad es una locura, un disparate. Pero ha llegado a ser aceptado ahora. Recientemente en la ciudad de Nueva York desfilaron más de 500,000 personas promoviendo la homosexualidad, promoviendo esas inclinaciones. ¿Ven? Bien pudiera ser, dice, que la locura más grande de la sociedad le parezca normal a ella misma. Y parte del problema es que nuestros juzgados ahora operan sobre las opiniones de la sociedad, no sobre la ley misma. Están decidiendo sobre la base de lo que es normal y aceptado entre la sociedad y la cultura. Y esa no es ninguna base. Observen además aquí, particularmente los padres, ustedes necesitan tomar nota de esto. Dice, la televisión en comparación con la música, ahora, no está menospreciando los efectos de la televisión. Reconoce los efectos tremendos que puede tener la televisión, pero dice, si lo comparas con la música, juega un papel comparativamente pequeño en la formación del carácter y los gustos. Recuerden que este es un maestro de pensamiento social en la Universidad de Chicago, no es un predicador. Y no está menospreciando la televisión, pero dice que si comparas eso con la música, ¿quieres desarrollar el carácter y los gustos de los jóvenes en el sentido correcto? Dice, no se preocupen únicamente por la televisión, fíjense en la música que están escuchando, porque tendrá un efecto aún mayor. Y luego habla muy específicamente, y no voy a ser tan específico en estos seminarios, pero su libro dice con mucha claridad, la música rock apela a un solo factor, la apelación barbárica al deseo sexual. Él abiertamente reconoce, como casi todos en el campo del rock secular, que su música es la música de la sensualidad, solo que ellos no le ven nada de malo a eso, pero nosotros como cristianos sí debemos verlo. Luego continúa y dice, los jóvenes saben esto perfectamente, aun cuando sus padres no. O sea que la juventud entiende lo que está sucediendo, aun cuando los padres frecuentemente son engañados. Me gusta este libro, me gusta su título, se llama Matándonos de Deleites. Neil Postman es maestro de artes y ciencias de la comunicación en la Universidad de Nueva York. Y repito, que quiero que vean su trasfondo, ¿sí? Pienso que pudiera tener un trasfondo cristiano, pero no da evidencias de que entienda principios cristianos, aun cuando creo que tiene un trasfondo cristiano. Pero él dice cosas muy interesantes en su libro, lo citaremos en varias ocasiones durante este seminario. Dice, sostener que la tecnología, o la música en este caso, es neutral, no moral, amoral, es una ridiculez pura y simple. No podría haberlo dicho mejor yo mismo. Lo que está diciendo es que el medio, como dice Marshall McGruen, el medio es el mensaje. Está diciendo que no se puede separar el medio del mensaje, y lo demostraremos eso en varias de las sesiones para comprobar que eso es cierto. No se pueden separar las dos cosas. La manera de decir algo determina en gran medida lo que significa. Y él dice, no se puede separar la tecnología, y aquí está hablando de la televisión en particular, y ese es el ejemplo que usan la mayoría de los de la música cristiana contemporánea. Usan la televisión como ilustración para decir que lo que importa es únicamente la letra. Pero aún este hombre reconoce que la televisión, que es un objeto neutral, no es un objeto viviente, como lo es la música. Pero dice que aún la televisión no se puede considerar neutral o no moral.
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0: paso y muda los tiempos y vas a entrar a un tiempo de conquista. Vas a poseer heredades que no trabajaste. Vas a tener viñas que no sembraste. Ahora la escasez se acabó, la esclavitud se acabó. Ahora eres el pueblo escogido por Dios en una tierra que fluye leche y miel. Aleluya.
1: ¿Ha oído estas cosas en los predicadores de la actualidad? ¿Ha oído estos discursos vehementes y motivacionales desde los púlpitos de las iglesias evangélicas? En lo personal, llevo más de 30 años escuchando que Dios está sacudiendo los continentes con su poder, que ya viene un gran avivamiento al país y al mundo, que Dios nos va a prosperar y dar todo lo que queramos porque somos hijos del Rey. Que hay que decretar, proclamar, confesar, visualizar y muchos otros, etc. ¿Qué dice Cristo respecto a este mensaje tan motivador y que cautiva a multitudes? Cristo dijo: pero cuando venga el Hijo del Hombre, ¿hallará fe en la tierra? Lucas capítulo 18, verso 8. Esta pregunta retórica de Cristo nos habla del término de los postreros días. Es el regreso de Cristo en poder y gran gloria. Notemos que el tiempo de su regreso no estará revestido de un, comillas, avivamiento, sino que de un secularismo sin precedentes. Cuando Jesús regrese, ¿hallará fe en la tierra? Hoy, el llamado avivamiento dice que cada vez más personas se están convirtiendo y que cada vez hay más fe. Pero la Biblia enseña que la fe será escasa. Nuestra convicción debe estar fundamentada en la Biblia y no en los falsos predicadores de la actualidad.

0: Aprontate, que nos vamos. Y no tenés que cambiarte. Si será en un instante que seremos transformados. Cuando estemos en la nube, bien seremos abrazados por aquel que por nosotros se entregó sin menoscabos. Partiremos raudamente. Ya no habrá más estaciones. Llegaremos al instante, a las célicas mansiones. Aprontate, que nos vamos. El Señor está viniendo. Y no hay quien pueda evitarlo si es un decreto eterno. Una eternidad aguarda. Anímate, que ya es tiempo. El Señor está viniendo. Gloria a Dios por el encuentro. Oh, mis hermanos queridos, ese tiempo ha llegado. Para siempre estaremos en ese cielo esperado. No se tardó su promesa. La cumplirá justo ahora. Levanta ya tu cabeza, que ha llegado nuestra aurora. Maranata, mis hermanos.
1: Radio Solo por Gracia indica la hora.
2: 13 horas, 27 minutos.
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3: Libro de Rut, capítulo 1. Aconteció en los días que gobernaban los jueces que hubo hambre en la tierra. Y un varón de Belén de Judá fue a morar en los campos de Moab, él y su mujer y dos hijos suyos. El nombre de aquel varón era Elimelec y el de su mujer Noemí. Y los nombres de sus dos hijos eran Malón y Kelión, efrateos de Belén de Judá. Llegaron pues a los campos de Moab y se quedaron allí. Y murió Elimelec, marido de Noemí, y quedó ella con sus dos hijos, los cuales tomaron para sí mujeres moabitas. El nombre de una era Orfa, y el nombre de la otra, Rut, y habitaron allí unos 10 años. Y murieron también los dos, Malón y Kelión, quedando así la mujer desamparada de sus dos hijos y de su marido. Entonces se levantó con sus nueras y regresó de los campos de Moab, porque oyó en el campo de Moab que Jehová había visitado a su pueblo para darles pan. Salió pues del lugar donde había estado, y con ella sus dos nueras, y comenzaron a caminar para volverse a la tierra de Judá. Y Noemí dijo a sus dos nueras, «Andad, volveos cada una a la casa de su madre. Jehová haga con vosotras misericordia como la habéis hecho con los muertos y conmigo. Os conceda Jehová que halléis descanso cada una en casa de su marido». Luego las besó, y ellas alzaron su voz y lloraron y le dijeron, «Ciertamente nosotras iremos contigo a tu pueblo». Y Noemí respondió, «Volveos, hijas mías, ¿para qué habéis de ir conmigo? ¿Tengo yo más hijos en el vientre que puedan ser vuestros maridos? Volveos, hijas mías, e idos, porque yo ya soy vieja para tener marido. Y aunque dijese, esperanza tengo, y esta noche estuviese con marido, y aún diese a luz hijos, ¿habíais vosotras de esperarlos hasta que fuesen grandes? ¿Habíais de quedaros sin casar por amor a ellos? No, hijas mías, que mayor amargura tengo yo que vosotras, pues la mano de Jehová ha salido contra mí». Y ellas alzaron otra vez su voz y lloraron. Y Orfa besó a su suegra, mas Rut se quedó con ella. Y Noemí dijo, «He aquí tu cuñada se ha vuelto a su pueblo y a sus dioses. Vuélvete tú tras ella». Respondió Rut, «No me ruegues que te deje y me aparte de ti, porque a donde quiera que tú fueres iré yo, y donde quiera que vivieres viviré. Tu pueblo será mi pueblo, y tu Dios mi Dios. Donde tú murieres moriré yo, y allí seré sepultada. Así me haga Jehová y aún me añada, que sólo la muerte hará separación entre nosotras dos». Y viendo Noemí que estaba tan resuelta a ir con ella, no dijo más. Anduvieron pues ellas dos hasta que llegaron a Belén, y aconteció que habiendo entrado en Belén, toda la ciudad se conmovió por causa de ellas y decían, «¿No es esta Noemí?». Y ella les respondía, «No me llaméis Noemí, sino llamadme Mara, porque en grande amargura me ha puesto el Todopoderoso. Yo me fui llena, pero Jehová me ha vuelto con las manos vacías. ¿Por qué me llamaréis Noemí, ya que Jehová ha dado testimonio contra mí y el Todopoderoso me ha afligido? Así volvió Noemí y Rut la moabita, su nuera, con ella. Volvió de los campos de Moab y llegaron a Belén al comienzo de la siega de la cebada.

Libro de Rut, capítulo 2. Tenía Noemí un pariente de su marido, hombre rico de la familia de Elimelec, el cual se llamaba Booz. Y Rut la moabita dijo a Noemí: «Te ruego que me dejes ir al campo y recogeré espigas en pos de aquel a cuyos ojos hallaré gracia». Y ella le respondió: «Ve, hija mía». Fue pues, y llegando espigó en el campo en pos de los segadores. Y aconteció que aquella parte del campo era de Booz, el cual era de la familia de Elimelec. Y he aquí que Booz vino de Belén y dijo a los segadores: «Jehová sea con vosotros». Y ellos respondieron: «Jehová te bendiga». Y Booz dijo a su criado, el mayordomo de los segadores: «¿De quién es esta joven?». Y el criado, mayordomo de los segadores, respondió y dijo: «Es la joven moabita que volvió con Noemí de los campos de Moab. Y ha dicho: te ruego que me dejes recoger y juntar tras los segadores entre las gavillas». Entró pues y está desde por la mañana hasta ahora, sin descansar ni aún por un momento. Entonces Booz dijo a Rut: «Oye, hija mía, no vayas a espigar a otro campo, ni pases de aquí, y aquí estarás junto a mis criadas. Mira bien el campo que sieguen, y síguelas, porque yo he mandado a los criados que no te molesten. Y cuando tengas sed, ve a las vasijas y bebe del agua que sacan los criados». Ella entonces, bajando su rostro, se inclinó a tierra y le dijo: «¿Por qué he hallado gracia en tus ojos para que me reconozcas, siendo yo extranjera?». Y respondiendo Booz le dijo: «He sabido todo lo que has hecho con tu suegra después de la muerte de tu marido, y que dejando a tu padre y a tu madre y la tierra donde naciste, has venido a un pueblo que no conociste antes. Jehová recompense tu obra, y tu remuneración sea cumplida de parte de Jehová, Dios de Israel, bajo cuyas alas has venido a refugiarte». Y ella dijo: «Señor mío, halle yo gracia delante de tus ojos, porque me has consolado y porque has hablado al corazón de tu sierva, aunque no soy ni como una de tus criadas». Y Booz le dijo a la hora de comer: «Ven aquí y come del pan y moja tu bocado en el vinagre». Y ella se sentó junto a los segadores y él le dio del potaje y comió hasta que se sació y le sobró. Luego se levantó para espigar. Y Booz mandó a sus criados diciendo: «Que recoja también espigas entre las gavillas, y no la avergoncéis. Y dejaréis también caer para ella algo de los manojos, y lo dejaréis para que lo recoja, y no la reprendáis». Espigó pues en el campo hasta la noche, y desgranó lo que había recogido, y fue como un efa de cebada. Y lo tomó y se fue a la ciudad. Y su suegra vio lo que había recogido. Sacó también luego lo que le había sobrado después de haber quedado saciada, y se lo dio. Y le dijo su suegra: «¿Dónde has espigado hoy? ¿Y dónde has trabajado? Bendito sea el que te ha reconocido». Y contó ella a su suegra con quien había trabajado, y dijo: «El nombre del varón con quien hoy he trabajado es Booz». Y dijo Noemí a su nuera: «Sea él bendito de Jehová, pues que no ha rehusado a los vivos la benevolencia que tuvo para con los que han muerto». Después le dijo Noemí: «Nuestro pariente es aquel varón, y uno de los que pueden redimirnos». Y Rut la moabita dijo: «Además de esto me ha dicho: júntate con mis criadas hasta que hayan acabado toda mi siega». Y Noemí respondió a Rut su nuera: «Mejor es, hija mía, que salgas con sus criadas y que no te encuentren en otro campo». Estuvo pues junto con las criadas de Booz espigando hasta que se acabó la siega de la cebada y la del trigo, y vivía con su suegra.

Libro de Rut, capítulo 3. Después le dijo su suegra Noemí: «Hija mía, ¿no he de buscar hogar para ti para que te vaya bien? ¿No es Booz nuestro pariente con cuyas criadas tú has estado? He aquí que

Entonces ella vino calladamente y le descubrió los pies y se acostó. Y aconteció que a la medianoche se estremeció aquel hombre y se volvió, y aquí una mujer estaba acostada a sus pies. Entonces él dijo, ¿quién eres? Y ella respondió, yo soy Ruth, tu sierva. Extiende el borde de tu capa sobre tu sierva, por cuanto eres pariente cercano. Y él dijo, bendita seas tú de Jehová, hija mía. Has hecho mejor tu postrera bondad que la primera, no yendo en busca de los jóvenes, sean pobres o ricos. Ahora pues, no temas, hija mía. Yo haré contigo lo que tú digas, pues toda la gente de mi pueblo sabe que eres mujer virtuosa. Y ahora, aunque es cierto que yo soy pariente cercano, con todo eso hay pariente más cercano que yo. Pasa aquí la noche, y cuando sea de día, si él te redimiere, bien, redímate. Mas si él no te quisiere redimir, yo te redimiré, vive Jehová. Descansa pues hasta la mañana. Y después que durmió a sus pies hasta la mañana, se levantó antes que los hombres pudieran reconocerse unos a otros, porque él dijo, no se sepa que vino mujer a la era. Después le dijo, quítate el manto que traes sobre ti y tenlo. Y teniéndolo ella, él midió 6 medidas de cebada y se las puso encima, y ella se fue a la ciudad. Y cuando llegó a donde estaba su suegra, ésta le dijo, ¿qué hay, hija mía? Y le contó ella todo lo que con aquel varón le había acontecido. Y dijo, estas 6 medidas de cebada me dio, diciéndome, a fin de que no vayas a tu suegra con las manos vacías. Entonces Noemí dijo, espérate, hija mía, hasta que sepas cómo se resuelve el asunto, porque aquel hombre no descansará hasta que concluya el asunto hoy. Libro de Rut, capítulo 4. Boaz subió a la puerta y se sentó allí. Y he aquí pasaba aquel pariente de quien Boaz había hablado y le dijo, fulano, ven acá y siéntate. Y él vino y se sentó. Entonces él tomó a 10 varones de los ancianos de la ciudad y dijo, sentaos aquí. Y ellos se sentaron. Luego dijo al pariente, Noemí, que ha vuelto del campo de Moab, vende una parte de las tierras que tuvo nuestro hermano Elimelec. Y yo decidí hacértelo saber y decirte que la compres en presencia de los que están aquí sentados y de los ancianos de mi pueblo. Si tú quieres redimir, redime. Y si no quieres redimir, decláramelo para que yo lo sepa, porque no hay otro que redima sino tú y yo después de ti. Y él respondió, yo redimiré. Entonces replicó Boaz, el mismo día que compres las tierras de mano de Noemí, debes tomar también a Ruth la Moabita, mujer del difunto, para que restaures el nombre del muerto sobre su posesión. Y respondió el pariente, no puedo redimir para mí, no sea que dañe mi heredad. Redime tú, usando de mi derecho, porque yo no podré redimir. Había ya desde hacía tiempo esta costumbre en Israel tocante a la redención y al contrato, que para la confirmación de cualquier negocio, el uno se quitaba el zapato y lo daba a su compañero, y esto servía de testimonio en Israel. Entonces el pariente dijo a Boaz, tómalo tú, y se quitó el zapato. Y Boaz dijo a los ancianos y a todo el pueblo, vosotros sois testigos hoy de que he adquirido de mano de Noemí todo lo que fue de Elimelec y todo lo que fue de Kelión y de Mahalón, y que también tomo por mi mujer a Ruth la Moabita, mujer de Mahalón, para restaurar el nombre del difunto sobre su heredad, para que el nombre del muerto no se borre de entre sus hermanos y de la puerta de su lugar. Vosotros sois testigos hoy. Y dijeron todos los del pueblo que estaban a la puerta con los ancianos, testigos somos. Jehová haga a la mujer que entre en tu casa como a Raquel y a Lea, las cuales edificaron la casa de Israel, y tú seas ilustre en Efrata, y seas de renombre en Belén, y sea tu casa como la casa de Fares, el que Tamar dio a luz a Judá, por la descendencia que de esa joven te dé Jehová. Boaz pues tomó a Ruth, y ella fue su mujer, y se llegó a ella, y Jehová le dio que concibiese y diese a luz un hijo. Y las mujeres decían a Noemí, loado sea Jehová que hizo que no te faltase hoy pariente, cuyo nombre será celebrado en Israel, el cual será restaurador de tu alma y sustentará tu vejez, pues tu nuera que te ama lo ha dado a luz, y ella es de más valor para ti que 7 hijos. Y tomando Noemí el hijo, lo puso en su regazo, y fue su aya. Y le dieron nombre las vecinas diciendo, le ha nacido un hijo a Noemí, y lo llamaron Obed. Este es padre de Isaí, padre de David. Estas son las generaciones de Fares. Fares engendró a Esrón, Esrón engendró a Ram, y Ram engendró a Aminadab, Aminadab engendró a Naasón, y Naasón engendró a Salmón, Salmón engendró a Boaz, y Boaz engendró a Obed. Obed engendró

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1: ¿Sabías que después de que el Antiguo Testamento fue completado, hubo aproximadamente 400 años de silencio durante los cuales Dios no habló ni inspiró escritura alguna? Este silencio terminó con la llegada de Juan el Bautista, anunciando que el Salvador prometido había venido.

¿Sabía usted que el yugo de Jesús? Mateo capítulo 11, versículo 28. Venid a mí, todos los que estáis trabajados y cargados, y yo os haré descansar. Llevad mi yugo sobre vosotros, y aprended de mí, que soy manso y humilde de corazón, y hallaréis descanso para vuestras almas. Cuando se habla del yugo, se refiere a una pieza de madera que se ajustaba por su parte interior, generalmente curvada, a la cabeza o a la nuca de una pareja de bueyes para uncirlos a un carruaje o a un arado. Números capítulo 19, versículo 2. En el hebreo y el griego, el término yugo designaba con frecuencia a un par de animales así unidos. Primero de Reyes, capítulo 19, versículo 19. Término denominado como yuntas. Se emplea como símbolo de servidumbre y esclavitud. Jeremías, capítulo 28, versículos del 2 al 14. Y Primera de Timoteo, capítulo 6, versículo 1. Y también de la pesada servidumbre de hallarse bajo la ley. Hechos capítulo 15, versículo 10, y Gálatas capítulo 5, versículo 1. El Señor Jesús invita al creyente a tomar sobre sí su yugo y a aprender de él, esto es, a abandonar su propia voluntad, a someterse a la voluntad de Dios, contentándose con un puesto de humildad. Así será como hallará descanso para su alma. Su yugo es fácil y su carga ligera.

0: Radio Solo por Gracia indica la hora.
1: 13 horas, 59 minutos.
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3: Muy bienvenido, amigo mío. Hoy vamos a hablar sobre el profeta Abel.
4: ¿Qué?
3: Sí, así es. Te dirá, ese sí que ya inventa cada vez cosas más raras. Bueno, vamos a tener que desarrollar el tema y al final usted tiene la oportunidad de juzgar. Sí, en esta breve serie de mensajes, yo quiero plantear una interrogante enigmática. ¿Cómo puede un hombre que nunca habló mientras estaba vivo hablarnos ahora que está muerto? Sí, ese hombre es Abel. En el recuento del libro de Génesis no leemos que hubiese dicho algo. Lo único que sabemos de él es que Abel fue pastor de ovejas y Caín fue labrador de la tierra. Y aconteció andando el tiempo que Caín trajo del fruto de la tierra una ofrenda a Jehová, y Abel trajo también de los primogénitos de sus ovejas, de lo más gordo de ellas. Y miró Jehová con agrado a Abel y a su ofrenda, pero no miró con agrado a Caín y a la ofrenda suya. Y se ensañó Caín en gran manera, y decayó su semblante. Entonces Jehová dijo a Caín, ¿por qué te has ensañado y por qué ha decaído tu semblante? Si bien hicieres, no serás enaltecido. Y si no hicieres bien, el pecado está a la puerta. Con todo esto, a ti será su deseo, y tú te enseñorearás de él. Y dijo Caín a su hermano Abel, salgamos al campo. Y aconteció que, estando ellos en el campo, Caín se levantó contra su hermano Abel y lo mató. Génesis 4, desde el versículo 2 hasta el 8. Pese a todo, el escritor de la Epístola a los Hebreos le llama un hombre de fe, porque dice allá en Hebreos, capítulo 11, versículo 4, por la fe, Abel ofreció a Dios más excelente sacrificio que Caín, por lo cual alcanzó testimonio de que era justo, dando Dios testimonio de sus ofrendas, y muerto aún habla de ella. Hebreos 11, versículo 4. Pero más que eso, nuestro Señor Jesucristo, cuando se dirigió a los fariseos y maestros de la ley, le llamó profeta, dijo, para que se demande de esta generación la sangre de todos los profetas que han derramado desde la fundación del mundo, desde la sangre de Abel hasta la sangre de Zacarías, que murió entre el altar y el templo. Sí, os digo que será demandada de esta generación. Bien, de tal manera que Abel era un profeta, y debemos notar que nuestro Señor compara a los escribas y fariseos con Caín, quien le dio muerte a Abel. Pero me gustaría preguntarle algo más. ¿En qué consistió la fe de Abel y cómo difería de la de Caín? ¿Por qué se le llama a Abel un profeta? ¿Y qué es lo que tiene que decirnos hoy? Bueno, yo creo que lo que Abel está diciendo es, cree en el Señor Jesucristo y será salvo. Confía en su sangre derramada sobre la cruz. Haz de eso tu única esperanza. Cuando vayas delante de Dios y te confieses pecador, usa como tu único medio intercesor su nombre. Sí, la muerte de Cristo clavado de una cruz. Ahora, ¿de dónde he sacado todo esto? Bueno, para saberlo tenemos que buscar en la Biblia que Abel conocía, porque Abel creía en la Biblia, pero no había Biblia. Sin embargo, como murió en el capítulo 4 de Génesis, todo lo que tenemos son los capítulos 1 al 3 del libro de Génesis. Para averiguar qué pudo haber aprendido de sus padres, ellos sin duda debieron contarle cómo era la vida en los primeros días, en un mundo perfecto, su terrible caída cuando pecaron y, claro, la esperanza que les diera Dios. Esto es, Adán y Eva, padres de Caín y Abel, les hablaron. Sabemos que cuando hizo el mundo, dice que vio Dios todo lo que había hecho, y aquí que era bueno en gran manera, ahí en Génesis 1:31. Bueno, eso significa que no había pecado, ni decadencia, ni muerte. La primera pareja fue colocada en este medio maravilloso. Y se le encomendó la misión de cuidar del huerto. La Biblia es clara en eso. Tomó pues Jehová Dios al hombre y lo puso en el huerto de Edén para que lo labrara y lo guardase. Génesis 2:15. Luego sigue diciendo Génesis 2:25 que estaban ambos desnudos, Adán y su mujer, y no se avergonzaban. Poniendo esto en una forma teológica, lo que quiere decir es que no tenían puesta ninguna cobertura para el pecado, sencillamente porque no había pecado. Lo único que tenían que hacer era escuchar la voz de su Creador, para que todo continuara bien. No vamos a detenernos con los detalles de la triste caída de Adán y de Eva en pecado, sino que proseguiremos a notar que tan pronto desobedecieron, se advirtieron de que algo terrible había cambiado para siempre. Entonces fueron abiertos los ojos de ambos y conocieron que estaban desnudos. Entonces cosieron hojas de higuera y se hicieron delantales. Génesis 3:7. Ojalá, sí. ¿Qué hicieron ellos? Hojas de higuera. ¿Usted conoce la planta de higuera? Son muy, muy pequeñas las hojas. Si alguna vez ha visto los museos en Italia, o si ha tenido la oportunidad de ver alguna enciclopedia de arte, habrá visto las estatuas que se hicieron durante la época del Renacimiento, todas desnudas. Bueno, se dice que un papa católico romano ordenó que, por modestia, les colocaran una hoja de higuera para cubrir sus partes privadas. Pero esto no funciona, porque realmente no oculta nada, ya que todos sabemos exactamente lo que se encuentra debajo de las hojas, ¿verdad? Eso fue lo mismo con Adán y Eva. Dios, que veía lo que había debajo, supo que estaban tratando de cubrir su pecado. Y eso es lo mismo que hacemos nosotros cuando tratamos de cubrir nuestro pecado con buenas obras o rituales religiosos, porque Dios puede ver a través de ello, ¿verdad? Dijo el profeta, si bien todos nosotros somos como suciedad y todas nuestras justicias como trapo de inmundicia, qué belleza la que tenemos sin Él. Esto está en Isaías 64:6. Es decir que todas nuestras buenas obras son inaceptables delante de Dios para cubrir nuestro pecado. El profeta Habacuc nos dice, muy limpio eres de ojos para ver el mal, ni puedes ver el agravio. Habacuc 1:13. Porque, tal como dice el salmista, entre los hombres no hay quien haga el bien. Salmo 14:1. La única cobertura para el pecado debe provenir del propio Dios. Es la única aceptable para Él. Ahora, repasemos Génesis 3:15. Cuando Dios pronuncia su juicio contra la serpiente, porque dice, y pondré enemistad entre ti y la mujer, y entre tu simiente y la simiente suya. Esta te herirá en la cabeza, y tú le herirás en el calcañar. Pero, ¿quién es esta descendencia de la mujer? Pero, no del hombre. El Señor Jesucristo, quien nació por el poder del Espíritu Santo de una virgen. No era hijo de José, pero sí de María. Él fue quien sufrió la herida en el calcañar y quien aplastará la cabeza de la serpiente, Satanás. Este es el camino de redención dispuesto por Dios para librar a la humanidad del poder del pecado y la muerte, por medio del segundo Adán. Porque así como en Adán todos mueren, también en Cristo todos serán vivificados, dice en 1 Corintios 15:22. Mediante la sangre derramada por el Señor Jesucristo, el hombre tiene hoy libre acceso para obtener eterno perdón. Esta fue la salvación anunciada a Adán y a Eva, la cual Dios anticipó y simbolizó cuando vistió a la pareja culpable. Porque en el versículo 21 de Génesis 3 dice, y Jehová Dios hizo al hombre y a su mujer túnicas de pieles y los vistió. La diferencia entre las hojas de higuera y la túnica de pieles es muy grande, y de esto hablaremos oportunamente.
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¿Sabía usted que el estrado de Jesús? Hebreos capítulo 1, versículo 13. Pues, ¿a cuál de los ángeles dijo Dios jamás: siéntate a mi diestra hasta que ponga a tus enemigos por estrado de tus pies? El estrado, o también llamado escabel, era una tarima sobre la que reposaban los pies de un personaje sentado, por ejemplo, en un trono. Segundo de Crónicas, capítulo 9, versículo 18. El trono de Salomón. Simbólicamente, el arca del pacto se considera como el estrado de Jehová, sentado sobre los querubines. Primero de Crónicas, capítulo 28, versículo 2. Salmos, capítulo 99, versículo 1. Salmos 132, versículos 7 al 8. La tierra es asimismo el estrado de los pies de aquel que tiene el cielo como su trono. Isaías capítulo 66, versículo 1. Mateo capítulo 5, versículos 34 al 35. Los enemigos de Cristo vendrán un día a ser estrado de sus pies. Salmos 110, versículo 1. Hechos capítulo 2, versículo 35. Y Primera de Corintios capítulo 15, versículo 25.

0: El secreto de Dios. Porque, ¿quién estuvo en el secreto de Dios y vio y oyó su palabra? ¿Quién estuvo atento a su palabra y la oyó? Jeremías capítulo 23, versículo 18. Estas preguntas retóricas enfatizan la escasez de profetas verdaderos de Dios en el tiempo de Jeremías, y que no dista mucho de la realidad en medio de la llamada cristiandad del último tiempo. Estas preguntas apuntan al secreto de Dios, cuya palabra hebrea original describe el consejo íntimo del Dios soberano, y a cuyo lugar puede acceder.
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0: Del tiempo actual, el secreto de Dios nos permite profundizar solo en la Santa Escritura y sin ninguna escuela de pensamiento ni filosofía que dirijan nuestras mentes, emociones y voluntad. El secreto de Dios nos permite ser persuadidos solo por la Biblia, y será ella quien dirija nuestras respuestas ante cualquiera que demande razón de nuestra esperanza. El secreto de Dios nos dará la capacidad de juzgar con justo juicio y discernir con claridad entre lo verdadero y lo falso. El secreto de Dios es donde nuestra fe es fortalecida y nuestras convicciones de la gloria venidera se hacen cada vez más fuertes. ¿Cuánto tiempo invertimos diariamente para estar en el secreto de Dios? El Señor nos ayude. Maranatha.

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Bienaventurados los perfectos de camino, los que andan en la ley de Jehová. Bienaventurados los que guardan sus testimonios y con todo el corazón le buscan, pues no hacen iniquidad los que andan en sus caminos. Tú encargaste que sean muy guardados tus mandamientos. Ojalá fuesen ordenados mis caminos para guardar tus estatutos. Entonces, no sería yo avergonzado cuando atendiese a todos tus mandamientos. Te alabaré con rectitud de corazón cuando aprendiere tus justos juicios. Tus estatutos guardaré. No me dejes enteramente.

0: Radio Solo por Gracia indica la hora.
1: 14 horas, 36 minutos.
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1: Vamos a la palabra de nuestro buen y gran Señor en la mañana de hoy. Nuevo Testamento, segunda carta del apóstol Pablo a los Corintios en su capítulo número 7, segunda de Corintios capítulo número 7, versículo número 10. Dice la palabra del Señor: porque la tristeza que es según Dios produce arrepentimiento para salvación, de que no hay que arrepentirse, pero la tristeza del mundo produce muerte. Bueno, y es alrededor de este sencillo versículo, alrededor del cual meditaremos en la mañana de hoy. El título que tenemos para este sermón es sencillamente: quiera Dios entristecerte para salvación. Quiera Dios entristecerte para salvación. Hermanos, hablemos de algo que nos pasa muy a menudo, que nos pasa cuando ejercemos la autoridad con los hijos, que nos pasa en diferentes ámbitos de nuestras vidas. Y es que yo creo que a todos nosotros, si nos pusieran a escoger de qué manera o en qué tono o en qué término nos hablan, lo escogeríamos. Entonces cada uno tendría como una cartita y usted me va a decir algo. Entonces a mí me gusta que me hablen así, me gusta que el tono vaya más o menos en el rango de los tales megahercios hasta aquellos otros, y en el timbre bájele un poquito. Cada uno escogería la manera para que a uno lo corrigieran, le advirtieran. Bueno, hasta cierto punto uno puede decir que de repente uno puede corregir las maneras, uno puede corregir los tonos, es la realidad. Ah, ¿no le gusta que yo le hable así? Bueno, entonces le voy a decir la misma verdad de esta manera. Parece que estuvieran robando un poquito de la personalidad del individuo cuando uno le piden que cambie la manera en la que habla, el tono en la que habla o el timbre en el que habla. Entonces, personalmente, hermanos, salvo que estemos siendo pecaminosos y eso nos lo dice nuestra conciencia cuando estamos hablando, en el ámbito del ser humano, a las personas, uno, ni les gusta que las corrijan, y además de todo, les gusta que las corrijan con tonos, con timbres de voz, con volúmenes diferentes, etcétera, etcétera. Parte de eso puede cambiar, la mayoría no. Todo lo anterior, solo para preguntarles a ustedes, si nosotros como hijos de Dios tenemos la prerrogativa o el derecho de preguntarle o de sugerirle a Dios en qué tono mejor nos debe hablar. Porque si el tono y si la prédica y si el mensaje es agradable, es Dios te ama, Dios te va a bendecir, confía en las promesas de Dios, y si el predicador lo dice en un tono amén,

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1: Yo prefiero a este otro, yo prefiero a Cefas, yo soy de Pablo. Divisiones, terrible. Se cometieron excesos y se toleraron por algún tiempo los falsos maestros. Pero hubo un caso muy particular, mis amados hermanos, que llamó la atención del apóstol Pablo. Y fue el pecado descarado entre un miembro de la iglesia y la esposa de su padre. Parece ser que la iglesia de alguna manera había tolerado que el incesto se pavoneara por sus pasillos. Primera de Corintios 5:1, leámosla, por favor. De cierto se oye que hay entre vosotros fornicación, y tal fornicación, cual ni aún se nombra entre los gentiles, tanto que alguno tiene la mujer de su padre. Y parece ser que había un varón, miembro de la iglesia, que, por razones que nadie conoce, estaba pavoneándose y conviviendo de tal manera que estaba en impureza sexual con la esposa de su padre. Y para entender por qué la iglesia, hermanos, había tolerado este pecado, es necesario recordar un par de asuntos acerca de Corinto. En Corinto existía, o en la ciudad donde la iglesia estaba, existía un tiempo, en un templo llamado el de Afrodita, la diosa del amor. Muchos historiadores argumentan que las sacerdotisas de Afrodita se prestaban para toda suerte de ritos inmorales y celebraciones impúdicas con quienes venían al templo. Otros, por el contrario, dicen que si bien la ciudad en sí misma era una ciudad altamente inmoral, no hay pruebas para que se hubiesen afirmado tales cosas. El punto es, allí estaba el templo de la diosa del amor y allí estaban personas que subían y descendían a ese templo, personas que estaban en la ciudad y a las que les gustaba mucho usar un término que se llama, este término no existe en nuestro idioma, por ejemplo, pero corintiarizarnos, es decir, vamos a corintianizarnos, le decía el uno al otro, o le decía aquel al otro, vamos a corintianizarnos, ¿qué quiere decir eso? Es decir, vamos a descender a la ciudad de Corintos a enrumbarnos, a enfarrarnos, a adentrarnos en el mundo de las fiestas, sobre todo de las inmoralidades. Esta ciudad, esta iglesia, la iglesia de los hermanos en Corinto, que se supone debía ser un faro de luz, de testimonio de Cristo, pues, hombre, en ella se estaba pavoneando el pecado, gran desafío. El punto era que la ciudad era una ciudad moralmente pervertida, pero, ya lo afirmamos, más grave que eso era que la iglesia se estuviese contaminando por el pecado impenitente, y más que por el pecado impenitente. Aquí tenemos una iglesia a la que le paseaban el pecado en la cara por semanas, meses, no lo sé, y la iglesia no dijo nada. Ningún varón de la iglesia se levantó para decirle estamos haciendo daño a la iglesia. Ningún varón se levantó para decir esto no puede seguir así. Nadie. A todos les gustó el estado de quietud. A todos les gustó el estado en el que vivían, el estado del amor, del exceso, tranquilos. Nadie dice nada. ¿Dónde están los varones de las iglesias, hermanos? ¿Dónde están los varones de las iglesias que son los que deben primero ser columnas de las iglesias? ¿Dónde están los varones santos, puros, piadosos de las iglesias que ven que algo no se corrige en la iglesia y no dice nada? ¿Prefiere murmurar con otras personas antes de corregir lo que está malo? ¿Dónde están? Bueno, mis amados.

0: La iglesia misma no había disciplinado a ese miembro, y al no hacer lo que era justo y recto a los ojos de Dios, lo que la iglesia en efecto hizo fue normalizar el pecado. ¿Usted sabe qué es normalizar algo? Normalizar algo es simplemente tratar como normal algo que no lo es. Simplemente porque se repite, usted ya dice, ve, esto como que es normal. No, no podemos normalizar el pecado. No podemos normalizar nada que vaya en contra de la palabra de Dios. Al pecado siempre se le debe llamar pecado en el tono en el que se llame pecado, y a lo bueno se le debe llamar bueno en ese mismo orden de ideas. Pero eso no sucedió en Corinto, mis amados hermanos. Esta, entre muchas otras razones, llevó a Pablo a escribir su primera carta a esta querida iglesia. Y en esta carta el apóstol les ordena sujetar a ese miembro que andaba desordenadamente bajo la disciplina eclesial. Pero note usted que el apóstol no usa palabras delicadas como las que de repente usamos nosotros siglos después. Hermanos queridos, buenas tardes, yo me dirijo a ustedes con respeto para procurar que ustedes entiendan algo que no están haciendo bien. No, hermanos. El Espíritu Santo usó al apóstol y le dio la libertad para que él escogiera sus palabras dentro del plan divino de Dios al inspirar esas palabras, y fueron palabras muy, muy fuertes. Fueron palabras muy fuertes. Este no era el momento, hermanos, y dejémonos de delicadezas y dejémonos de sensibilidades infantiles para que la iglesia estuviese usando expresiones cariñosas cuando la iglesia se estaba destruyendo desde adentro. A ver, hermanos, seamos hombres, y a ver, hermanos y hermanas, comportémonos varonilmente todos. Entendamos que estos eran días donde la iglesia se estaba literal, estaba perdiendo su testimonio por causa del pecado del que habían sido muy pasivos y habían tolerado. Pero Pablo, usted no va a encontrar en las palabras de Pablo cuestiones a medias. El pecado estaba arrastrando más pecado, y el pecado merecía ser desafiado con la verdad. Hombre, regresemos un poco hacia atrás en las Escrituras, hermanos, y miremos el pecado de Acán. El pecado de Acán es el típico pecado donde el pecado se amontona sobre el pecado y luego vienen palabras fuertes. Cuando el pecado se amontona sobre su pecado, no se hipersensibilice. Ustedes son personas maduras. Entiendan que es por el bien de sus almas, no solamente que hay que corregir el pecado, sino que siendo todos los pastores diferentes, denle la capacidad de que él ejerza quién es él, entre tanto no lo irrespete. Si no le gusta, trágueselo con la gracia que Dios le dé. Pero entre tanto el pastor no lo insulte o lo irrespete, aprenda a ser un cristiano de carácter. Ojo. Acán viola el mandamiento del Señor, roba, y después de Acán robar, va y lo esconde. El pecado siempre se amontona sobre el pecado. ¿Y con qué palabras fue desafiado Acán? Hijo mío, trae esas cosas. Dice, ¿por qué nos has turbado? Túrbete, Jehová, ahora mismo. Imagínese donde Josué le fuera a repetir estas palabras a un hermano miles de años después. Empieza la carta a circular. El pastor me ofendió. El pastor me dijo. El pastor me deseó el mal. No, hermanos. No nos enfoquemos en la forma de las palabras, sino en las palabras que tienen como propósito despertarlo de su pecado. ¿Y qué de David? David va y adultera Y al pecado del adulterio le amontona otro pecado, el del asesinato y el del encubrimiento y otros más. ¿Y cuáles fueron las palabras? Tranquilo, varón conforme al corazón de Dios, nada te va a pasar, Dios tendrá misericordia de ti. No, hermanos, fueron palabras fuertes, le dice el profeta Natán, tú eres ese hombre. Y ahora no se apartará jamás de tu casa la espada. Segunda de Samuel 12:11. Y así ha dicho Jehová, he aquí yo haré levantar el mal sobre ti de tu misma casa. O el pecado de Ananías y Zafira. Mienten entre sí y amontonan pecado al pecado. Luego les van a mentir a otros. ¿Y qué les dijo Pedro? Tranquilo que Dios juzga el corazón. No, mis amados hermanos. Al primero le dicen, no has mentido a los hombres sino a Dios. Y al segundo, que ya era viudo, no le dice, mira que el Señor tenga misericordia, mira lo mal que has hecho. Le dice, he aquí a la puerta los pies de los que han sepultado a tu marido y te sacarán a ti. Hermanos, Dios habla fuerte cuando Él quiere hablar fuerte. Dios habla tierno cuando Él nos quiere hablar tiernamente. Los pastores no tenemos un mismo tono, ni un mismo libreto preparado. Somos seres humanos que respondemos a las providencias con un carácter particular. No se hipersensibilice porque las palabras, ni el tono, ni el timbre mío para con usted son personales. ¿Cuántas veces su papá no le dijo, mi amor, por favor? Sí, papá. Mi amor, por favor. Ya voy, papá. Mi amor, por favor. Ya en un momentico, papá. Y hasta que no le metió el grito, hasta ahí no se paró y hizo lo que hizo. ¿A usted no le pasó? A mí sí. En ocasiones, las palabras dulces no hacen nada sino acariciarle el pecado al pecador. Cuando la verdad es dicha, sí, con mucho respeto, sí, con mucho decoro, pero cuando la verdad es dicha y entristece, alabado sea el Señor, y nadie tiene por qué arrepentirse de haber hablado así, hermanos. Eso no lo deja claro el versículo 10, porque la tristeza que es según Dios produce arrepentimiento para salvación, de que no hay que arrepentirse. Si una palabra fuerte viene en la predicación de la palabra del Señor y lo entristeció a usted y lo condujo al arrepentimiento, ¿de qué se tiene que arrepentir el pastor de haberle hablado así? De lo que nos tenemos que arrepentir es de buscar que nos hablen de una manera que no es la que Dios entendió para usted. Bueno, lo mismo sucedía en la iglesia de Corinto. El pecado se estaba amontonando sobre el pecado. ¿Y qué fue lo que dijo Pablo? Vosotros estáis envanecidos. Vosotros no sabéis nada. Eso fue lo que dijo Pablo. Vosotros estáis llenos de orgullo, de un orgullo que no los deja razonar bíblicamente. Ustedes están comportándose de manera arrogante y carnal, pensando que nada sucedería mientras permitían, excusaban y normalizaban esas perversidades en la iglesia. Ustedes están envanecidos, puffed up, están inflados, se pavonean creyéndose que Dios no les va a hacer nada. No, hermanos, esta iglesia necesitaba ser desafiada y confrontada. Lo mismo que esta congregación hoy necesita hacerlo. Entonces, no le dispare al mensajero. Atienda la voz del mensajero. Y si no le gusta la voz del mensajero, no hay problema. Yo lo entiendo. No hay problema con eso. Pero no desprecie las palabras bíblicas del mensajero porque no le gusta ni el tono ni el timbre del mensajero. Eso es lo que le estoy diciendo. Aprendamos a vivir de una manera más varonil. Esto tanto damas como caballeros, en el sentido tengamos más carácter y más humildad para ver qué es lo que nos van a decir. Porque este pueblo necesitaba ser desafiado y confrontado. Y el pecado necesita ser llamado pecado aquí y donde quiera que se esté predicando el evangelio. Y si usted es un pecador que no se ha arrepentido, yo quiero que usted entienda algo, que lo último que usted necesita es que alguien le acaricie su pecado, le sobe su pecado por medio de palabras dulces. Porque el interés de una iglesia bíblica no es que las personas se queden, eso lo hace Dios. El interés de una iglesia bíblica es proclamar fielmente la palabra del Señor, honrando al Señor y esperar a que el Señor quiera o no usar esa palabra para obrar en su corazón. Pero no podemos, hermanos, sumirnos ante la tentación de, ay, mejor veo a la hermana que está cometiendo ese pecado, no, mejor no. Con la hermosa paz que estamos viviendo aquí, mejor no voy a decir nada. Oh, yo veo al hermano al quien tanto amamos y respetamos y sé que está haciendo algo malo. No, ¿yo para qué me voy a poner a alborotar avisperos? Hermanos, las cosas que no remediemos hoy podrán ser insolucionables mañana. No busque que la reprensión, que la exhortación de la palabra esté en el tono de voz. Si la palabra lo entristece, déjese entristecer. Permita el Espíritu Santo obre y que usted no sea una piedra de tropiezo en ese obrar. Así que usted necesita que con respeto, pero con firmeza, su pecado sea llamado como lo que es: una violación de la ley de Dios. Cuando hablamos de pecado no hablamos de debilidades, hablamos de violaciones voluntarias y planeadas de la ley de Dios. Usted necesita conocer las consecuencias de su pecado en caso de que no se arrepienta. Pero también necesita escuchar verdades como esta. Verdades que ofenden. La paga de su pecado es su muerte. Dios está airado contra, estoy hablando de aquellos que no son creyentes, de aquellos que no han abrazado a Cristo en fe. Dios está airado contra usted todos los días de la vida. Dios no lo tendrá a usted por inocente cuando usted sabe que es culpable. Eso no me lo estoy inventando yo, eso es palabra de Dios. Si no se arrepiente, perecerá. Eso lo dice la palabra. Y horrenda cosa es caer en manos del Dios vivo. Y hablando de verdades bíblicas que pueden ofender para endurecimiento o entristecer para arrepentimiento, la primera epístola de Pablo a los Corintios fue muy, pero muy fuerte. Expuso abiertamente pecados graves, confrontó el orgullo de esta congregación y reprendió múltiples desórdenes en la iglesia. Y frente a esos pecados, repito, no es cierto que por amor a Dios y por amor a la congregación, el apóstol debía llamar las cosas por su nombre. O después de esos pecados, el apóstol se va a poner a configurar en palabras, frasecillas cortas que muestren su incomodidad frente al pecado, pero no su descontento frente al pecado. Hermano, de la misma manera como al pecado se le llama violación de la ley de Dios, la disciplina del pecado, dolorosa tanta como pueda ser, debe ser ejecutada para la gloria de Dios en los términos que Dios establece. Entonces, Pablo amaba a estos hermanos, de verdad que los amaba. Y el amor que él tenía por ellos se manifestó. ¿Cómo? Diciéndoles la verdad, aunque esa verdad pudiera incomodarlos y entristecerlos. Vamos a leer el versículo 8. Porque aunque os contristé con la carta, no me pesa, aunque entonces lo lamenté. ¿Por qué lo lamentó? Porque él se dio cuenta que había sido palabras fuertes. Porque él se dio cuenta que había sido, no que había pasado la línea, porque no hubiese sido sano llamar palabra inspirada a algo, a algún pecado de Pablo. No, Pablo reconoció que fueron palabras fuertes que él de verdad se lamentó, estuvo inquieto, quiso ir a visitarlos, no pudo. Y luego vienen las buenas nuevas de que los hermanos estaban firmes, de que habían tomado cartas en el asunto, de que habían disciplinado a los ofensores, de que estaban animados, de que amaban a Pablo. Y eso fue lo que leímos ahora. Entonces, note, hermanos, no el poder, ni el tono, ni el volumen de las palabras de un predicador, pero note en este pasaje que las palabras fuertes que entristecen el alma no vienen del predicador, sino de Dios. La ofensa, me ofendí. La ofensa sí viene de la carne. Ese es producto de la carne. Cuando sentimos rabia porque nos hablan en un tono o en una manera o de esta otra forma, eso sí viene de la carne. Bueno, ojo con esto. La ofensa que surge de la carne frente a la respuesta de una predicación bíblica es condenación. Pero la tristeza que Dios produce por medio de una predicación bíblica es para salvación. No sea piedra de tropiezo ni conmigo ni con el otro pastor que va a venir algún día, hermanos. Déjenlos, denle libertad a ellos para que en el contexto de las escrituras, del respeto, del amor cristiano, él les diga la verdad que necesite decirles. Bueno, entre otras cosas, porque no creo que ningún pastor bíblico vaya a sucumbir ante la presión de algunos hermanos de que no hable de esta manera o de otra. Hermanos, agradezcan las palabras de Dios. Repito, así no le guste el tono, ni la forma, ni el volumen, ni el timbre de la voz. Y es que vivimos en tiempos en que el pecador, quien es el que más necesita escuchar la verdad, es el más susceptible y delicado de todos. Tiempos en los que mientras escuchen Dios te ama, están tranquilos. Mientras el predicador hable pasito, todos se sienten bien. Mientras la iglesia les acaricia el pecado, mejor aún, y mientras el pastor no le meta el dedo en la llaga, entonces se quedan, si no se van. Bueno, pero estas cosas no son de bendición para el alma de nadie. Estas cosas son buenas para alguien que quiera vivir con la lepra del pecado en el alma y a quien no le interese buscar la cura. Pero no son buenas para el alma que desee reconciliarse con Dios. No son buenas para el alma que desee ser perdonada y quien quiera andar en paz con Dios. Pablo les habló duro a los corintios, tanto que los afligió, los angustió, los entristeció. Y es cierto que las verdades hieren. Uno debe ser sabio al decir la verdad, pero la verdad duele. Cualquier otro amigo que nos acompañe, háblale fuerte a su corazón y tráelo de rodillas a la cruz.
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0: Radio Solo por Gracia indica la hora.
1: 15 horas, 9 minutos.
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1: Como mencioné, les invito a abrir sus Biblias al capítulo 1 de Primera de Corintios. La pregunta tal vez surge, ¿por qué estamos estudiando Primera de Corintios en este pasaje? Hay varias razones, pero una de ellas es que estamos celebrando la cena del Señor, el simbolismo de la muerte de Cristo en la cruz por medio de estos elementos, el pan y el vino. Otra razón es que la semana anterior estudiamos examinamos el sermón del Señor Jesús en Juan 6 sobre el pan de vida y cómo el Señor Jesús, por medio de este sermón, dio a entender a los que le escuchaban que tenían que creer en Él, en su persona. Su muerte en la cruz, simbolizada por el pan y su sangre que los judíos debían comer y beber. Obviamente Jesús no estaba hablando de ser caníbales, simplemente estaba diciendo, tienen que creer en mí, en mi persona, y lo que yo vine a hacer a este mundo, que es morir en la cruz del Calvario. Por supuesto, el mensaje del Evangelio en ese entonces y para siempre ha sido un mensaje que ha causado tropiezo para los judíos. Y por supuesto, lo vimos en ese instante, en el versículo 60 del capítulo 6 de Juan, muchos de los discípulos, dice, cuando oyeron esto, dijeron, dura es esta declaración, ¿quién puede escucharla? Y rechazaron a Jesús. No rechazaron lo que él hacía, sino rechazaron sus palabras, su mensaje. Y si bajamos hasta el versículo 66, otra vez leemos, como resultado de esto, muchos de sus discípulos se apartaron y no andaban con él. El mensaje de la cruz causó escándalo, causó piedra de tropiezo a estos judíos. Y por supuesto, cuando leemos el pasaje que estamos considerando esta mañana en 1 Corintios 1, notamos que el mensaje del Evangelio continúa siendo piedra de tropiezo para los judíos, y no solamente eso, sino que para los gentiles, o sea, para los que no son judíos, es necedad. Dice Pablo en 1 Corintios 1:23, nosotros predicamos a Cristo crucificado, que es lo que Cristo enseñó en Juan 6, piedra de tropiezo para los judíos y necedad para los gentiles. ¿Por qué? Bueno, porque es sabiduría de Dios que el hombre considera necedad. Para el hombre, un Cristo crucificado, muerto a favor del perdón de pecados del mundo, no tiene sentido. Es necedad. No, el hombre natural, en su condición natural, no puede entender este mensaje del Evangelio a menos que Dios se lo haga entender. O sea, se lo revele. Y es lo que vamos a estar estudiando hoy, posiblemente el próximo domingo y uno más, sobre la revelación de Dios de este Evangelio, que es piedra de tropiezo para el judío y necedad para los gentiles. Estaremos introduciéndonos en el tema hoy y continuaremos la próxima vez. Pero lo estamos considerando a la luz también de lo que vamos a celebrar en unos minutos, que es la cena del Señor. En esta sección, que es una sección muy importante en toda la Escritura, el apóstol Pablo muestra el contraste entre la necedad de los hombres, la cual ellos creen es sabiduría, y la sabiduría de Dios, la cual los hombres creen que es necedad. Y vamos a estar viendo ese contraste, cómo el apóstol Pablo arguye o demuestra esto a través de este pasaje. En otras palabras, esta porción de la Escritura contrasta la sabiduría humana con la sabiduría de Dios. Y el Evangelio es necedad, pero para los hombres, en su estado natural, es necedad. Pablo está escribiendo a los corintios. Ustedes recuerdan, Corinto es una ciudad griega, era una ciudad griega y continúa siendo. Hace dos veranos atrás tuvimos la oportunidad de visitar Corinto con con mi esposa y varios misioneros de nuestra iglesia, nuestro hermano Mike Mahoney, me acuerdo que estábamos celebrando su cumpleaños y el cumpleaños de mi esposa, ya que era en junio, en un restaurante que daba justamente mirando a las ruinas de la ciudad de Corinto. Bueno, ¿qué caracterizaba a la ciudad de Corinto? Como toda ciudad griega, los griegos estaban enamorados de filosofía. Esta cultura corintia se encontraba en un contexto social y cultural donde ellos admiraban todo lo que es sabiduría, el amor a la sabiduría, la filosofía. Había por lo menos 50 corrientes filosóficas, cada una de ellas con sus líderes y sus grupos particulares que seguían a estos líderes. Que obviamente, si uno estudia la carta o lee la primera carta de los Corintios, se filtra también en la iglesia, donde ellos también comienzan a dividirse en varios grupos. Yo soy de Apolos, otros decían, no, yo soy de Pedro, otros eran, yo soy de Pablo, etcétera, etcétera. Este tipo de valor o característica cultural también se filtró en la iglesia. Y cada una de estas filosofías eran puntos de vista, humanos, donde daban el significado de la vida o pretendían dar el significado de la vida, los valores del ser humano, que el ser humano debe seguir, las relaciones humanas, el propósito y destino de la vida. Y los corintios, como el resto de los griegos, amaban este tipo de cosas. El espíritu filosófico permeaba la cultura, aunque cada filosofía variaba en su interpretación de la vida y sus conclusiones, y por supuesto esto causaba que la gente tuviera diversos puntos de vista. Lo que sucedía en ese entonces, así como sucede hoy, particularmente en nuestro mundo postmodernista, que no había un estándar absoluto de la verdad, sino que las ideas y los conceptos de lo que es verdad y lo que es falso estaban absolutamente basadas en opiniones humanas. Y es lo que sucede hoy. Cada uno tiene derecho a su propia opinión. Y la verdad no es algo absoluto, sino que es algo relativo. Es algo que se puede manipular, así como la plastilina. Lo que es verdad para vos, no es verdad para esta persona. Y lo que no es verdad para eso, tampoco es verdad para la otra. Y cada uno tenemos derecho a nuestra propia verdad. Y tenemos que respetar las distintas verdades. No tiene sentido. La verdad, por definición, es única. Y aquí el apóstol Pablo está diciendo, las verdades, las filosofías, en nuestro contexto hoy, escuelas de psicología, escuelas de sociología y todas las cosas que tienen influencia sobre nuestra vida que vienen de nuestra preparación académica y educacional, Pablo está diciendo, todo eso no tiene ningún sentido ni valor en contraste a la sabiduría de Dios que lleva salvación. Para el cristiano no hay necesidad de filosofías, es lo que está diciendo Pablo. La filosofía es innecesaria. En primer lugar, si hay algo en alguna filosofía que es correcto, esto estará de acuerdo entonces con la Escritura. Por lo tanto, ese punto de vista es innecesario. Si la Escritura ya lo enseña, ¿por qué prestar atención a esto? En segundo lugar, si no está de acuerdo con la Escritura, realmente no podemos aceptar eso. Y una vez más, ese punto de vista, esa opinión es innecesaria. No sirve. Es lo que Pablo está instruyendo acá, enseñando aquí. Recuerden que la filosofía tenía como propósito y tiene como propósito explicar el significado de la vida y proveer guías, principios, valores para la conducta humana desde un punto de vista absolutamente humano. Pero la Biblia, la palabra de Dios, nos da todo lo necesario para entender al hombre. La Biblia, cuyo autor es Dios mismo, siempre nos enseña la verdad y es suficiente. La filosofía siempre es especulativa y basada en opiniones de hombres, por lo tanto es falible, no es de confianza. Por eso Pablo, dirigiéndose a los colosenses, la misma época aproximadamente cuando escribe a Corinto, se dirige a los colosenses y leemos en Colosenses 2, capítulo 2, versículo 8, mirad que nadie os engañe por medio de filosofías y huecas sutilezas, según las tradiciones de hombres, conforme a los rudimentos del mundo y no según Cristo. Y Pablo advierte a los colosenses, tengan cuidado de no ser llevados por ideas, conceptos humanos basados justamente en rudimentos del mundo y no según Cristo. Tradiciones de hombres que no están basadas en el Evangelio de Jesucristo. Tengan cuidado. Esa advertencia es obviamente apropiada para nosotros también. Ahora que somos cristianos, que tenemos la Escritura, que conocemos el Evangelio, debemos tener mucho cuidado de no ser llevados por otras ideas, otros conceptos. Y aquí dirigiéndose a los corintios, el apóstol Pablo les recuerda cómo el Evangelio llegó a ellos, por medio de él, por medio del apóstol Pablo. En el versículo 17 de este capítulo 1, dice Pablo, pues Cristo no me envió a bautizar, sino a predicar el Evangelio, no con palabras elocuentes, noten eso, para que no se haga vana la cruz de Cristo. Y Pablo dice, no vine a predicando un evangelio con palabras altisonantes, elocuentes, que era lo que caracterizaba a los filósofos. Cuanto más altisonantemente hablaban, supuestamente más impacto tenían. Pero, ¿qué quieren decir? ¿Qué es lo que dicen? Y Pablo dice, yo no vine de esa manera. No vine con sabiduría de palabras. Y esto es lo que los filósofos griegos hacían. Trataban de persuadir a sus escuchas con palabras que sonaban como sabias, rebuscadas, altisonantes, pero realmente no tenían sustancia. Y Pablo dice, yo no vine así. Ustedes no recibieron el Evangelio por medio de otro filósofo, sino que, noten el capítulo 2, versículo 1. Hermanos, cuando fui a vosotros para anunciaros el testimonio de Dios, no fui con excelencia de palabras o de sabiduría. Eso que a ustedes les encanta, que es la filosofía, yo no vine de esa manera, sino que yo vine predicando a Cristo y Cristo crucificado. Pablo vino a predicar y a proclamar el Evangelio, el cual es sabiduría de Dios, aunque el hombre piense que es necedad. No importa lo que el hombre piense. La sabiduría humana o filosofía nunca puede mezclarse con la revelación de Dios. Y cuando esto sucede, la revelación de Dios es la que sufre. Hoy en día, por ejemplo, tratan muchos evangélicos de mezclar lo que se entiende acerca del comienzo de este mundo, el origen de este mundo. La Biblia claramente nos enseña en Génesis 1 al 3 que Dios creó a este mundo en 6 días. Y, por supuesto, las plantas, el planeta, los animales, el hombre, todos fueron creados con un aspecto de madurez. Adán y Eva fueron creados como adultos, no creados como bebitos, pasó el tiempo, crecieron y se hicieron adultos. No, así fue la creación de Dios. Todo en 6 días, con una apariencia de edad. Pero la sabiduría humana, hoy, lo que se enseña en los centros académicos de educación es que somos el resultado de un proceso evolutivo. La teoría de la evolución enseña que el mundo es el resultado de un proceso evolutivo que duró 6 días. No, nos dicen duró millones y millones y millones de años. En otras palabras, todo comenzó en un charco primitivo donde algunas células lentamente se fueron transformando a células más avanzadas hasta llegar finalmente a lo que hoy el mundo es como lo conocemos. Ahora, ¿cómo uno piensa eso y al mismo tiempo puede creer la Biblia? Bueno, algunos evangélicos lo que han hecho han tratado de mezclar el concepto de la creación en la Biblia con la teoría de la evolución. Y lo que dicen entonces es que Dios sí, Dios creó las primeras células, pero después el resto fue un proceso evolutivo. Miren, ¿creemos los capítulos 1 al 3 de Génesis o no los creemos? Porque eso no es lo que dice. Una pregunta. ¿Existe en la Biblia el concepto de que Dios creó algo y luego dejó el resto del mundo a un proceso evolutivo de millones y millones de años? En ningún lado. Jamás. Esto también causa un desastre doctrinal, porque si no creemos los primeros tres capítulos de Génesis, tenemos un gran problema con el origen del pecado y la caída. Claramente nos dice Romanos 5, del 12 al 21, que el pecado entró en la experiencia humana por medio de un hombre. Su nombre era Adán, nuestro representante, y por él la muerte física, además de la condenación eterna. Si descartamos los primeros tres capítulos de Génesis y inyectamos ideas humanas, teorías humanas, a lo que Dios dice, lo que sufre entonces es la revelación de Dios. Ya que al incorporar estas teorías estamos rechazando lo que la Escritura claramente enseña y estamos tratando de hacer una ensalada rusa de medio Biblia, medio razonamiento humano. No sirve eso. No funciona eso. O lo creemos o lo rechazamos, pero no podemos mezclarlo. Sin excepción, cuando la sabiduría humana es elevada, la revelación de Dios es menoscabada. Eso sucede. Por ejemplo, en Romanos 1:25 creo que ilustra esto cuando Pablo dice, ya que cambiaron la verdad de Dios por la mentira, honrando y dando culto a las criaturas antes que al Creador, el cual es bendito por los siglos. Amén. La revelación de Dios no necesita ninguna sabiduría humana. Fuera de este libro no necesitamos más en lo que concierne al alma, la salud espiritual de un ser humano. No necesitamos más. No necesitamos añadiduras a la Escritura. No necesitamos editar la Escritura, porque eso es blasfemar contra Dios. Él se reveló, esta es su palabra. Y como decía Lloyd-Jones, o nos sometemos a la autoridad de la Escritura, o nos metemos en un pantano de especulación donde no hay apoyo firme. Claro, creemos la Escritura, o nos vamos y comenzamos a meternos en un pantano y cualquier cosa sirve. La Biblia nos enseña el origen de todo. Nos enseña el destino de todos y la palabra de Dios nos declara la razón del por qué vivimos. Nos enseña lo que es la verdad y lo que es falso, nos enseña lo que trae felicidad y paz y propósito en la vida y nos enseña el camino a la vida eterna. Eso lo sabemos porque está revelado. Eso no viene de sabiduría humana. No podemos mezclarlas. Ahora, en el versículo 18, Pablo dice que el Evangelio es la palabra de la cruz, que para el hombre natural, para el hombre secular, es necedad. Claro, tratemos de ir a una universidad hoy y comenzar a predicar el Evangelio de la cruz. ¿Cuál va a ser la reacción de los intelectuales, de los eruditos, de los profesores, aún de aquellos alumnos que recién comienzan a beber el veneno intelectual que le dan ahí en la universidad? Se van a reír, van a decir, pero estos están locos, eso es necedad, ¿cómo creen esas cosas? Bueno, eso no es nada nuevo. El Evangelio siempre fue piedra de tropiezo para los judíos y siempre ha sido necedad para los gentiles, para aquellos que se creen intelectuales. Es la palabra de la cruz que es necedad. Para el hombre pensar que Dios vendría en forma humana, sería crucificado y resucitaría para proveer perdón de pecados y vida eterna, es algo absurdo. Lo tenemos que reconocer. La Biblia nos dice eso. Por eso el Evangelio predicado no es automáticamente aceptado, porque es sabiduría de Dios, y a menos que Dios intervenga en la vida de los escuchas, abriendo el entendimiento y dando entendimiento espiritual, no lo van a aceptar. Más, se van a reír, se van a burlar, y van a decir, estos retrógradas viven en la época de quién sabe cuándo. El hombre sin Dios no puede pensar de esta manera que el Evangelio, sí, eso suena muy bien, sí, eso lo voy a creer. No, para el hombre natural, el mensaje de la cruz, dice Pablo, es morías en griego, que quiere decir estupidez. El mensaje de la cruz es una estupidez para la gente que no entiende porque el Espíritu de Dios no le ha abierto el entendimiento. Cuando Pablo dice la palabra de la cruz, se está refiriendo a toda la revelación concerniente a la cruz. En otras palabras, Pablo está hablando de toda la revelación en el sentido más amplio, porque toda la Escritura, toda la Escritura es revelación de Dios que se enfoca en la cruz, ya que toda la Escritura es una descripción del plan de redención de Dios cuyo pináculo es la cruz. Rechazar la cruz es perecer, ya que equivale a rechazar entonces el único medio de salvación. Porque hay un solo mediador entre Dios y los hombres, Jesucristo, hombre. No hay varios caminos que llevan al cielo. El intelectualismo no te lleva al cielo. Las teorías de esto y del otro no te llevan al cielo. Las religiones no te llevan al cielo. Hay un solo medio de salvación, que es Jesucristo. Y Pablo, cuando viene a Corinto, entonces no quiere agregar una opinión más. Pablo no viene con ese espíritu de agregar otra teoría más a lo que ellos ya creían o pensaban, en general a la ciudad, sino que vino a esa ciudad con la palabra de la cruz y dice el capítulo 2, versículo 2, me propuse no saber nada entre vosotros o cosa alguna, sino a Jesucristo y a este crucificado, sabiendo que eso era piedra de tropiezo para los judíos que escucharan y necedad para los gentiles que escucharan. ¿Vamos a cambiar el mensaje? ¿Vamos a empezar a decir cosas para que caiga bien, para que suene bonito, para que no sea dañino al oído del hombre contemporáneo? En absoluto, no. El hombre natural, ya sea judío o gentil, no acepta el mensaje del Evangelio y se ofende ante el mensaje del Evangelio. ¿Cómo es que van a aceptar a un Jesús que supuestamente es el Hijo de Dios, que vino a morir sobre un pedazo de madera clavado en esa cruz, ahí en un monte cerca de Jerusalén, y en esa muerte depende el destino de todos los hombres? ¿Voy a creer eso? El hombre natural dice, no voy a creer eso. ¡Pah! Tonteras. Es de esperar, es lo que el Señor dice. Pero dice Pablo, para nosotros, los redimidos, los que creemos, los salvos, los escogidos de Dios, es poder de Dios para salvación. Poder de Dios para salvación. Ahora, Pablo, en este pasaje que vamos a estudiando en profundidad, hoy simplemente lo estamos introduciendo, da varias razones del por qué la sabiduría de Dios a través de la cruz, del Evangelio de la cruz, es superior a la sabiduría del hombre. La primera razón que Pablo nos da o subraya es que la sabiduría de Dios es superior porque es permanente. Es permanente. Noten los versículos del 19 al 20. Pues escrito está, destruiré la sabiduría de los sabios y desecharé el entendimiento de los entendidos. Y después las preguntas, ¿dónde está el sabio? ¿Dónde está el escriba? ¿Dónde está el disputador de este siglo? ¿No ha enloquecido Dios la sabiduría del mundo? Esta es una referencia a Isaías 29, versículo 24. Ustedes lo pueden notar en el margen de su Biblia, sin duda. Esta profecía tiene una referencia futura cuando Cristo venga a establecer su reino sobre esta tierra y, por supuesto, toda filosofía, toda sabiduría humana va a quedar en cenizas. Pero aquí también es una referencia inmediata que Isaías hace hablando de lo que sucedería durante la época del rey Senecarib de Asiria. Este había planeado y se disponía a atacar a Judá. Iba a destruir a Judá, según los asirios iban a destruir a Judá. Y le salió el tiro por la culata. No pudieron hacerlo porque Dios intervino. Vamos a verlo. Por eso no me preocupa mucho cuando Irán dice que va a destruir a Jerusalén, va a destruir a Israel. No conocen la palabra. Van a destruir naranjas, mangos van a destruir porque Dios protege a su nación. Y la va a proteger hasta el día que finalmente sí será destruida. Eso es cuando el Señor venga y Él termine con todo. Pero aquí los asirios pensaban que iban a destruir Israel. Y Dios, sin embargo, por medio del profeta Isaías, le dice a su pueblo, no teman, no serán destruidos. No se preocupen por la sabiduría humana. No dependan en la sabiduría de hombres en la nación, que sean sus consejeros pensando que esa sabiduría les va a traer liberación. La liberación no viene por esa sabiduría de hombres. La liberación viene por mí. Por tanto, aquí volveré, dice el versículo 14 de Isaías 29, por tanto, aquí, he aquí, volveré a hacer maravillas con este pueblo, prodigiosas maravillas, y perecerá la sabiduría de sus sabios, se eclipsará el entendimiento de sus entendidos. Y Judá fue librada, obviamente, sin ninguna ayuda humana, sin ninguna sabiduría humana, sino que Dios envió a su ángel. Noten lo que dice Isaías 37:36. Y salió el ángel de Jehová y mató a 185,000 en el campamento de los asirios. Y cuando se levantaron por la mañana, he aquí que todo era cuerpos de muertos. 185,000, así como hormigas fumigadas. Terminaron así, porque Dios intervino. Imagínense el rey asirio y su ejército. Pensaban que iban a destruir a Judá. Dios prometió a Judá que no sería destruida por Asiria, sino que Dios iba a pelear a favor de su pueblo, y Dios no necesitó a nadie, sino que envió a uno de sus ángeles, y este fue suficiente para destruir a todos estos. El triunfo entonces no dependió del poderío bélico de Israel. El hombre siempre piensa que necesita sabiduría humana para resolver sus problemas. Noten qué es lo que prometen los políticos, cómo van a resolver todo esto. Se acercan las elecciones y todos prometen que van a resolver esto, esto. Están pensando, especulando, pero no tienen palabra de Dios. Hay camino, dice Proverbios 14:12, hay camino que al hombre le parece derecho, pero su fin es camino de muerte. El hombre piensa que por su sabiduría y sus medios él va a alcanzar el conocimiento suficiente para triunfar en la vida, tener éxito, satisfacción. El hombre en general ha hecho a un lado la sabiduría de Dios y ha escogido medios humanos para la cúspide y el éxito en su vida, pero son necios. La sabiduría de los hombres es necedad. Romanos 1 nos dice, versículo 21, pues habiendo conocido a Dios, no le glorificaron como a Dios ni le dieron gracias, sino que se envanecieron en sus razonamientos y su necio corazón fue entenebrecido. Profesando ser sabios, se hicieron necios. Noten, el hombre que desecha la sabiduría de Dios, según Dios, es un necio. ¿Qué dice el Salmo 14:1? Dice el necio en su corazón. No hay Dios. Estamos rodeados de necios, particularmente en los centros de educación, rodeados de necios. Necios enseñando a niececitos, que son los alumnos, que se vuelven necios. Ya vienen necios, pero terminan más necios que nunca, porque rechazan la sabiduría de Dios. Dios, sin embargo, tiene caminos distintos y su sabiduría es distinta. Es por eso que justamente Pablo dice entonces en este capítulo 1 de 1 Corintios, versículo 19, usando este pasaje de Isaías, pues está escrito, destruiré la sabiduría de los sabios y desecharé el entendimiento de los entendidos. Nadie va a llegar a conocer la salvación ni a Dios por medio de sabiduría humana. Es imposible. Jeremías 8:9 dice, los sabios se avergonzarán. Se espantaron y fueron consternados, he aquí que aborrecieron la palabra de Jehová. ¿Y qué sabiduría tienen? Hace la pregunta. Dios les dice a través del profeta, han rechazado mi palabra. Entonces, ¿qué sabiduría tienen? La respuesta es obvia, no tienen sabiduría. ¿Rechazan a Dios? La única sabiduría que les queda es la sabiduría humana, que según Santiago 3:15 describe de esta manera, porque esta sabiduría no es la que desciende de lo alto, sino terrenal, animal, diabólica. Noten. Entonces, Pablo dice en el versículo 20, ¿dónde está el sabio? ¿Dónde está el escriba? ¿Dónde está el polemista de este siglo? ¿No ha hecho Dios que la sabiduría de este mundo sea necedad? Y la respuesta es, por supuesto. Porque por medio de la sabiduría humana, nadie llega a conocer a Dios. A pesar de los avances en tecnología y ciencia que hemos dicho en el pasado, es el resultado del genio y creatividad que Dios ha dado al ser humano por virtud de haber sido creado a imagen y semejanza de Dios. A pesar de todos los avances, de esta creatividad, ¿de qué le ha servido al hombre todo esto? ¿Han eliminado lo que afecta a la humanidad? ¿Tenemos paz en este mundo? ¿Tenemos menos corrupción en este mundo? ¿Tenemos menos pobreza en este mundo? Tenemos menos ignorancia en este mundo. Observen lo que está sucediendo en todo el Medio Oriente y cómo esa masiva multitud de refugiados está pasando de Siria a través de Turquía, ahora a Hungría, Austria, y van a terminar en Alemania. Eso es una monstruosidad lo que está sucediendo. El hombre no ha sabido manejar ni por medio de su sabiduría humana arreglar los problemas del hombre. Todo lo contrario. El hombre es tan corrupto hoy como siempre lo fue. Entonces, Pablo hace esta pregunta. ¿Dónde están los sabios? ¿Dónde está el escriba? ¿Dónde está el que le gusta arguir con sus razonamientos filosóficos en este caso? La idea es, ¿dónde están todos estos, los versados? ¿Dónde están ellos cuando uno los necesita? El punto es que todos los hombres, por más distinguidos sean en su sapiencia y sabiduría, combinados, comparados con la sabiduría de Dios, son necios. Son necios. Dios ha hecho que la sabiduría de este mundo se haga necedad. Toda la sabiduría humana combinada no puede resolver un problema solo del alma de un hombre. La sabiduría humana es necedad. Traducido literalmente es estupidez en lo que concierne a salvación. Lo cual nos mueve al próximo punto, pero el próximo punto lo vamos a dejar para el próximo porque no me da tiempo, pero se los menciono. La sabiduría de Dios es superior, no solo por su permanencia, que permanece, sino por su poder. La sabiduría de Dios es poderosa

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1: Querido hermano Samuel, la Biblia enseña que las lenguas podrían referirse a expresiones inentendibles productos de éxtasis como lo enseña el pentecostalismo.
2: He dicho varias veces que las lenguas son siempre idiomas. Por tanto, lo que se dice en lengua o en idioma siempre es comprensible. La pregunta que debo hacerte es si entiendes lo que estás diciendo. ¿O son sonidos ininteligibles que tú misma no entiendes? Porque el que ora o profetiza tiene que hacerlo bajo el control de aquello que está diciendo.

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1: 15 horas, 53 minutos.
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1: Imagina un imperio al borde del colapso, desgarrado por disputas internas, marcado por la escasez y la inestabilidad. ¿Qué podría unir a pueblos tan diferentes, acostumbrados a venerar dioses opuestos, hablar lenguas diversas y mantener rivalidades ancestrales? Para algunos, la respuesta no estaría en la fuerza de las armas, sino en la religión, no como revelación divina, sino como un instrumento cuidadosamente manipulado. En el inicio de un nuevo siglo, el gobernante romano que había conquistado el poder tras derrotar a rivales en sangrientas batallas comprendió que las victorias militares no bastaban. Necesitaba un cimiento más profundo, capaz de penetrar en la conciencia colectiva, moldear la percepción y domesticar a la multitud. Así fue como nació la idea de convocar una reunión que marcaría para siempre el rumbo de la fe y de la política. En aquel tiempo, el dominio romano se extendía desde las islas británicas hasta las arenas del desierto egipcio. Sin embargo, esa amplitud era también una debilidad. Provincias enteras se levantaban en rebelión, generales ambiciosos buscaban proclamarse soberanos, y la economía sufría continuas sacudidas que desestabilizaban la vida cotidiana. El emperador, que apenas sobrepasaba los 40 años, sabía que no bastaba con aplastar a sus enemigos en el campo de batalla. Debía encontrar una forma de asegurar lealtad a largo plazo, y la encontró en una fe que hacía poco había sido perseguida en secreto, el cristianismo. Este movimiento, que había comenzado en pequeñas comunidades dispersas en el Oriente, ya se infiltraba entre soldados, mujeres de la aristocracia y campesinos pobres. Era como un fuego que, pese a los intentos de sofocarlo, se expandía con fuerza. El emperador advirtió que si lograba controlar esa llama, podría transformarla en la antorcha que sostendría su corona. El obstáculo era evidente. El cristianismo no era homogéneo. Había quienes veían a Jesús como un maestro sabio, otros lo consideraban un profeta escogido, algunos lo adoraban como un ser divino eterno, mientras que otros lo entendían como un espíritu que solo aparentaba ser humano. Esa diversidad espiritual, que podía interpretarse como riqueza, era para un gobernante pragmático una amenaza. ¿Cómo podía mantenerse en pie un imperio fragmentado si incluso la religión en ascenso estaba dividida en múltiples voces? Para estabilizar su autoridad, el emperador comprendió que debía imponer un marco doctrinal, una verdad única que sirviera como cemento social. Así, convocó a líderes de las distintas provincias a un encuentro sin precedentes. El escenario elegido fue una ciudad de Asia Menor, cruce de caminos entre Oriente y Occidente, famosa por sus grandes construcciones. Allí llegaron representantes de diversas regiones, hombres de influencia que cargaban sobre sí el peso de decidir no solo el destino de la fe, sino también la solidez del trono. Lo que se presentaba como un debate sagrado era, en realidad, un tablero político. Los obispos fueron tratados como huéspedes de lujo, alojados en casas costeadas por el Estado, agasajados con banquetes y vigilados por la Guardia Imperial. Todo indicaba que el verdadero anfitrión no era la divinidad, sino el emperador, quien presidía las sesiones como un juez severo, estableciendo límites claros sobre lo que podía y no podía discutirse. En el centro de la polémica estaba una cuestión aparentemente abstracta. ¿Quién era Jesús en su naturaleza más profunda? De un lado, un predicador del norte de África sostenía que Cristo había sido creado por Dios, exaltado por encima de los hombres, pero subordinado al Padre. Del otro, sus opositores afirmaban que Jesús era eterno, divino y de la misma sustancia que Dios mismo. Hoy podría sonar como un debate filosófico, pero en aquel tiempo esa discusión tenía un peso explosivo. Ciudades enteras se agitaban por esas diferencias, comunidades se dividían y no era raro que estallaran disturbios en las calles. Para el emperador, si no se alcanzaba una respuesta única, la fe podía convertirse en combustible para una nueva guerra civil. El ambiente estaba lejos de la serenidad espiritual. Algunos cronistas hablan de gritos, insultos y hasta golpes entre los asistentes. No era un templo de reflexión, sino una arena donde se jugaba el futuro de un imperio. Muchos obispos sabían que cada palabra pronunciada podía significar prestigio o destierro. Quien apoyara la fórmula vencedora podía asegurarse influencia, riqueza y cercanía al poder. Quien se opusiera arriesgaba su libertad e incluso su memoria. El emperador no ocultaba su impaciencia. no toleraría debates interminables. Lo que parecía búsqueda de la verdad se transformó en una lucha por sobrevivir. Para él, lo importante no era la profundidad teológica, sino la creación de una frase breve, clara y repetible, capaz de funcionar como símbolo de unidad. Esa frase se convirtió en un documento histórico, un credo que definía no solo doctrina, sino también lealtad al imperio. A partir de entonces, la discrepancia dejó de ser un asunto privado de fe. Rechazar el credo significaba desafiar la autoridad imperial. La herejía pasó a considerarse no solo un error espiritual, sino un crimen contra el Estado. El cristianismo comenzaba a ser moldeado en un sistema uniforme al servicio del poder. La religión, que en sus orígenes respiraba diversidad, se transformó en una herramienta de vigilancia política. Este fue el inicio de una nueva etapa en la que fe y poder se entrelazaron de manera inseparable. Pero lo más significativo no fue la decisión en sí, sino el modo en que se impuso. La pluralidad fue comprimida en nombre de una unidad artificial. Las consecuencias de ese acto no se limitaron al ámbito religioso, alteraron la estructura social y política del imperio durante siglos. Y aquí surge una pregunta incómoda. Si la verdad eterna fue definida bajo la mirada de un emperador pragmático, ¿hasta qué punto esa verdad puede considerarse revelación divina? Las decisiones tomadas en aquella reunión no quedaron confinadas a un documento. El eco de lo que allí se decretó se extendió por todo el imperio como una orden inapelable. Lo que hasta entonces había sido un movimiento diverso se transformó en una institución. El cristianismo dejó de ser una red de comunidades para convertirse en un cuerpo doctrinal rígido, administrado desde arriba. La fe pasó a ser vigilada, y cualquier desviación de la fórmula oficial se convirtió en sospecha de traición. Los textos que no encajaban en la nueva ortodoxia fueron marginados, silenciados o destruidos. Líderes que se resistieron al credo fueron condenados al exilio y, en muchos casos, sus nombres borrados de la historia. Lo que antes era multiplicidad de voces se convirtió en uniformidad obligatoria. La creatividad espiritual fue sustituida por la repetición de frases fijadas en papel. Los seguidores de aquel predicador africano fueron perseguidos y sus escritos reducidos a cenizas, como si jamás hubieran existido. La consigna era clara: lo que no se ajusta no existe. La ironía es que la mayoría de los fieles de aquel tiempo apenas comprendía las palabras filosóficas usadas en el debate. Para el campesino, el soldado o el artesano que luchaba contra la miseria, su preocupación era sobrevivir al hambre, a los impuestos abusivos y a las enfermedades. El concilio no reflejaba sus angustias, sino las de los poderosos que veían en la fe un campo de control social. Desde ese momento, cuestionar la ortodoxia equivalía a desafiar al imperio. El hereje ya no era un simple creyente con otra interpretación, se transformaba en enemigo público. Ese cambio abrió las puertas a siglos de persecución, censura y violencia. Lo más inquietante es que la misma Roma que había perseguido cristianos, ahora usaba el cristianismo como arma para perseguir a cristianos diferentes. El movimiento que había nacido en las sombras de la opresión comenzó a erigir su propio aparato de opresión. El emperador tampoco estaba movido por una fe profunda. Continuaba celebrando rituales paganos. Mantenía el título de sumo sacerdote de la religión romana y mandaba acuñar monedas con la imagen del sol invicto. Incluso su bautismo ocurrió tarde, en su lecho de muerte. Y según algunos relatos, fue realizado por un obispo cercano a la doctrina que el concilio había condenado. Este detalle revela que, para él, la teología no era convicción, sino herramienta política. La verdad no importaba tanto como la apariencia de unidad. Muchos de los obispos que asistieron al encuentro también vieron en él una oportunidad de ascenso. Apoyar la fórmula correcta significaba acceso a recursos, prestigio y protección imperial. Resistir implicaba destierro y pérdida de influencia. Así, la reunión que se presentaba como debate espiritual se convirtió en un mercado de intereses. La lealtad ya no era solo cuestión de fe, sino también de conveniencia política. Las consecuencias de esa fusión entre trono y altar fueron inmediatas. La religión dejó de valorar la práctica ética, la compasión, la caridad, la humildad, y pasó a concentrarse en la corrección doctrinal. Antes, una comunidad podía ser reconocida por cuidar de los pobres y practicar la solidaridad. La paradoja era evidente. Un hombre cruel pero ortodoxo podía ser celebrado, mientras que alguien bondadoso pero discrepante podía ser condenado. Ese cambio facilitó el trabajo del imperio. La ética podía ser subversiva, podía cuestionar injusticias y denunciar abusos. En cambio, un credo fijo era fácil de controlar. Bastaba con preguntar, ¿crees o no crees? La religión se volvió una herramienta de vigilancia. Quien recitaba el credo era ciudadano leal, quien dudaba era sospechoso. Así la espiritualidad dejó de ser un camino vital para convertirse en un examen político. Incluso detalles aparentemente menores, como la fecha de la Pascua, fueron unificados en aquel encuentro. La lógica era evidente. Si la religión debía ser instrumento de unidad, no podía haber diferencias ni siquiera en el calendario. Todo debía estar bajo control. Nada podía dejarse al azar, porque cada diferencia representaba una amenaza de división. Esa mentalidad marcó el rumbo de la cristiandad durante siglos. Decretos, concilios, fórmulas y prohibiciones. Lo más perturbador fue la transformación de la memoria. Con el tiempo, los relatos sobre aquel encuentro fueron reescritos. Lo que en realidad fue un escenario de disputas, presiones y tensiones imperiales terminó narrado como un triunfo armonioso de la fe. Se ocultaron las peleas, los gritos y hasta las agresiones físicas que algunos cronistas mencionaron. Se prefirió la imagen de serenidad y consenso, como si el Espíritu Santo hubiera guiado cada palabra. La historia oficial maquilló el caos y lo convirtió en mito de unidad. Pero los registros más cercanos muestran otra cosa. Dicen que un obispo, más tarde convertido en santo popular, llegó incluso a golpear a su oponente en plena sesión. Sea hecho real o leyenda, lo cierto es que el ambiente estaba lejos de la calma espiritual. Eso demuestra que lo que se decidió allí no fue una revelación eterna, sino el resultado de negociaciones humanas, cargadas de pasiones, miedos y ambiciones. Y aquí surge la reflexión crucial. Si doctrinas fundamentales nacieron en medio de disputas políticas, ¿hasta qué punto lo que hoy llamamos verdades eternas no son en realidad ecos de decisiones tomadas por hombres en momentos de crisis? Tras el concilio, el cristianismo ya no fue el mismo. Lo que había nacido como un movimiento comunitario, diverso y descentralizado, pasó a ser una institución jerárquica. El obispo local, que antes era solo una figura de referencia en su ciudad, ahora se conectaba a una red mayor, dependiente del imperio y sus decretos. La religión que había surgido entre perseguidos comenzó a transformarse en brazo del poder. La línea que separaba fe y política se borró de manera definitiva. Con cada nuevo concilio, ya fuera en Constantinopla, Éfeso o Calcedonia, se repitió la misma dinámica. Reunir líderes, discutir doctrinas y aprobar decretos bajo la mirada vigilante del poder imperial. Cada vez se presentaba al pueblo la idea de que allí se revelaba la verdad eterna, pero en los pasillos lo que predominaba eran las alianzas políticas, las facciones rivales y la necesidad de mantener cohesionada a una población fragmentada. La consecuencia fue devastadora para la riqueza cultural y espiritual del cristianismo primitivo. Generaciones enteras de textos, tradiciones y memorias fueron borradas porque no encajaban en la ortodoxia oficial. La categoría de herejía, nacida en aquel encuentro, se consolidó como arma de control. Antes las diferencias eran toleradas como interpretaciones. Después se transformaron en delitos. El hereje ya no era solo un pecador, era visto como enemigo del orden. Esta innovación abrió el camino a tribunales, persecuciones e incluso guerras religiosas en los siglos siguientes. El precedente estaba claro. Si el Estado podía definir la verdad y obligar a todos a aceptarla, entonces cuestionar la fe se convertía en traición política. El cambio afectó también la vida espiritual cotidiana. La fe dejó de estar anclada en parábolas sencillas, en la práctica comunitaria de la solidaridad y la humildad, y se convirtió en un conjunto de fórmulas dogmáticas. Para el campesino analfabeto, la religión se volvió una serie de palabras que debía repetir, aunque no comprendiera su significado. La espiritualidad práctica cedió terreno a la obediencia institucional. Así, la verdad dejó de buscarse en la experiencia de vida para convertirse en un decreto firmado en un salón bajo la autoridad del emperador. Este proceso no solo alteró la religión, modificó la forma en que el poder político aprendió a controlar sociedades enteras. La unión entre trono y altar creó un modelo que sería imitado por siglos: reuniones solemnes, textos padronizados, amenazas de exilio y una memoria oficial que borraba cualquier rastro de pluralidad. Para los fieles comunes, la vida siguió llena de hambre, impuestos y enfermedades, pero además se añadía la obligación de pronunciar un credo uniforme como prueba de lealtad. Lo más inquietante es que esta fusión entre poder y religión cambió la forma en que entendemos la verdad. Desde entonces, lo que se consideraba revelación divina podía ser en realidad resultado de negociaciones humanas. Y esa memoria, repetida durante siglos, se consolidó como si siempre hubiera estado allí, eterna e inmutable. Sin embargo, al mirar con atención, se descubre que lo que llamamos verdades sagradas muchas veces son huellas de decisiones tomadas en momentos de fragilidad política. Con el tiempo, el relato oficial maquilló aquel encuentro. Se lo presentó como armonía celestial, como triunfo de la fe. Pero los registros más cercanos muestran gritos, rivalidades y hasta golpes. Esa diferencia entre lo vivido y lo narrado revela el poder de la memoria selectiva. El cristianismo dejó de ser un espacio de resistencia al poder para convertirse en un engranaje más de él. Y eso nos obliga a hacer una pregunta incómoda. Si la fe fue moldeada por decretos imperiales, ¿cuánto de lo que hoy repetimos como eterno es realmente producto de la historia humana? Este dilema abre otra reflexión. Una religión que predicaba humildad, compasión y amor al prójimo se transformó en un sistema que legitimaba exilios, censuras y destrucción de ideas. La paradoja es evidente. El mensaje de Jesús, que nació entre marginados, pronto fue utilizado para marginar a quienes pensaban diferente. La misma fe que inspiró resistencia a la opresión se convirtió en instrumento de opresión. Esa transformación cambió no solo a la Iglesia, sino a la civilización occidental entera. El legado de aquel encuentro es profundo. Por un lado, dio estabilidad a un imperio en crisis. Por otro, selló un modelo de poder que aún hoy se siente. La fe se convirtió en obediencia. El credo se transformó en prueba de ciudadanía. Y las diferencias fueron castigadas como amenazas al orden. Si otra facción hubiera vencido, si otro emperador hubiera impuesto su preferencia, probablemente la religión que conocemos hoy sería radicalmente distinta. Eso demuestra hasta qué punto las creencias que consideramos inamovibles son, en realidad, frutos de contingencias políticas. Entonces, ¿qué significa esto para nosotros? Significa que la historia de la religión no puede separarse de la historia del poder, que lo que hoy recitamos como sagrado puede ser resultado de luchas, intereses y acuerdos estratégicos, y que, al mirar hacia atrás, debemos atrevernos a distinguir entre espiritualidad y control.

0: suplantadores y usurpadores no prevalecerán.
1: Con astucia propia de gente sin Dios y sin ley, en estos tiempos observamos conductas y actitudes de este tipo que empiezan a evidenciar grupos, iglesias y ministros que se precian de cristianos.
0: No es a la par con el mundo.
1: Incursionan con apariencia de piedad, minan conciencias y corazones de seguidores ciegos, y con sigilo hacen a un lado a Cristo y se erigen cual únicos mediadores para recibir sumisa pleitesía de gente alucinada. La extrema ambición de tales guías espirituales hace renunciar a los feligreses a su origen y su historia, y los conducen por el error. Dominan corazones y mentes de tales seguidores, y en afrenta a Dios y su iglesia, los suplantan con espuria iglesia, al gusto e imagen del ministro, y usurpan ilícitamente el lugar ajeno y todos los bienes, y con insano fervor lo dedican a Dios. Actos de apostasía que pone en acción el enemigo contra la iglesia, ante la pronta venida de Jesucristo para poner en orden todas las cosas. Tal suplantación y usurpación que vemos es obra del apóstata, como dice 2 Tesalonicenses 2:1 al 4. Pero con respecto a la venida de nuestro Señor Jesucristo y nuestra reunión con Él, os rogamos, hermanos, que no os dejéis mover fácilmente de vuestro modo de pensar, ni os conturbéis, ni por espíritu, ni por palabra, ni por carta, como si fuera nuestra, en el sentido de que el día del Señor está cerca. Nadie os engañe en ninguna manera, porque no vendrá sin que antes venga la apostasía y se manifieste el hombre de pecado, el hijo de perdición, el cual se opone y se levanta contra todo lo que se llama Dios y que es objeto de culto, tanto que se sienta en el templo de Dios como Dios, haciéndose pasar por Dios. Dios nos anima ante tales hechos, como dice 2 Tesalonicenses 2:15 y 17. Así que, hermanos, estad firmes y retened la doctrina que habéis aprendido, sea por palabra o por carta nuestra. Y el mismo Jesucristo, Dios nuestro Padre, el cual nos amó y nos dio consolación eterna y buena esperanza por gracia, conforte vuestros corazones y os confirme en toda buena palabra y obra. Y aunque usen encubierta corrupción, en Mateo 16:18 Jesús dijo: y sobre esta roca edificaré mi iglesia, y las puertas del Hades no prevalecerán contra ella.
0: Suplantadores y usurpadores no prevalecerán a la iglesia de Cristo. 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
2: Si Jesús era un hombre, la cruz fue un crimen. Pero si era Dios, fue una ofrenda.

0: ellos tomaron su vida. Él la dio voluntariamente.
1: Si Jesús era un hombre,
0: nos produce admiración.
1: Pero si era Dios,
0: nos motiva a la adoración.
1: Si Jesús era un hombre,
0: debemos ponernos de pie ante Él.
1: Pero si era Dios,
0: debemos inclinarnos y entregar nuestras vidas a Él.

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1: Yo trato de leer material sobre el tema que voy a estar y por lo general, con anticipación estoy pensando en temas que voy a desarrollar en el futuro y por lo tanto, con bastante tiempo de anticipación comienzo a leer material, recursos, comentarios, artículos que tienen que ver con ese tema y me preparo en términos de estar por lo menos familiarizado con lo que voy a estar enseñando. Y luego ya comienzo a prepararme en términos de pasajes o sermones en particular. Y obviamente la lectura, la preparación de un sermón comienza leyendo, si estoy en un pasaje particular, de un libro particular, comienza leyendo ese pasaje una y otra vez, estando seguro que capto lo que el autor original tenía en mente cuando él escribió tal pasaje, porque es obvio que el pasaje, cada pasaje tiene un significado particular y el significado es el significado que el autor original tenía para transmitir a la audiencia original. Y básicamente lo que busco es determinar el significado del pasaje. Y una vez que tengo más o menos la idea de lo que el pasaje significa, comienzo a dividirlo en partes. Okay, ¿cuál es la idea central? ¿Cómo esa idea central se desarrolla y se divide? Y por supuesto, entonces, una vez que tengo esas ideas y las escribo, por lo menos en un papel, en un borrador, comienzo a tratar de buscar material complementario a lo que eso está, nos está instruyendo, yendo a otros pasajes paralelos o otros pasajes que tienen que hablar con el tema que estoy desarrollando. Y una vez que tengo más o menos el tema general, la idea principal y las ideas que siguen esa idea principal, comienzo a elaborar o tratar de elaborar lo que nosotros llamaríamos un esqueleto o un esquema homilético. En otras palabras, ¿cómo es que eso ahora lo voy a presentar a la congregación o al grupo de creyentes que estoy predicando? Pero cuando yo preparo un sermón, cualquier sermón que sea, cualquier tema que sea, busco primero qué es lo que el Señor me está diciendo a mí a través de la lectura, el estudio de ese pasaje. Y lo que voy a predicar, trato de hacerlo de tal manera que yo me lo predico a mí mismo. Y lo que quiero compartir en público ahora o en un grupo de iglesia es justamente lo que el Señor me está enseñando a mí. Nada más que en este contexto de predicación lo hago de una manera estructurada, lo hago en una manera como debe ser un sermón. Y por lo tanto, espero que lo que el Señor me está enseñando a mí y está trayendo fruto en mi vida también tenga el efecto en la vida de otros creyentes. Obviamente hay temas a veces que salen de ese pasaje, no estoy hablándome necesariamente a mí en todo esto, pero lo tengo que enseñar al tema porque se me asignó, se me pidió en una conferencia que tratara tal tema. Bueno, entonces trato de pensar otra vez, a través de este proceso, qué es lo que enseña el pasaje, qué es lo que el autor quiso decir y enseñar eso a los oyentes. Y terminar el tema, terminar la predicación pensando en implicaciones. ¿Qué tiene eso que ver con, no solamente conmigo, sino con los que me están escuchando? Siempre debemos llegar a implicaciones. Este pasaje dice tal cosa, pero si eso es cierto, entonces, ¿qué tiene que ver esto conmigo? ¿Qué tiene que ver esto contigo? Y aunque no lo hago de esa manera, no hago esas preguntas, a veces sí, a veces no, es lo que busco, que la gente piense y se lo tome a pecho y diga, bueno, si eso es lo que el pasaje, que es lo que la palabra de Dios me enseña, entonces eso quiere decir que en mi vida yo debo tomar ciertas aplicaciones o hacer ciertas aplicaciones. No toda persona tiene la misma aplicación para el pasaje, por eso no siempre hablo de aplicaciones particulares, porque eso es independiente, cada uno tiene aplicaciones tal vez distintas, pero sí las implicaciones es algo que uno se puede hacer como pregunta. Si eso es cierto, si es lo que Dios dice y de esa manera está escrito así en su palabra, entonces, ¿qué tiene que ver eso conmigo? Y que la gente piense personalmente cómo eso va a tener impacto en su propia vida, en su aplicación personal.

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1: Hola, soy Milton de los Santos. El comediante Jerry Lewis nos aconsejó nunca sonreír a un cocodrilo, pero ¿está bien sonreírle a un lagarto? ¿Cuán estrechamente relacionados están estos dos tipos de animales, si es que están relacionados? Los evolucionistas definen un orden llamado Crocodilia, que contiene tres familias, caimanes, cocodrilos y una tercera familia llamados gaviales. Los creacionistas agrupan a los animales según sus baramins o tipos creados. Normalmente se considera que un baramín es aproximadamente equivalente a una familia evolutiva, pero hay excepciones en las que un baramín se equipara al orden o al nivel de subfamilia. Es posible que todos los crocodilia, cocodrilos, caimanes y gaviales sean parte del mismo baramín, en cuyo caso Noé necesitaba tan solo un par. Sin embargo, una de las indicaciones de que los animales están en el mismo baramín es que pueden hibridar. La hibridación ocurre entre especies dentro de cada una de las tres familias. Por ejemplo, el cocodrilo más

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La buena semilla para hoy se encuentra en Primera a los Corintios 4:5. El Señor aclarará también lo oculto de las tinieblas y manifestará las intenciones de los corazones, y entonces cada uno recibirá su alabanza de Dios. La reflexión de hoy se titula Bien has hecho. El rey David quería construir un magnífico templo para Dios, pero Dios confió la realización de este proyecto a su hijo Salomón, no a David. Sin embargo, la intención de David, inspirada por su amor a Dios, agradó al Señor, quien le dijo: «Bien has hecho en tener tal deseo». Primero Reyes 8:18. Mucho tiempo después, algunas mujeres asistieron al entierro de Jesús, pero como era la víspera del sábado, día de reposo, descansaron ese día conforme a la ley. Cuando pasó el sábado, al amanecer del domingo, fueron a la tumba para embalsamar el cuerpo de Jesús, pero era demasiado tarde, la tumba estaba vacía, Jesús había resucitado. ¿Fue inútil el esfuerzo de estas mujeres que amaban al Señor? No. Así pudieron anunciar su resurrección a los discípulos. Su intención era buena, aunque no tuvo éxito. En la vida cristiana, a veces parece que ciertos proyectos importantes para nosotros son un fracaso. Hacemos un largo camino para visitar a un amigo hospitalizado, pero él no está en su habitación. Nos cancelan una invitación en el último momento. A veces nos sentimos desconcertados. ¿Gastamos nuestro tiempo y energía para nada? Quizá nos hayamos equivocado, pero el motivo que nos hizo actuar no ha escapado a aquel que sondea los corazones y las mentes. Un paso aparentemente inútil tiene su valor para quien aprecia no el resultado visible, sino los motivos.

interiores. Dice la Biblia, el Señor no mira lo que mira el hombre, pues el hombre mira lo que está delante de sus ojos, pero el Señor mira el corazón. 1 Samuel 16, 7. 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

Jehová es mi pastor, nada me faltará. En lugares de delicados pastos me hará descansar. Junto a aguas de reposo me pastoreará. Confortará mi alma. Me guiará por sendas de justicia por amor de su nombre. Aunque ande en valle de sombra de muerte, no temeré mal alguno, porque tú estarás conmigo. Tu vara y tu cayado me infundirán aliento. Aderezas mesa delante de mí en presencia de mis angustiadores. Unges mi cabeza con aceite, mi copa está rebosando. Ciertamente, el bien y la misericordia me seguirán todos los días de mi vida. Y en la casa de Jehová moraré por largos días.

¿Sabía usted que el estrado de Jesús? Hebreos capítulo 1, versículo 13. Pues, ¿a cuál de los ángeles dijo Dios jamás: siéntate a mi diestra hasta que ponga a tus enemigos por estrado de tus pies? El estrado, o también llamado escabel, era una tarima sobre la que reposaban los pies de un personaje sentado, por ejemplo, en un trono. Segundo de Crónicas, capítulo 9, versículo 18. El trono de Salomón. Simbólicamente, el arca del pacto se considera como el estrado de Jehová, sentado sobre los querubines. Primero de Crónicas, capítulo 28, versículo 2. Salmos, capítulo 99, versículo 1. Salmos 132, versículos 7 al 8. La tierra es asimismo el estrado de los pies de aquel que tiene el cielo como su trono. Isaías capítulo 66, versículo 1. Mateo capítulo 5, versículos 34 al 35. Los enemigos de Cristo vendrán un día a ser estrado de sus pies. Salmos 110, versículo 1. Hechos capítulo 2, versículo 35. Y Primera de Corintios capítulo 15, versículo 25.

El libro de los Proverbios. Capítulo 1. Los proverbios de Salomón, hijo de David, rey de Israel. Para entender sabiduría y doctrina, para conocer razones prudentes, para recibir el consejo de prudencia, justicia, juicio y equidad, para dar sagacidad a los simples y a los jóvenes inteligencia y cordura. Oirá el sabio y aumentará el saber, y el entendido adquirirá consejo, para entender proverbio y declaración, palabras de sabios y sus dichos profundos. El principio de la sabiduría es el temor de Jehová. Los insensatos desprecian la sabiduría y la enseñanza. Oye, hijo mío, la instrucción de tu padre, y no desprecies la dirección de tu madre, porque adorno de gracia serán a tu cabeza y collares a tu cuello. Hijo mío, si los pecadores te quisieran engañar, no consientas. Si dijeren, ven con nosotros, pongamos acechanzas para derramar sangre, acechemos sin motivo al inocente, los tragaremos vivos como el Seol y enteros como los que caen en un abismo, hallaremos riquezas de toda clase, llenaremos nuestras casas de despojos, echa tu suerte entre nosotros, tengamos todos una bolsa. Hijo mío, no andes en camino con ellos. Aparta tu pie de sus veredas, porque sus pies corren hacia el mal y van presurosos a derramar sangre, porque en vano se tenderá la red ante los ojos de toda ave. Pero ellos a su propia sangre ponen acechanzas y a sus almas tienden lazo. Tales son las sendas de todo el que es dado a la codicia, la cual quita la vida de sus poseedores. La sabiduría clama en las calles, alza su voz en las plazas, clama en los principales lugares de reunión, en las entradas de las puertas de la ciudad dice sus razones. ¿Hasta cuándo, oh simples, amaréis la simpleza, y los burladores desearán el burlar, y los insensatos aborrecerán la ciencia? Volveos a mi reprensión. He aquí yo derramaré mi espíritu sobre vosotros, y os haré saber mis palabras. Por cuanto llamé, y no quisisteis oír, extendí mi mano, y no hubo quien atendiese, sino que desechasteis todo consejo mío, y mi reprensión no quisisteis, también yo me reiré en vuestra calamidad, y me burlaré cuando os viniere lo que teméis, cuando viniere como una destrucción lo que teméis, y vuestra calamidad llegare como un torbellino, cuando sobre vosotros viniere tribulación y angustia. Entonces me llamarán, y no responderé, me buscarán de mañana y no me hallarán, por cuanto aborrecieron la sabiduría, y no escogieron el temor de Jehová, ni quisieron mi consejo, y menospreciaron toda la reprensión mía. Comerán del fruto de su camino, y serán hastiados de sus propios consejos. Porque el desvío de los ignorantes los matará, y la prosperidad de los necios los echará a perder. Mas el que me oyere, habitará confiadamente, y vivirá tranquilo sin temor del mal.

El libro de los Proverbios, capítulo 2. Hijo mío, si recibieres mis palabras y mis mandamientos guardares dentro de ti, haciendo estar atento tu oído a la sabiduría, si inclinares tu corazón a la prudencia, si clamares a la inteligencia y a la prudencia dieres tu voz, si como la plata la buscares y la escudriñares como a tesoros, entonces entenderás el temor de Jehová y hallarás el conocimiento de Dios. Porque Jehová da la sabiduría, y de su boca viene el conocimiento y la inteligencia. Él provee de sana sabiduría a los rectos, es escudo a los que caminan rectamente. Es el que guarda las veredas del juicio y preserva el camino de sus santos. Entonces entenderás justicia, juicio y equidad y todo buen camino. Cuando la sabiduría entrar en tu corazón y la ciencia fuere grata a tu alma, la discreción te guardará. Te preservará la inteligencia para librarte del mal camino, de los hombres que hablan perversidades, que dejan los caminos derechos para andar por sendas tenebrosas, que se alegran haciendo el mal, que se huelgan en las perversidades del vicio, cuyas veredas son torcidas y torcidos sus caminos. Serás librado de la mujer extraña, de la ajena que halaga con sus palabras, la cual abandona al compañero de su juventud y se olvida del pacto de su Dios. Por lo cual su casa está inclinada a la muerte y sus veredas hacia los muertos. Todos los que a ella se lleguen no volverán ni seguirán otra vez los senderos de la vida. Así andarás por el camino de los buenos y seguirás las veredas de los justos, porque los rectos habitarán la tierra y los perfectos permanecerán en ella, mas los impíos serán cortados de la tierra y los prevaricadores serán de ella desarraigados.

El libro de los Proverbios, capítulo 3. Hijo mío, no te olvides de mi ley, y tu corazón guarde mis mandamientos, porque largura de días y años de vida y paz te aumentarán. Nunca se aparten de ti la misericordia y la verdad. Átalas a tu cuello, escríbelas en la tabla de tu corazón, y hallarás gracia y buena opinión ante los ojos de Dios y de los hombres. Fíate de Jehová de todo tu corazón, y no te apoyes en tu propia prudencia. Reconócelo en todos tus caminos, y Él enderezará tus veredas. No seas sabio en tu propia opinión. Teme a Jehová y apártate del mal, porque será medicina a tu cuerpo y refrigerio para tus huesos. Honra a Jehová con tus bienes y con las primicias de todos tus frutos, y serán llenos tus graneros con abundancia, y tus lagares rebosarán de mosto. No menosprecies, hijo mío, el castigo de Jehová, ni te fatigues de su corrección. Porque Jehová al que ama castiga, como el padre al hijo a quien quiere. Bienaventurado el hombre que halla la sabiduría y que obtiene la inteligencia, porque su ganancia es mejor que la ganancia de la plata y sus frutos más que el oro fino. Más preciosa es que las piedras preciosas, y todo lo que puedes desear no se puede comparar a ella. Largura de días está en su mano derecha, en su izquierda riquezas y honra. Sus caminos son caminos deleitosos, y todas sus veredas paz. Ella es árbol de vida a los que de ella echan mano, y bienaventurados son los que la retienen. Jehová con sabiduría fundó la tierra, afirmó los cielos con inteligencia. Con su ciencia los abismos fueron divididos, y destilan rocío los cielos. Hijo mío, no se aparten estas cosas de tus ojos. Guarda la ley y el consejo, y será vida a tu alma y gracia a tu cuello. Entonces andarás por tu camino confiadamente, y tu pie no tropezará. Cuando te acuestes, no tendrás temor, sino que te acostarás, y tu sueño será grato. No tendrás temor de pavor repentino, ni de la ruina de los impíos cuando viniere, porque Jehová será tu confianza, y Él preservará tu pie de quedar preso. No te niegues a hacer el bien a quien es debido, cuando tuvieres poder para hacerlo. No digas a tu prójimo, «Anda y vuelve, y mañana te daré». Cuando tienes contigo, ¿qué darle? No intentes mal contra tu prójimo que habita confiado junto a ti. No tengas pleito con nadie sin razón, si no te han hecho agravio. No envidies al hombre injusto, ni escojas ninguno de sus caminos. Porque Jehová abomina al perverso, mas su comunión íntima es con los justos. La maldición de Jehová está en la casa del impío, pero bendecirá la morada de los justos. Ciertamente, él escarnecerá a los escarnecedores. Y a los humildes dará gracia. Los sabios heredarán honra, mas los necios llevarán ignominia.

0: Radio Solo por Gracia indica la hora.
1: 17 horas, 21 minutos.
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1: No hay enseñanza respecto de la iglesia en el Antiguo Testamento. No hay enseñanza de la iglesia en el Antiguo Testamento. La iglesia en el plan profético de Dios. No hay enseñanza de la iglesia en el Antiguo Testamento. ¿Por qué? Porque la iglesia es, dice la Escritura, en Efesios 3:5, la iglesia es un misterio. Esa es la palabra que se usa ahí, misterio. ¿Queréis mirarlo en vuestras Biblias?

0: Ahí aparece, versículo 15, Efesios 3, 5, versículo 5 de Efesios 3. Misterio. Misterio que en otras generaciones no se dio a conocer a los hijos de los hombres. La palabra misterio significa una verdad desconocida por los hombres hasta que Dios la revela. Eso es lo que significa la palabra misterio. La iglesia, en ese sentido, era un misterio hasta que el Señor la reveló a sus apóstoles. Dice el apóstol San Pablo aquí en Efesios 3:5, misterio que en otras generaciones no se dio a conocer a los hijos de los hombres, como ahora. Ese como ahí equivale a pero ahora es revelado a sus santos apóstoles y profetas por el Espíritu. Si tú le dices a un hombre ciego, tú le dices a una persona ciega, el sol no brilla de noche como brilla de día. ¿Qué le estás diciendo a esa persona? ¿Que el sol brilla de noche? ¿Le estás diciendo eso?
1: No,
0: no le estás diciendo eso. Le estás diciendo que el sol no brilla de noche. Le estás diciendo, brilla de día, pero no brilla de noche. Eso es lo que le quisiste decir, solo que lo pusiste con esas palabras. El sol no brilla de noche como brilla de día. Lo que le quieres decir, que de noche no ves brillar al sol, lo ves de día. Bueno, es más o menos es lo que Pablo dice ahí. Pablo dice que en otras generaciones esa verdad no fue revelada, pero fue revelada a los apóstoles y a los profetas del Nuevo Testamento. Estoy remarcando esto, estoy destacando esto, subrayándolo, porque hay algunos teólogos, particularmente los teólogos del pacto, que ya vimos los otros días lo que eso era, que enseñan que la iglesia existió en el Antiguo Testamento. Que la iglesia, algunos van hasta el huerto del Edén. La iglesia comenzó en el huerto del Edén. Otros dicen que la iglesia comenzó con Noé. Otros dicen que la iglesia comenzó con Abraham. Otros dicen que la iglesia comenzó con Juan el Bautizador. Y así hay opiniones respecto de esto. La Biblia no enseña eso. La Biblia enseña que en el Antiguo Testamento no hubo una iglesia cristiana. ¿Hubo creyentes en el Antiguo Testamento? Sí. ¿Hubo personas regeneradas? Sí. ¿Hubo personas que pusieron su fe en Dios? Seguro que sí. Pero ¿qué no hubo en el Antiguo Testamento? ¿Qué no hubo? ¿Qué no hubo? No hubo iglesia. ¿Por qué?
1: Porque era un misterio y un plan.
0: ¿Por qué no hubo iglesia? Venga, más. Mire, no hubo iglesia en el Antiguo Testamento. A ver, lo voy a decir despacito. No hubo iglesia en el Antiguo Testamento, pensé que el hermano iba a seguir, porque el Señor Jesucristo no había venido en carne, no había muerto en la cruz, no había resucitado de los muertos, no había sido exaltado a la gloria y sumamente importante que no había sido enviado a la tierra el Espíritu Santo. ¿Qué más? ¿Qué más? ¿Cómo? En su ministerio bautizador. Hermano, si esto se te va a olvidar, anótalo. Cuando yo creo que algo se me va a olvidar, lo anoto. Y si es muy importante, lo pongo en un cuadrito. Y si se te va a olvidar y lo consideras importante, ponlo en un cuadrito y ponlo en la cabecera de tu cama para que puedas leerlo todas las noches antes de acostarte. El bautismo del Espíritu Santo es el ministerio distintivo de esa tercera persona de la Trinidad en esta era, en esta edad. Nunca antes ni después de esta era ha habido ni habrá ministerio bautizador del Espíritu Santo. ¿Por qué no pudo haber iglesia antes del día de Pentecostés? Porque Cristo no había muerto en la cruz. No había resucitado de los muertos, no había sido exaltado a la gloria y el Espíritu Santo no había comenzado su ministerio bautizador. El bautismo del Espíritu Santo es el ministerio distintivo del Espíritu Santo para esta era, para esta edad, para esta dispensación. Ese es un ministerio característico, propio, único de esta era, de esta etapa, de esta dispensación. Nunca antes nadie en el Antiguo Testamento fue bautizado por el Espíritu Santo en el cuerpo de Cristo. Y después del rapto de la iglesia no habrá bautismo del Espíritu Santo en el cuerpo de Cristo porque no habrá cuerpo de Cristo en la tierra. Eso es fundamental saber, particularmente para personas como nosotros, que creemos lo que la palabra de Dios enseña, y particularmente para las asambleas de hermanos es sumamente importante. Ahora, ¿por qué es la iglesia un misterio? ¿Por qué es un misterio? Porque habla de algo que nunca antes existió. Versículo 6. Que los gentiles son coherederos y miembros del mismo cuerpo, copartícipes de la promesa en Cristo Jesús por medio del Evangelio. ¿Qué es lo que nunca había existido? Que judíos y gentiles estuviesen unidos en un mismo cuerpo, por una misma fe, por una misma realidad, bautizados por un mismo Espíritu en el mismo cuerpo. Primera los Corintios 12:13. Porque por un mismo Espíritu fuimos todos, por un solo Espíritu, fuimos todos bautizados en un cuerpo, sea judío gentil, sea esclavo, esclavo libre, y a todos se nos dio a beber de un mismo Espíritu. De manera que el bautismo del Espíritu Santo es la característica, el distintivo único de esta edad, de esta era, de esta dispensación que llamamos la iglesia. Ahora, la iglesia siempre estuvo en el plan de Dios. La iglesia no es un accidente de la historia, que forma, sino que forma parte, no es un accidente de la historia, sino que forma parte del plan eterno de Dios. La iglesia no es un accidente en el sentido de que porque Israel fracasó, entonces Dios dijo, muy bien, plan A fracasó, voy a entrar en plan B. Amigos, Dios no tiene plan B ni C. Dios solo tiene plan A. El plan original de Dios que Él elaboró en la eternidad es el que Él está desarrollando y va a llevar a cabo hasta el fin. Pablo dice en Efesios 1:4, según nos escogió en Él, ¿cuándo? Antes de la fundación del mundo, para que fuésemos santos y sin mancha delante de Él. De manera que cuando Dios diseñó la iglesia, en la eternidad. La iglesia fue diseñada con todo el plan que Dios diseñó en la eternidad. Allí estaba la iglesia. Solo que su cumplimiento tuvo que comenzar en un momento concreto, específico de tiempo. Muy bien. Antes de la creación ya Dios había diseñado la iglesia. Eso lo tenemos que tener claro. Antes de la creación Dios había diseñado la iglesia como Él diseñó todas las cosas. Ahora, antes de Pentecostés, la primera mención de la iglesia se encuentra en Mateo 16:18. Mateo 16:18, cuando el Señor le dice a los discípulos que estaban allí con él en Cesarea de Filipos, y particularmente a Pedro, que había hecho aquella confesión, el Señor le dijo, sobre esta roca, ¿qué? Edificaré mi iglesia. Y esa oración gramatical es importante. Ese verbo, edificaré, ese verbo está en el modo indicativo. Cada vez que un verbo está en el modo indicativo, eso expresa realidad. Lo más importante en un verbo, en el Nuevo Testamento griego, es en qué modo verbal está. El tiempo es importante, pero lo más importante es el modo. Y el modo es indicativo, modo de realidad. Ahora, el tiempo futuro, edificaré, eso significa que aún no había iglesia. Aún no había iglesia. Algunos, y esto lo vais a encontrar en algunos libros de teología amilenarista, lo vais a encontrar, apelan a Hechos 7:38, cuando Esteban da su discurso, y dice allí, Hechos 7:37, dice, este es Moisés, es el que dijo a los hijos de Israel, profeta os levantaré de entre vuestros hermanos como a mí, a él oiréis. Este es aquel Moisés que estuvo en la congregación. Y la palabra congregación ahí es la palabra eclesía. Y algunos dicen, ya ves, o ya veis, ahí está la palabra eclesía. La palabra eclesía es la palabra iglesia. Por lo tanto, la iglesia estaba con Moisés en el desierto. Eso es teología malísima. Teología malísima. Lo único que eso significa es que la palabra eclesía, que significa un grupo de personas convocadas, aparece ahí. Y es la misma palabra que Cristo usa en Mateo 16:18, sobre esta roca edificaré mi eclesía. Pero mire, la misma palabra aparece en Hechos 19, en Hechos 19, cuando Pablo va a Éfeso y lo quieren apedrear, y dice que había allí una asamblea de personas que estaban gritando, y por 2 horas gritaron: grande es Diana de los Efesios. Es la misma palabra, eclesía. Entonces uno no puede llevarse por eso, porque la palabra eclesía a veces puede significar una asamblea de ciudadanos, un grupo de gente convocada. Otras veces, un grupo de fanáticos, como aquellos allí en Éfeso aquel día que gritaron por 2 horas: grande es Diana de los Efesios. O, como dice allí en Hechos 7:38, Moisés y la congregación, la asamblea de judíos en el desierto. En el desierto era una asamblea de judíos que había salido de Egipto y estaban con Moisés. En Éfeso era una asamblea de ciudadanos de Éfeso, y luego una turba incontrolada. Entonces, ¿cómo sabemos nosotros qué significa la palabra? Por su contexto, nada más, por su contexto. ¿Cómo sabemos nosotros, cuando se habla en el Nuevo Testamento de la iglesia cristiana? Porque cuando se habla de la iglesia cristiana, se habla de personas que están en Cristo. Se habla del rebaño de Cristo. Se habla del cuerpo de Cristo. Se habla de la novia de Cristo. Se habla de la esposa de Cristo. Se habla de la vid y los pámpanos. Y así hay muchas expresiones que hablan de la iglesia. Lo cierto es que en el Antiguo Testamento no hay, en el Antiguo Testamento no hay iglesia, ni la hay antes del día de Pentecostés. Bueno, eso lo he explicado ya. El verbo edificaré está en tiempo futuro, de modo que se refiere a algo que no ha ocurrido. Pero más importante es el hecho que dicho verbo está en el modo indicativo, lo cual sugiere realidad. Eso tenéis que tenerlo muy presente, tenéis que tenerlo en mente y totalmente claro. Es una realidad histórica. No podía haber una iglesia cristiana sin la actuación personal de Cristo. Solo Él tiene autoridad para ejecutar tal acción. Y luego tengo aquí algo sobre la iglesia y los tiempos de los gentiles. La iglesia vive, anoche hablé de los tiempos de los gentiles, es ese periodo largo de tiempo que se extiende desde que Nabucodonosor destruyó Jerusalén y el templo, y continúa a través de los siglos, hasta, ¿qué es lo que pondrá fin a los tiempos de los gentiles? A ver si os acordáis lo que dije anoche. La segunda venida de Cristo. ¿Cómo sabemos esto? Daniel capítulo 2. La estatua del gran sueño de Nabucodonosor. La cabeza de oro era Nabucodonosor y el imperio babilonio. La piedra que golpea la imagen sobre los pies y la derriba y la tritura, la pulveriza, es la segunda venida de Cristo. Y luego tenemos los 4 imperios: el babilonio, medo persa, greco macedónico y el imperio romano. Y el 5º gran imperio que habrá en el mundo será el imperio que nuestro Señor Jesucristo traerá en su segunda venida, cuando Él venga otra vez. Muy bien. El comienzo de la iglesia cristiana en la tierra. Esto ya lo he explicado con tantas palabras que he dicho. El comienzo fue el día de Pentecostés.

conforme a las escrituras, que fue sepultado y que resucitó al tercer día, conforme a las escrituras. Y Pablo explica esa verdad de una manera más resumida en Romanos 1:16, cuando dice: no me avergüenzo del Evangelio, porque es poder de Dios para salvación a todo aquel que cree. ¿Qué es el Evangelio? Eso, mire que ha pasado siglos y siglos y siglos, y todavía tenemos que estar explicando eso, porque muchos cristianos todavía no entienden eso. El Evangelio es concretamente el mensaje de la muerte de Cristo en lugar del pecador, por nuestros pecados, y su gloriosa resurrección. Esa es la buena noticia, el Evangelio, que Cristo murió por nuestros pecados, que fue sepultado y que resucitó al tercer día, conforme a las Escrituras. Y la buena noticia es que todo aquel que cree en Cristo, todo aquel que cree en Cristo, recibe el regalo de la vida eterna. Y que no hay salvación sin Cristo, y que no hay perdón de pecados sin Cristo, y que no hay vida eterna sin Cristo, y que no hay esperanza sin Cristo. Y oídme bien, otra cosa más: evangelizar, es decir, eso que acabo de decir, a los perdidos. Evangelizar no es que uno se pare en una esquina y a todo aquel que pasa uno le dé un folleto. Eso no es evangelizar. Eso es repartir folletos, pero eso no es evangelizar, porque esa persona puede coger ese folleto, a mí me han hecho eso, lo rompen y en la primera cesta de basura ahí lo tiene, y no se ha enterado de nada. Evangelizar es decirle a alguien que Cristo murió por sus pecados y resucitó de los muertos, y que si él pone su fe y su confianza en ese Cristo, el Señor le perdona y le recibe y le da el regalo de la vida eterna. Eso es evangelizar. No nos hagamos ilusiones. Evangelizar tampoco es hacer que personas pasen al frente. En nuestra cultura castellana tú puedes hacer que nuestra gente, que es tan emocional, pase al frente por cualquier cosa, todos los hijos que han sido desobedientes a sus padres y ahora estén tristes por él, que pasen al frente. Y todos los maridos que han sido rudos con sus mujeres y ahora están tristes, que pasen al frente. Y las mujeres que han sido respondonas a sus maridos y ahora también, que pasen. Y de pronto tienes ahí 100 o 200 personas. ¿A quién de ellos se le explicó el Evangelio? A ninguno de ellos. Ryrie siempre nos decía en clase: cuando presentes el Evangelio, dale a las personas algo en que creer. No les diga que pasen al frente y para qué y por qué. Entonces hay que enseñarle a la gente eso. Muy bien. Después de su muerte y su resurrección, Jesucristo mandó a los apóstoles y a los seguidores de los apóstoles a ir a todas las naciones y a ser discípulos. Id a todas las naciones y haced discípulos. ¿Cómo? Bautizándolos en el nombre del Padre, del Hijo y del Espíritu Santo, y enseñándoles que guarden todas las cosas que os he mandado. Todo ese es el proceso del discipulado. Y los apóstoles primero presentaron el Evangelio, y aquellos que creyeron fueron bautizados y luego fueron instruidos en la doctrina. La muerte y la resurrección de Cristo abrió las puertas para que el mensaje de salvación fuese proclamado universalmente. Y muy claro, no pudo haber habido iglesia cristiana en la tierra sin la exaltación de Cristo a la diestra del Padre.

0: No pudo haber habido. La exaltación de Cristo a la diestra del Padre es la confirmación de su rotunda victoria sobre el pecado y la muerte. Pedro en el sermón del Pentecostés dijo, a este Jesús resucitó Dios, de lo cual todos nosotros somos testigos. Así que, exaltado a la diestra de Dios y habiendo recibido del Padre la promesa del Espíritu, ha derramado esto que vosotros veis y oís. Hechos 2, 32 y 33. Cristo fue exaltado al lugar de honor como el triunfante y victorioso Salvador. De manera que, repito, no pudo haber habido iglesia cristiana en la tierra sin el ministerio bautizador del Espíritu Santo. Y aquí lo subrayo otra vez. Mire, el ministerio distintivo y único en el sentido de, no, de ser diferente de cualquier otro, el ministerio distintivo y único del Espíritu Santo a partir del día de Pentecostés es el de bautizar a creyentes en el cuerpo de Cristo, y están todos esos versículos ahí. Quiero recalcar esto con mucho respeto y con mucho aprecio a cualquier persona que esté aquí, que piense de manera diferente. El bautismo del Espíritu identifica al creyente con el cuerpo de Cristo. El bautismo en, con o por el Espíritu es para colocar, posicionar, identificar a la persona que ha creído en el cuerpo de Cristo y con el cuerpo de Cristo. Y el bautismo en, con o por el Espíritu Santo, digo eso porque la preposición griega significa cualquiera de las tres cosas. Uno es bautizado en el Espíritu Santo, por el Espíritu Santo, con el Espíritu Santo. Eso no tiene nada que ver con emocionalismo, no tiene nada que ver con hablar en lenguas, no tiene nada que ver con brotes de saltos y de revolcarse y de todas esas cosas. Es más, uno sabe, mire esto, uno sabe que ha sido bautizado en el Espíritu Santo o por el Espíritu Santo, porque la Biblia se lo dice, no porque uno sintió algo. Uno sabe que eso ha ocurrido porque la Biblia lo enseña, 1 Corintios 12:13. Porque por un espíritu fuimos todos bautizados en un cuerpo, sea judío, gentil, sea esclavo, libre, y a todos se nos dio a beber de un mismo espíritu. Muy bien, eso, este texto es clave. Texto es clave. Y luego es importante también que observemos que hay diferencias entre Israel y la iglesia. Es importante que entendamos esto, que hay diferencias entre la nación de Israel y la iglesia de Cristo. Una diferencia inicial que puede mencionarse es el hecho de que Israel ha existido por más de 3 milenios antes de Cristo, mientras que la iglesia cristiana comenzó el día de Pentecostés y Cristo profetizó su inauguración. El apóstol Pablo, por su parte, dice que el Cristo resucitado es constituido cabeza del cuerpo, que es la iglesia. Y luego, en segundo lugar, la comunidad israelita tiene una relación étnica por un lado y una relación ritual por otro lado. El rito de la circuncisión oficialmente daba entrada a un hombre en la comunidad de Israel. Para formar parte de la iglesia, el cuerpo de Cristo, se requiere fe personal en Cristo. Esa fe personal en el Mesías hará posible que tenga lugar el bautismo del Espíritu Santo. Ese acto divino es lo que posiciona a un creyente en el cuerpo de Cristo, es decir, la iglesia. Y luego, en tercer lugar, Pablo enseña que la iglesia cristiana es un misterio. Ya esto lo he dicho. ¿Qué significa que es un misterio?
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Haz bien a tu siervo que viva y guarde tu palabra. Abre mis ojos y miraré las maravillas de tu ley. Forastero soy yo en la tierra. No encubras de mí tus mandamientos. Quebrantada está mi alma de desear tus juicios en todo tiempo. Reprendiste a los soberbios, los malditos que se desvían de tus mandamientos. Aparta de mí el oprobio y el menosprecio, porque tus testimonios he guardado. Príncipes también se sentaron y hablaron contra mí, mas tu siervo meditaba en tus estatutos, pues tus testimonios son mis delicias y mis consejeros.

0: Radio Solo por Gracia indica la hora.
1: 18 horas, 14 minutos.
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2: Mensaje número 59. Solo yo he quedado. Primera de Reyes, capítulo 19, verso 10. Solo yo he quedado y me buscan para quitarme la vida. Uno de los sentimientos que más puede desestabilizar el corazón de una persona es la percepción de soledad. Y esta sensación puede traer efectos muy nefastos en aquellos que la padecen. Incluso pueden llegar a hundirse en el pantano de la depresión, donde sus sentidos, emociones y aún la percepción de la realidad pasa a ser reemplazada por un mundo de oscuridad y ficción, en el cual su raciocinio y lógica funcionan de acuerdo a su propia visión del entorno que la rodea, muchas veces en forma antagónica con la verdad misma. Sin lugar a dudas, el hombre fue creado en este mundo para que viva insertado en la sociedad. Todos, en alguna medida, cual más, cual menos, dependemos de quienes nos rodean. Esto parece ser requisito indispensable para una salud mental estable y equilibrada. Pero el hecho de no estar solos no nos exime del dolor y la aflicción. Aun aquellos momentos de sinsabores y aflicciones que nos presenta la vida son útiles. Es parte de lo que Dios ha dispuesto para templar nuestro carácter. Dios nos exhorta a tener nuestra mira en el autor y consumador de la fe, en las glorias que nos aguardan en las moradas celestiales, cosas en las cuales nos alegramos. Primera de Pedro, capítulo 1, versos 6 y 7. Aunque ahora, por un poco de tiempo, si es necesario, tengáis que ser afligidos en diversas pruebas, porque sometida a prueba vuestra fe, mucho más preciosa que el oro, el cual, aunque perecedero, se prueba con fuego, sea hallada en alabanza, gloria y honra cuando sea manifestado Jesucristo. Santiago, capítulo 1, versos 3 y 4, dice: sabiendo que la prueba de vuestra fe produce paciencia, mas tenga la paciencia su obra completa, para que seáis perfectos y cabales, sin que os falte cosa alguna. Existe un propósito divino en la existencia de la prueba, y es quitar toda la escoria o impurezas que puede contener nuestra fe, para que llegue a ser algo puro y glorioso. Y este proceso dice que se extenderá en los creyentes hasta cuando Cristo vuelva a buscar su iglesia. Aquellos que son débiles de espíritu tienen la tendencia a considerar que sus aflicciones son las más grandes del mundo, que nadie más padece que ellos. Sin embargo, Dios nos recuerda que no os sorprendáis del fuego de la prueba que os ha sobrevenido, como si alguna cosa extraña os aconteciese. Y continúa en 1 Pedro 5:9: resistid firmes en la fe, sabiendo que los mismos padecimientos se van cumpliendo en vuestros hermanos en todo el mundo. Sin lugar a dudas que también los falsos maestros de ese otro evangelio que predican, donde enseñan que estamos llamados a la prosperidad y todo lo malo, incluyendo las enfermedades, son motivo de algún pecado nuestro. Estos han causado mucho daño con sus mentiras y el comercio que hacen con las almas de los incautos que no escudriñan la Biblia. Ellos exhiben como bendición de Dios todas las multitudes que les siguen y admiran. Las riquezas que poseen también las presentan como bendiciones del Señor. Pero Dios presenta precisamente eso como prueba que son falsos maestros. Dice en Lucas 6:26: ¡Ay de vosotros cuando todos los hombres hablen bien de vosotros! Porque así hacían sus padres con los falsos profetas. Esa es una característica de los falsos profetas, no de los cristianos consagrados. La vida gira como una gran rueda, donde todo tiene su tiempo: tiempo de nacer y tiempo de morir, tiempo de llorar y tiempo de reír, tiempo de amar y tiempo de aborrecer, tiempo de callar y tiempo de hablar. Eclesiastés capítulo 3, del verso 2 al 7. Si no existiera la tormenta, ¿cómo podríamos ser capaces de apreciar un esplendoroso día de sol? Si no existiera la enfermedad, ¿cómo conseguiríamos valorizar la salud? Dios nos enseña en su palabra que aún los hombres más fieles y consagrados han pasado por ese valle de sombra de muerte. El apóstol Pablo dice en Filipenses capítulo 4, versos 12 y 13: sé vivir humildemente y sé tener abundancia. En todo y por todo estoy enseñado, así para estar saciado como para tener hambre, así para tener abundancia como para padecer necesidad. Todo lo puedo en Cristo que me fortalece. El éxito de Pablo frente a las vicisitudes de la vida que tuvo que enfrentar no estuvo en su propia fuerza, sino en la del Señor. Siempre se sostuvo en Él. Todo lo puedo en Cristo que me fortalece. No existe otro hombre que fuera probado más profundamente que Job. Tuvo todo en la vida: una hermosa familia, salud, riquezas, y todo eso lo perdió en un día. Lo más valioso de Job no radicaba en lo que poseía, sino en lo que él mismo era. Sin su carácter y fe en Dios era nada, pero sin su familia, sus riquezas y su salud, seguía siendo todo. Poseyó muchas riquezas, muchos bienes, sin embargo, nunca fue poseído por ellos. La verdadera grandeza no está en lo que tenemos, sino en lo que somos. La Biblia nos exhibe una larga lista de héroes de la fe, en la cual, sin ninguna duda, Elías ocupa un lugar muy especial, pero al mismo tiempo nos recuerda en Santiago 5:17: era hombre sujeto a pasiones semejantes a las nuestras. Esto es para que nadie busque la excusa que nosotros no somos como Elías u otro fiel hijo de Dios que nos relata la Biblia, porque todos esos ejemplos que mencionan las Escrituras están registrados para que nos sirvan de modelo. Pero, ¿cómo fue que este gran siervo de Dios, valiente, osado y de una gran fe, pudiera llegar a esta condición de soledad y quebranto? Existen varias causales que pueden hundir en una profunda depresión al ser humano: la pérdida de un familiar, cuyo duelo puede extenderse 3 a 6 meses. Cuando se prolonga más allá de eso, pasa a ser una patología que requiere la atención de un especialista. También una separación o una enfermedad y otras condiciones de profundo dolor que afectan al ser humano. Pero cuando ninguno de estos factores externos nos afectan, también estamos expuestos a caer en un estado depresivo. Todos estamos en este mundo para cumplir una labor determinada. En Efesios capítulo 2, verso 10 dice: las cuales, refiriéndose a las obras, las cuales Dios preparó de antemano para que anduviésemos en ellas. pero aquellos instrumentos que serán ocupados en tareas más especiales, Dios los templa de una forma más compleja. El mejor acero, el más resistente, es aquel que ha sido sometido a un tratamiento de templado más eficiente y prolongado. También es resultado de una ecuación espiritual que se aprecia en todos los creyentes, que mientras mayor es su fidelidad y consagración, mayor será el tiempo que pasará en el horno de la prueba, y más palpable su soledad. Mientras más nos remontemos a las alturas de la santidad de Dios, mucho menor será el número de quienes nos rodeen, porque esas alturas producen vértigos a las mayorías. Otro motivo de la soledad que afecta a los creyentes más fieles es el peligro que los rodea, el cual nadie desea compartir. Fue el caso en la vida de Pablo, un hombre que se entregó plenamente a la obra del Señor. Pero, ¿cómo terminó sus días? 2 Timoteo capítulo 4, verso 16. En mi primera defensa, ninguno estuvo a mi lado, sino que todos me desampararon. Y tuvo que pagar con la cárcel su dedicación a Dios y la soledad que le rodeó. Cuando nos remontamos en la historia de la Iglesia, también vemos que los instrumentos más consagrados que el Señor utilizó fueron aquellos que vivieron en la soledad de su presencia, en prisión, y muchos de ellos ofrendaron sus vidas por la causa de Cristo. Ese fue también el caso de Elías. Solo yo he quedado y me buscan para quitarme la vida. Satanás no se preocupa mayormente de aquellos que son cristianos únicamente dentro del local de una iglesia, aunque se levanten, salten, gritan y aplaudan frenéticamente, porque esos no afectan sus intereses. El enemigo de las almas desea aniquilar y hacer callar las voces de aquellos que pueden rescatar personas de su reino de tinieblas y llevarlos al reino de la luz. El Señor dijo que el siervo no es mayor que su Señor. Nos advirtió que si a él lo persiguieron, lo mismo harían con sus discípulos. Con justa razón nos dijo en Lucas 9:23, si alguno quiere venir en pos de mí, niéguese a sí mismo, tome su cruz cada día y sígame. No dice el día domingo, sino que claramente indica cada día, los 7 días de la semana. No se puede ser cristiano solamente en la iglesia. Debemos con mayor razón brillar en medio de las tinieblas, porque de lo contrario no mereceríamos llamarnos cristianos, sino que hipócritas sería el calificativo que mejor nos describiría. Pero en un mundo en el cual abunda la farándula cristiana, donde las iglesias han sido invadidas por el mundo y no toman su cruz para seguir al Señor, también el verdadero cristiano siente el mismo sentimiento de soledad que invadió a Elías. Solo yo he quedado. El Hijo de Dios, que se encuentra en medio de esas iglesias donde todos están muy cómodos y contentos con el sistema imperante, aunque el más neófito en las Escrituras presiente que eso no está bien, porque el Espíritu Santo lo guía a toda verdad, ese que se inquieta porque ve que han añadido fuego extraño en ese lugar, comienza a preguntar, y prontamente es puesto en la lista negra para ser dejado a un lado. Es aislado como un elemento peligroso, porque al igual que un virus contagioso, puede dar inicio a una epidemia que no conviene a la organización. Los verdaderos creyentes que se encuentran en esa situación me hacen recordar la historia del cuento infantil El Patito Feo, que se sentía diferente y también los demás lo notaban distinto. Sufría con esa condición hasta que creció y pudo ver que no era un pato, sino un cisne. El Hijo de Dios que se encuentra en esa situación puede llegar hasta pensar que está loco, porque no logra entender cómo es posible que todos los demás puedan estar equivocados y solamente él ver las cosas de un modo diferente. Pero cuando obtiene el crecimiento necesario que le otorga un discernimiento claro, entonces comprende lo que el Señor siempre ha ordenado a los suyos. 2 Corintios, capítulo 6, verso 17. Por lo cual, es decir, en consideración a todo esto, por lo cual salid de en medio de ellos y apartaos, dice el Señor. Él no quiere que nos hagamos cómplices de esos sistemas corruptos. Y cuando da ese paso de obediencia, le inunda un sentimiento de soledad que le puede hacer clamar con la misma desesperación que Elías: solo yo he quedado. Si no tuviéramos el relato con el cual termina el capítulo 19 de Primera de Reyes, sería una historia muy triste y un clamor sin respuesta. Pero allí leemos el trato amoroso que Dios entrega a todos los hijos fieles. Primero lo dejó descansar, luego lo despierta y lo alimenta. Primera Reyes 19:7 dice: lo tocó diciendo: levántate y come, porque largo camino te resta. Después que hubo comido ese alimento celestial, el Señor se manifestó en su presencia y le dijo: ¿qué haces aquí, Elías? Y lo dejó desahogar su aflicción de espíritu. Fue entonces que Elías pronunció ese grito de angustia: solo yo he quedado y me buscan para quitarme la vida. ¡Cuánta paciencia tiene nuestro Padre Celestial! ¡Cuán tierno es el trato amoroso que nos otorga! El Señor no solamente se manifestó en su vida, sino que le mostró el trabajo que tenía para él, pero también le hizo saber que no estaba solo, que había 7,000 que no habían doblado sus rodillas. Por medio de esta labor que realizo a través de la página web, he conocido a cientos de personas que desde distintos países del mundo me dicen lo mismo: solo yo he quedado. Pero debido a que el Señor me ha permitido conocerlos, les puedo garantizar que no están solos. Han quedado miles que no han doblado sus rodillas. Por el momento, lo más importante que puede hacer es alimentarse de la palabra de Dios y brillar en su hogar, en su lugar de trabajo, y donde el Señor le permita irradiar esa luz del Evangelio. Cuando llegue el tiempo señalado por él, Dios le indicará exactamente lo que debe hacer. Pero recuerde, no está solo. El Señor siempre se ha guardado un remanente fiel a través de todos los tiempos. Cristo viene pronto. El amanecer de un nuevo día está a las puertas. Que su venida nos encuentre velando. Amén. Que así sea. Sí, Señor.

0: manso y muda los tiempos y vas a entrar a un tiempo de conquista. Vas a poseer heredades que no trabajaste. Vas a tener viñas que no sembraste. Ahora la escasez se acabó, la esclavitud se acabó. Ahora eres el pueblo escogido por Dios en una tierra que fluye leche y miel. ¡Aleluya!
1: ¿Ha oído estas cosas en los predicadores de la actualidad? ¿Ha oído estos discursos vehementes y motivacionales desde los púlpitos de las iglesias evangélicas? En lo personal, llevo más de 30 años escuchando que Dios está sacudiendo los continentes con su poder, que ya viene un gran avivamiento al país y al mundo, que Dios nos va a prosperar y dar todo lo que queramos porque somos hijos del Rey, que hay que decretar, proclamar, confesar, visualizar y muchos otros, etc. ¿Qué dice Cristo respecto a este mensaje tan motivador y que cautiva a multitudes? Cristo dijo: pero cuando venga el Hijo del Hombre, ¿hallará fe en la tierra? Lucas capítulo 18, verso 8. Esta pregunta retórica de Cristo nos habla del término de los postreros días. Es el regreso de Cristo en poder y gran gloria. Notemos que el tiempo de su regreso no estará revestido de un, comillas, avivamiento, sino que de un secularismo sin precedentes. Cuando Jesús regrese, ¿hallará fe en la tierra? Hoy, el llamado avivamiento dice que cada vez más personas se están convirtiendo y que cada vez hay más fe. Pero la Biblia enseña que la fe será escasa. Nuestra convicción debe estar fundamentada en la Biblia y no en los falsos predicadores de la actualidad.

Mis queridos hermanos, una vez más, los convido para que juntos hagamos memoria. Y en esta oportunidad, acerca de las advertencias que se nos han hecho por parte de nuestro Señor y también de sus emisarios, los apóstoles, acerca de los burladores de este tiempo. Dos pasajes de la Biblia dicen que en los postreros días vendrán burladores. En la segunda carta de Pedro, capítulo 3, verso 3, como en el versículo 18 de Judas, explican lo que eso significa. Un burlador, en este contexto, es aquel que se burla de Cristo, ridiculiza las cosas de Dios y se opone al Evangelio. Tanto Pedro como Judas escribían advertencias contra los falsos maestros que intentaban una y otra vez engañar a los demás.

Filipenses capítulo 6, versículos 5 y 8, Hebreos 11, verso 7, no dejándole a Dios otra opción más que destruirlos y empezar de nuevo con Noé, el único hombre que halló gracia delante de sus ojos. Los burladores se niegan a creer en la palabra del Señor y se erigen como sus propios dioses, como dice 2 de Crónicas capítulo 36, versículo 16. El salmista advierte del peligro de la divagación que resulta de la relación casual con los malvados para sentarse en la silla de los burladores. Salmo 1, verso 1, abrazando su consejo y compartiendo su destino. Aunque los burladores siempre han formado parte de este mundo caído, las Escrituras parecen indicarnos que a medida que se acerca el día del Señor, las burlas aumentarán. Nuestro hermano Pedro, el apóstol, describe a estos burladores como aquellos que andan según sus propias concupiscencias, 2 de Pedro 3, verso 3, y cuestionando el advenimiento de nuestro Señor Jesucristo, 2 de Pedro 3, versículo 4. Han pasado casi 2000 años desde que nuestro Señor ascendió al cielo, prometiendo regresar por nosotros su iglesia. Por esa razón, los burladores señalan ese lapso de tiempo y se burlan de aquellos que aún esperamos y anhelamos su venida. 2 de Timoteo 4, verso 8. 2 de Tesalonicenses capítulo 1, versículo 7. Judas describe a los burladores de los últimos tiempos como gente que sigue los deseos impíos y crea división en la hermandad. Judas 18. Incluso pueden presentarse como líderes de la iglesia, pero no tienen el Espíritu. Judas, versículo 19. Nuestro hermano el apóstol Pablo explica con mayor detalle la condición del mundo antes de que Jesús regrese. También debes saber esto, que en los postreros días vendrán tiempos peligrosos, le dice a Timoteo, porque habrá hombres amadores de sí mismos, avaros, vanagloriosos, soberbios, blasfemos, desobedientes a los padres, ingratos, impíos, sin afecto natural, implacables, calumniadores, intemperantes, crueles, aborrecedores de lo bueno, traidores, impetuosos, infatuados, amadores de los deleites más que de Dios, que tendrán apariencia de piedad, pero negarán la eficacia de ella. A estos evita. 2 de Timoteo capítulo 3 versículos del 1 al 5. Los burladores, hermanos, encajarán perfectamente con esta descripción. Hoy en día vemos un incremento de burladores en nuestro mundo y varios factores pueden estar contribuyendo a ese aumento. El acceso constante a los medios de comunicación, internet y otras formas de tecnología proporcionan una plataforma abierta para cualquiera que tenga una opinión y burlarse así de todo lo que alguna vez se consideró honorable, y se convierte en su pasatiempo favorito. Los burladores se sienten orgullosos en las redes sociales por aquellos que pueden aprobar en forma instantánea su burla. Mucha gente ha sido educada más allá de su inteligencia y este nuevo mundo sin límites morales está produciendo burladores en lugar de pensadores. Muchos tratan de usar la formación científica para decir que ya que la realidad del Dios creador no puede ser probada por el entendimiento del hombre, entonces Dios no debe existir. Al rechazar las Escrituras, la humanidad ha perdido su brújula moral, dejándonos sin manera de determinar lo correcto o lo incorrecto, lo bueno o lo malo, la verdad o la mentira. En este contexto, cualquiera que afirme saber la verdad es un objetivo primordial.

0: cordial para los burladores. La arrogancia lleva a la burla, de la misma manera que ocurrió en el capítulo 11, versículos 1 y 4, en la Torre de Babel. Ahí vemos que la gente se envaneció sobre su propia importancia y comenzó a desafiar cualquier cosa que amenazaba la opinión que tienen de sí mismo. Una vez que quitamos la idea de Dios fuera de toda consideración, cualquier cosa vale. Los burladores han tratado de redefinir el matrimonio, destruir el género humano y crear un mundo de fantasía en que la realidad se convierte en lo que nosotros creemos que es. No hace mucho tiempo, esa forma de pensar se consideraba una definición de locura. Ahora se nos dice que es la sabiduría suprema. Romanos capítulo 1, versículos del 21 al 22, nunca ha sido más relevante, pues habiendo conocido a Dios, no le glorificaron como a Dios, ni le dieron gracias, sino que se envanecieron en sus razonamientos y su necio corazón fue entenebrecido. Profesando ser sabio, se hicieron necios. El incremento de burladores, hermanos, es una señal de los últimos tiempos, sin dudas. Profesan ser sabios, pero en realidad son necios. Salmo 14, versículo 1. Independientemente de la línea del tiempo escatológico que uno prefiera, todos estamos de acuerdo en que el número de burladores y engañadores está aumentando rápidamente, tal como las Escrituras nos advirtieron que sucedería. Segunda de Juan 1, versículo 7. Es de vital importancia, por eso, que cada cristiano, cada creyente, se tome en serio los mandamientos de estudiar y meditar en la palabra de Dios. Segunda de Timoteo, capítulo 2, versículo 15. Josué 1, verso 8. Para que no nos dejemos engañar por las ideas arrogantes que nos presentan los burladores. Segunda de Corintios 10.
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0: Tienen la infalibilidad, hombres, cuántas estar peregrino y apretado abrazo, hombre.

Y estando persuadido de esto, que el que comenzó en vosotros la buena obra, la perfeccionará hasta el día de Jesucristo.

0: Radio Solo por Gracia indica la hora.
1: 18 horas, 57 minutos.
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2: I think most of you that are here would be aware that Christianity is under attack.
3: Yo creo que todos ustedes van a estar de acuerdo que el cristianismo está bajo ataque.
2: The theme of the messages that I'm sharing here is dealing with perilous times.
3: Los mensajes que estoy compartiendo en estos días tienen que ver con los tiempos peligrosos.
2: 2 Timothy chapter 3, verse 1. Perilous times shall come, Paul says.
3: 2 Timothy chapter 3, versículo 1, Pablo dice que tiempos peligrosos van a venir.
2: And we believe that we're living in those times.
3: Y creemos que estamos viviendo en estos tiempos hoy en día.
2: The attack against Bible-believing Christianity is phenomenal.
3: El ataque contra los que creen bíblicamente en cristianismo es impresionante.
2: We are moving towards a one world global religion, a spirituality in the name of Christ.
3: Estamos en una dirección de una religión mundial cristiana en el nombre de Cristo.
2: An ecumenical movement which sees not only evangelical Christianity but even other religions joining with Rome.
3: Un movimiento ecuménico que también se ve católica, evangélica y también otras religiones.
2: But the most shocking thing that has happened is within what we would call evangelical Protestant Christianity.
3: Y lo que realmente me llama la atención es lo que nosotros llamamos cristianismo protestante.
2: As many pastors basically have abandoned the faith.
3: Que muchos pastores literalmente han abandonado la fe.
2: They're looking for ways to grow their churches, and they have.
3: Están buscando métodos para crecer sus iglesias, y han encontrado.
2: Christianity has become a business.
3: El cristianismo ya es un negocio.
2: Mega churches.
3: Mega iglesias.
2: With entertainment.
3: Con entretención.
2: And when you bring the warnings from the scriptures, they don't want to hear it.
3: Y cuando uno trae las advertencias de las escrituras, ellos no quieren escucharlo.
2: Now, it was around 1995 to the year 2000 that, on one of my trips to Albania, I had a layover in Rome, Italy.
3: En 1995 a 2000, en uno de mis viajes, yo tuve que tomar otro avión en Albania.
2: And I saw Rome and Catholicism firsthand up front.
3: Yo vi Roma, Catolicismo, y de Roma.
2: And there were many things that I saw that deeply, deeply troubled me.
3: Y muchas cosas que yo vi que realmente me produjo problemas interior.
2: Because many of the churches where I had spoken at in my travels around the world were beginning to favor the Roman Catholic Church.
3: Porque muchas iglesias que yo he predicado durante todos mis viajes empezaban a dar un poco más favor hacia la iglesia católica.
2: For example, there was a group called Evangelicals and Protestants together with Roman Catholicism.
3: Hubo un grupo que se llamaba Protestantes Evangélicos junto con la Iglesia Católica.
2: And knowing what I knew about Roman Catholicism, I could not comprehend it.
3: Y como yo conozco el catolicismo romano, no podría entender qué está pasando.
2: And so I started to research Roman Catholicism in depth.
3: Entonces empezó a investigar profundamente el catolicismo romano.
2: And that will be my topic for this evening.
3: Esta noche, eso es mi tema.
2: That is a portion of Roman Catholicism.
3: Una porción de lo que es catolicismo romano.
2: And I call this presentation Another Jesus?
3: Este estudio esta noche se llama Otro Jesús con interrogación.
2: Subtitled The Eucharistic Christ and the New Evangelization.
3: Subtitulado El Cristo de Ostra y la Nueva Evangelización.
2: And we begin with the scripture from 2 Corinthians, the chapter 11, verses 3 to 4.
3: Y comenzamos con 2 Corintios, capítulo 11, versículos 3 y 4.
2: But I fear lest by any means that the serpent beguile Eve through his subtlety, so your minds should be corrupt from the simplicity that is in Christ. For if he that cometh preacheth another Jesus, whom we have not preached, or if you receive another spirit, which you have not received, or another gospel, which you have not accepted, he might well bear with him.
4: Dice, pero me temo que como la serpiente con su astucia engañó a Eva, vuestros sentidos sean de alguna manera extraviados de la sincera fidelidad a Cristo. Porque si viene alguno predicando a otro Jesús que el que os hemos predicado, o si recibís otro espíritu que el que habéis recibido, u otro evangelio que el que habéis aceptado, bien lo toleráis.
2: So, notice what Paul is writing to the church at Corinth.
3: Fíjate lo que Pablo está escribiendo a la iglesia de Corintio.
2: He said, as Eve was deceived by the serpent.
3: Como Eva fue engañada por la serpiente.
2: I'm concerned that you're being deceived by the serpent.
3: Yo estoy preocupado que quizás ustedes están engañados por la serpiente.
2: The serpent? Who's the serpent?
3: ¿La serpiente? ¿Qué es la serpiente?
2: Well, there are numerous names for Satan in the Bible.
3: Hay muchos nombres de serpiente en la Biblia.
2: He's the dragon.
3: El dragón.
2: He's the one who deceives the whole world. He's the god of this world who blinds the minds of the unbelieving. But in this context, it says he also blinds the minds of the believing. Then it tells us in this context, there is the Holy Spirit, but there is another Spirit.
3: Y dice en este contexto que está el Espíritu Santo y otro Espíritu.
2: There is the gospel, that is the gospel according to the scriptures.
3: Está el evangelio en acuerdo con las escrituras.
2: But there is another gospel.
3: Pero existe otro evangelio.
2: And then he said, and there is the Jesus of the Bible.
3: Y ahí dice, está el Jesús de la Biblia.
2: But there's another Jesus.
3: Pero también existe otro Jesús.
2: You see, Satan's way of deceiving even those who have believed is to convince them there's another gospel, another spirit, and another
3: Jesus.
2: As I said, my topic tonight is about the Roman Catholic Jesus.
3: Entonces, mi tema esta noche es sobre Jesús de la Iglesia Católica Romana.
2: My plan is to document, to show you the physical evidence that the Roman Catholic Jesus is not the Jesus of the Bible.
3: Mi plan esta noche es mostrarte que el Jesús de la Iglesia Católica Romana no es el Jesús de la Biblia. Yo quiero mostrarte con documentación.
2: Well, let me put it this way. They take the historical Jesus that we know about from Scripture, and they twist him.
3: Se toman el Jesús histórico de la Escritura y se torsionan.
2: They come up with their own Jesus.
3: Y tienen su propio Jesús.
2: And I'm suggesting to you that the Bible warns about this in advance.
3: Y yo quiero sugerir a todos ustedes que la Biblia nos da advertencia de esto ahora.
2: This conference is about knowing things in advance, Bible prophecy.
3: Este conferencia es acerca conocer las cosas proféticamente antes que sucedan.
2: One of the characteristics about the new Christianity today,
3: una característica del nuevo cristianismo hoy en día,
2: is the rejection of Bibles.
3: Es el rechazo de la profecía de la Biblia.
2: Some of you may have been in churches, well, they've told you, we don't teach Bible prophecy anymore.
3: Quizás estaban algunas iglesias y ellos han dijeron que, bueno, hoy en día ya no enseñamos las
2: profecías. They don't even teach the Bible anymore.
3: Ni enseñan la Biblia ahora.
2: They teach books written by authors, human authors.
3: Se enseñan libros escritos por autores humanos.
2: They ignore the scriptures.
3: Se ignora la escritura.
2: Tonight we are going to use the Bible to examine the Roman Catholic Jesus.
3: Esta noche vamos a usar la Biblia para examinar a Jesús de la Iglesia.
2: And what did the Jesus of the Bible say about the last days?
3: ¿Qué dijo Jesús sobre los postreros tiempos?
2: Well, he had a lot to say about deception.
3: Él tenía mucho para hacer acerca del engaño.
2: Let's look at the scripture in Matthew 24, verses 4 and 5.
3: Mateo 24, versículos 4 y 5.
2: And Jesus answered and said unto them, take heed that no man deceive you, for many shall come in my name, saying, I am Christ, and shall deceive many.
4: Respondiendo Jesús les dijo, mirad que nadie os engañe, porque vendrán muchos en mi nombre diciendo, yo soy el Cristo, y a muchos engañarán.
2: So many false Christ.
3: So, en muchos Cristos falsos.
2: They would deceive many.
3: Engañar muchos.
2: Notice it doesn't say, a few false Christ will deceive a few.
3: Fíjate que no dicen pocos Cristos falsos y va a engañar a muchos.
2: No, I believe this is going to be a global deception.
3: No, ese es un engaño global.
2: It will be one of the major ways that Satan controls the world.
3: Es una de las mayores como Satanás va a controlar el mundo.
2: Then in Matthew 24, verse
3: 24. Mateo 24, versículo 24.
2: There these arise, false Christs and false prophets shall show great signs and wonders, insomuch that, if it were possible, they shall deceive the very elect.
4: Porque se levantarán falsos Cristos y falsos profetas, y harán grandes señales y prodigios de tal manera que engañarán, si fuere posible, aún a los escogidos.
2: So these false Christs, well, they'll perform lying signs and wonders.
3: Pues estos Cristos falsos van a hacer maravillas y señales de mentira.
2: And they'll be very deceptive.
3: Y va a ser muy engañoso.
2: And they will deceive the elect.
3: Y te van a engañar.
2: Those people who have believed in the Jesus of the Bible will be led away to be deceived by another Jesus.
3: Y los que creen en la Biblia van a ser engañados y llevados a creer en otro Jesús.
2: Then in verse 23 of Matthew 24.
3: Y ahí en capítulo 24 de Mateo, versículo 23 dice,
2: then if any man shall say unto you, lo, here is Christ, or there, believe it not.
4: Entonces si alguno dijere, mirad, aquí está el Cristo, o mirad, allí está, no lo creáis.
2: So there's going to be those that say, oh, there's Christ, he's over there, or, oh, there's Christ, he's over there. So don't believe it.
3: Algunos van a decir que aquí está Cristo, está allá, o ahí está Cristo, está allá, no lo creen eso.
2: So there's going to be false appearances of false Christ.
3: Entonces van a ser apariciones falsos de Cristos falsos.
2: They're going to be involved in miraculous signs and lying wonders.
3: Van a estar involucrados en maravillas y señales pero de mentira.
2: And many people will be deceived.
3: Y muchos van a ser engañados.
2: Now, we also see this confirmed in Matthew chapter 7.
3: Y podemos ver esto confirmado en Mateo capítulo 7.
2: These are very sobering words by Jesus Christ.
3: Estas son palabras que es muy serias.
2: Verse 21 to 27.
3: This is probably,
2: not everyone who says to me, Lord, Lord, shall enter the kingdom of heaven, but he who does the will of my Father in heaven. Many shall say to me in that day, Lord, Lord, have we not prophesied in your name, or cast out demons in your name, and done many wonders in your name? Then I will declare to them, I never knew you. Depart from me, you who practice lawlessness.
4: No todo el que me dice, Señor, Señor, entrará en el reino de los cielos. Mas el que hiciere la voluntad de mi Padre que está en los cielos, muchos me dirán en aquel día, Señor, Señor, ¿no profetizamos en tu nombre y en tu nombre lanzamos demonios y en tu nombre hicimos muchos milagros? Y entonces les protestaré, nunca os conocí apartados de mí, obradores de maldad. Cualquiera pues que me oye estas palabras y las hace, le compararé a un hombre prudente que edificó su casa sobre la peña y descendió lluvia y vinieron ríos y soplaron vientos y combatieron aquella casa y no cayó, porque estaba fundada sobre la peña. Y cualquiera que me oye estas palabras y no las hace, lo compararé con un hombre insensato, que edificó su casa sobre la arena, y descendió la lluvia, y vinieron ríos, soplaron vientos, e hicieron ímpetu en aquella casa, y cayó, y fue grande su ruina.
2: So, do you see the seriousness in this?
3: ¿Puedes ver la seriedad de todo eso?
2: Jesus said it's possible that sincere Jesus-believing people can be deceived and spend eternity in hell because they believed in another Jesus.
3: Jesús dijo que es posible que gente que son sinceros, que creen en Jesús, podría ser engañado y quedarse por eternidad en el infierno porque ellos creyeron en otro Jesús.
2: Now, I went very slowly over this introduction because you must understand what I'm going to be speaking about this evening.
3: Yo he pasado muy lento de esta introducción para que puedas realmente entender de lo que yo voy a compartir esta noche.
2: This is a serious issue.
3: Este es un asunto muy serio.
2: Countless, I believe, millions of people will spend the lost eternity in hell because they followed another Jesus.
3: Millones de personas van a quedarse en por eternidad en el infierno porque ellos siguieron otro Jesús.
2: So the subtitle of the presentation.
3: Entonces, el subtítulo de la presentación.
2: The Eucharistic Christ and the New Evangelization.
3: El Cristo de Ostra y la Nueva Evangelización.
2: Now I need to ask a question at this point.
3: Tengo que preguntarte algo.
2: I am in Chile, which the country is a large percentage Roman Catholic.
3: Estoy en Chile, un gran porcentaje de la población es católica.
2: How many of you here tonight at one time in your life were in the Roman Catholic Church?
3: ¿Cuántos aquí en un momento de su vida era de la Iglesia Católica Romana?
2: Okay, quite a number. So you will understand quite well what I'm speaking about.
3: Entonces vas a entender muy bien lo que estoy compartiendo.
2: But if you were never in a Roman Catholic Church and you were born in a evangelical Christian family, you might have some difficulty with the terms that I'm going to be presenting.
3: Entonces si no naciste en una familia católica, quizás naciste en una familia evangélica, quizás va a tener algunos problemas con los términos que voy a usar.
2: But bear with me, I'm going to go through this point by point.
3: Pero tranquilo, lo voy a pasar esto punto por punto.
2: This message is about the Roman Catholic Church.
3: Este mensaje es sobre la Iglesia Romana Católica.
2: Headquarters in Rome.
3: Casa Matriz en Roma.
2: By the way, I was in Rome, Italy this July. I didn't take this picture, that's from a helicopter, but I was there.
3: En julio este año estuve en Roma. Yo no saqué esta foto, pero fue en un helicóptero, pero estuve ahí.
2: And I was in St. Peter's Square.
3: Estuve ahí en la Plaza de San Pedro.
2: And there you see these arms there. They're welcoming all of the world to the mother of all churches.
3: ¿Viste como estos brazos ahí que están dando bienvenido de todas las iglesias religiosas?
2: Roman Catholic hierarchy believes it is the only true church.
3: La jerarquía católica cree que es el único de la iglesia verdadera.
2: By the way, did you know that there's an agenda to bring the world home to Rome?
3: ¿Tú sabes que existe un agente secreto que atrae todo el mundo vuelta a la Iglesia Romana Católica?
2: Not just those who split up during the Reformation.
3: No solamente los que se separaron durante el tiempo de la Reformación.
2: By the way, this year is the 500th anniversary of the Reformation.
3: Y este año es aniversario de los 500 años de la Reformación.
2: And sad to say, many people today don't even know what it stood for.
3: Y muy triste decir que mucha gente hoy en día que ni sabe lo que es.
2: As we're going to be showing tomorrow at our conference, people are headed back to Rome as fast as they can.
3: Y vamos a mostrar mañana en nuestra conferencia la cantidad de gente que está volviendo a Roma muy rápido.
2: So, the Roman Catholic Church,
3: entonces, la Iglesia Católica Romana,
2: and the Eucharistic Christ,
3: y el Cristo de los
2: Now, what is that?
3: ¿Qué es eso?
2: Well, I've got an illustration there.
3: Aquí hay una ilustración.
2: The Eucharistic Christ is the wafer inside the container.
3: Entonces, la iglesia, el Cristo de la Ostra es la galletita que está dentro de la ¿cómo se llama? La gavis.
2: And we're going to describe this in more detail later.
3: Y vamos a describir esto un poco más.
2: So we have the Roman Catholic Church, we have the Eucharistic Christ.
3: Entonces tenemos la Iglesia Romana Católica, tenemos el Cristo de la Ostra y
2: then we have the new evangelization.
3: Y la evangelización nueva.
2: This is a program of the Roman Catholic Church to bring the world home to Rome.
3: Este es un programa de la Iglesia Católica Romana para traer todo el mundo vuelta a su casa en Roma.
2: And it's been in place since the year 2000.
3: Y este fue implementado en el año 2000.
2: Now, here's a cover of two different books.
3: Aquí son dos libros que escribí.
2: They are the same book. The second one was republished.
3: So es el mismo libro, la segunda fue republicado.
2: By the way, it's also in Spanish. I didn't bring any.
3: También está en español, pero no trajo ninguno.
2: But This is the documentation in a written form for the message that I'm sharing.
3: Pero esa es una documentación escrito por el mensaje que yo estoy compartiendo.
2: Now, let me explain what we're going to be talking about.
3: Déjame explicar lo que vamos a conversar.
2: It was June 21st when I came across this article, Pope and the Eucharist.
3: Fue el 21 de junio cuando encontré este artículo, Papa y Ostra.
2: The Eucharist is a missionary sacrament.
3: La Ostra es un sacramento misionero.
2: It contains in itself the principal and eternal source of salvation for all. Don't read both in, I just take it.
3: Okay, I'm sorry.
2: It contains in itself the principal and eternal source of salvation.
3: Se contiene el fuente principal de salvación.
2: It is a missionary act.
3: Es un acto misionero.
2: Now, this was a part of a paper put out by, well, Pope John Paul II.
3: Este fue escrito por el Papa Juan Pablo II.
2: It was February 17, 2002, when I saw this advertisement in a newspaper in Southern California.
3: Fue el 17 de febrero de 2002 cuando vi este aviso en una revista.
2: And it helped me to further understand the Eucharist.
3: Y me ayudó mucho para entender mucho mejor la hostia.
2: There you see the Pope, and he's holding a wafer.
3: Ahí se ve el Papa y está con una galleta en la mano.
2: And he says, my flesh is true food, and my blood true drink.
3: Y dice, mi carne es la comida verdadera, y mi sangre es la vida verdadera.
2: At the bottom of that page, you see a coupon by the Knights of Columbus.
3: Abajo se puede ver un cupón de los caballeros de Colombo.
2: And they are suggesting that if you cut out the coupon and send it in, you can receive a free booklet.
3: Y dice, si se corta este cupón y se ve enviando, vas a recibir gratuitamente un panfleto.
2: And the booklet is called Questions and Answers on the Eucharist.
3: Y el panfleto se llama Preguntas y Respuestas acerca la
5: Eucaristía.
2: And there you see a bishop holding up a monstrance containing Jesus.
3: Y ahí se ve un obispo que está levantando el cáliz que supuestamente contiene Jesús.
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1: 19 horas, 29 minutos.
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1: Es cierto, y debemos ser humildes, mis amados hermanos, para escuchar la verdad de parte de un hermano, pero de parte del mismo Dios. Las verdades los entristecieron, pero Dios usó esas verdades y fueron de gran beneficio espiritual para ellos. Entonces, quiero pedirle un consejo, mi amado. Y no es un chiste, es un consejo. ¿Qué es lo que voy a hacer? ¿Quiere que le acaricie su pecado para que usted no se ofenda? ¿Quiere que le sobe el pecado para que usted no se vaya de la iglesia? ¡No! Yo le diré la verdad y le pediría a Dios que use esas palabras para entristecerlo a usted en lo más profundo del corazón, porque como veremos en un momento, la tristeza que Dios produce en el hombre es para salvación. En contraste con el remordimiento que brota de la carne, que es para condenación. Entonces, querido amigo pecador, yo le voy a decir la verdad a usted al respecto de su nacimiento. No importa si es de sangre azul, no importa si nació en Belén de Umbría o en Londres. Usted no vino a este mundo moralmente neutro. Usted no vino a este mundo espiritualmente sano. Y si usted nació en un hogar cristiano, usted no vino a este mundo cristiano. Esa es una verdad que duele. Deje que la palabra penetre en su corazón. La Escritura nos enseña que todo hombre nace caído en Adán, inclinado al pecado, separado de Dios desde el nacimiento y necesitado de reconciliación. Y recordamos, hermanos, que David nos dijo en el Salmo 51:5, he aquí en maldad he sido formado y en pecado me concibió mi madre. Y recordamos las palabras del apóstol Pablo, que por naturaleza somos todos hijos de la ira. Así que el problema del hombre no comienza solamente cuando de 7 años comete un pecado o cuando de 13 años lo reproduce. El problema suyo, amigo, comenzó cuando usted nació, porque heredó el pecado de sus padres y después adquirió pecado por su propia iniciativa. No se agote, entonces, procurando reformas externas. Porque las reformas externas, las que los incrédulos hacen esforzándose en la carne para cambiar un asunto externo de orden moral, son pasajeras. La obra de Dios en el corazón del hombre es eterna, no tiene fin. Pero los esfuerzos humanos son pasajeros. Así que si hoy usted prefiere hacer un cambio en su vida y no arrepentirse, ese cambio en su vida le va a durar un día, una semana, 3 o 2 años, no lo sé. Lo que le voy a decir es que ese cambio se va a acabar. Pero le diré la verdad, ya no acerca de su nacimiento, sino de su vida. Su vida carece de propósito. La vida de una persona que no ha abrazado a Cristo no tiene propósito. Eso no quiere decir que la persona no tenga planes. Yo quiero ser diseñador de modas, yo quiero ser ingeniero civil. Tiene planes, que se cumplan o no, no lo sé. Pero la vida no tiene sentido en lo absoluto, espiritualmente hablando, hasta que Cristo le conceda vida a usted. Porque en el estado de mortandad y de incapacidad, del cual usted mismo también es responsable, en ese estado no hay sentido para muchas cosas. Está bajo condenación, está bajo esclavitud de esos pecados que no puede dejar de cometer. Muchos de los hombres o mujeres que viven sin Cristo viven engañados, ¿Engañados por qué? Creen que sus obras los salvarán de la ira de Dios. Lo que no saben es que sus mejores obras están manchadas con el pecado. Los que no son cristianos viven engañados, creyendo que es muy bueno no ser tan malo como el violador o como el asesino. ¿Y por qué viven engañados? Ustedes se podrán preguntar. Muy bien, viven engañados, hermanos, porque no entienden que el estándar de Dios no es la moralidad humana. El estándar de Dios es su perfecta santidad y su ley. Así que ninguno entre nosotros se consuele en no ser tan malo como Garabito o no ser tan asesino como los que se están retorciendo en el infierno por haber matado muchos. Ese no es el estándar de Dios. Ese es el estándar que el hombre fabrica para no sentirse muy mal mientras pasa por la vida. Entonces no se engañe, amigo. Su vida es preciosa a los ojos de Dios y lo es en serio. La vida del no creyente es preciosa a los ojos de Dios, pero no por eso Él no lo castigará eternamente si no se arrepiente. ¿Por qué? Porque usted está usando el aire que Él creó, pero no lo alaba. Usted está usando los días que Él le ha extendido, pero no vive para Él. Usted está usando la boca que Él le dio para glorificarlo, pero dice mentiras, vulgaridades y planea lo malo. Pero ¿cómo no nos vamos a merecer la ira de Dios si Dios nos ha dado todo para vivir en paz con Él? Nos ha dado a su Hijo, el Señor Jesucristo, para que vengamos en su nombre a pedir perdón de pecados en Él. No. No nos engañemos. Usted ha decidido sumergirse en toda suerte de mentiras, de robos, de idolatrías, de pecados inmorales y demás. Y pese a que su alma y su vida es preciosa a los ojos de Dios, Él no puede tener por inocente al culpable. Ahora le voy a decir la verdad acerca de su pecado. Miren, ¿cuánto quisiera yo que en estas verdades que yo he dicho haya un corazón triste? ¿Ofendido? Hermanos, lo voy a decir con respeto, no me interesa, pero triste. Si usted me pidiera a mí, pastor, ¿qué le pediría a Dios en este preciso momento del sermón? Oh, buen Señor, que tú entristezcas el corazón de aquellos que están en pecado. Porque cuando tú entristeces el corazón de quienes están en pecado, lo entristeces, no para sumirlos en depresiones, sino para llevarlos al arrepentimiento, camino a la cruz. Eso es lo que yo deseo, mis amados. Pero me toca decirle ahora la verdad acerca de su pecado. Y es un ejemplo que no suelo colocar, porque es con una enfermedad muy grave, y mis oraciones para con aquellos que la han sufrido, mi admiración, gloria a Dios. Pero el pecado del pecador es como un cáncer que va carcomiendo el alma desde adentro. Todos los días avanza, todos los días hace más daño, y cada día que no se cure es un día más en la que esa enfermedad es más difícil de erradicar. Y escuche esto, por cada uno de sus pecados, de los que usted llama grandes, o de los que usted llama inocentes, blanquitos. Por cada uno de sus pecados, de sus mentiras, por cada una de las imágenes inapropiadas que usted ha visto, por cada uno de los pensamientos sucios que usted ha tenido y de los cuales no se haya arrepentido, por todos esos pecados, usted es el responsable. Por cada uno de esos pecados, usted ha acumulado ira. Ira, es como un ahorro. Usted no ha sido muy bueno para ahorrar, pero en lo tocante al pecado sí que lo ha sido. Porque cada pecado es como un ahorro para el día de la ira. Y en el día de la ira, como nunca se arrepintió, se le van a devolver todos los ahorros de todos los pecados de toda la vida. por cada uno de sus pecados, usted tendrá que rendir cuentas delante del Dios Santo que tantas veces ha ignorado. Y esto, ninguno de sus pecados será pasado por alto. Entonces, ¿le ofende que le diga que está bajo condenación? ¿Le ofende que le diga que si no se arrepiente perecerá? ¿Le ofende que le diga que el único camino que le espera, si no es el de la cruz, es el mismo infierno? ¿Eso le ofende? Bueno, querido amigo, lo digo de verdad con humildad y sencillez. Bueno, primero no me disculparé porque lo estoy haciendo por el bien de su alma. Pero tengo que decirle más verdades que ofenden, espero que no, que entristezcan, le pido a Dios que sí. Tengo que hablarle de la verdad de su muerte, porque en este mundo idólatra católico romano en el que hemos sido criados, nos mintieron desde pequeñitos. Y nos enseñaron a que cuando estábamos al lado de un ataúd, simplemente nos acostumbráramos a decir, está descansando en paz. Y con eso crecimos todos los días y vamos a un velorio y está descansando en paz. Menos mal, Diosito se lo llevó y está descansando en paz. ¡Qué gran mentira! Si usted, o mejor dicho esto, para que usted vea lo necesario de que el Señor produzca en usted arrepentimiento para vida. Si Dios no usa estas palabras y no lo entristece a usted en lo más profundo del corazón, no hay manera de que usted se arrepienta. El arrepentimiento es lo que sigue después del dolor que Dios causa en el corazón cuando la palabra es proclamada. Pero si usted no se arrepiente y usted muere, déjeme decirle claramente, usted no va a ir a la presencia de Dios. Pero es que yo fui el hijo o la hija de un cristiano, no va a ir a la presencia de Dios. Pero es que yo ayudaba en la iglesia, usted nunca creyó en el Señor, no estará en la presencia de Dios. Entonces, ¿qué va a pasar en la muerte de quien no ha confiado en Cristo? Bueno, la muerte no es el final de la existencia, sino el paso directo al lugar infernal del que me habla la Biblia, en el que el lloro y el crujir de dientes no cesará, y en el que los impíos serán atormentados día y noche por los siglos de los siglos. Apocalipsis 20:10. Entonces, ¿le digo estas verdades o se las oculto? Bueno, se las voy a ocultar para que usted no se hipersensibilice. No, me toca decírselas, porque su alma me importa. El asunto es que cuando usted muera ya no tendrá oportunidad de arrepentimiento, ni de recibir misericordia, ni tendrá esperanza. ¿Por qué? Porque en ese lugar Dios no está. ¿Siente rabia? ¿O desprecio? ¿O burla por lo que le acabo de decir? Bueno, espero que no. Porque si sientes rabia, o desprecio, o burla, yo no me ofendo contra ti. Solamente lo siento por tu alma, porque necesitas a Cristo más que cualquier otro. Pero quiero ahora dirigirme a aquellos que por la gracia de Dios sienten algún grado de tristeza. El asunto es que no solamente es sentir tristeza. Puede que estas palabras lo hayan entristecido a usted, pero usted tiene que diferenciar entre un tipo de tristeza y otra. Porque si usted no sabe diferenciar, también hay peligro allí. Déjeme

¿Cuáles son las características de la tristeza que Dios produce para salvación? Primera, es una tristeza de índole espiritual. Esto quiere decir que no fue una tristeza pasajera que brotó de la carne solo por un momento, sino que en realidad Dios la produjo. El versículo 9 nos dice, fuisteis contristados para arrepentimiento. Cualquier tristeza que nosotros tengamos y pasado mañana se desvanezca, nosotros ya sabemos, la tristeza del domingo 10 de mayo. Esa tristeza fue para, no fue para arrepentimiento, fue para condenación. ¿Por qué para condenación? Porque toda tristeza que no nos lleve a la cruz de Cristo, toda tristeza que no nos lleve al Calvario, no es para arrepentimiento, para vida, sino para condenación. La tristeza para salvación es una tristeza de origen divino. Miremos el versículo 10, porque la tristeza que es según Dios. Hermanos, entendamos aquí, no es Pablo quien contrista, no soy yo quien contristo, es Dios que puede obrar en su alma, es Dios que puede usar la verdad que para que usted se duela y proceda al arrepentimiento. Tercero, es una tristeza que tiene propósito, claro. Miremos lo que dice el versículo 10, porque la tristeza que es según Dios produce arrepentimiento. Hermanos, Dios no entristece para desesperar a nadie, ni el entristecimiento de Dios consume a nadie. Cuando de verdad el Espíritu de Dios es el que contrista el corazón del hombre, siempre lo hace para conducirnos a un verdadero arrepentimiento. Ahora bien, bueno, ya tengo el estándar. Ya sé cómo es la tristeza que conduce al arrepentimiento. Ahora, ¿cómo puedo comparar lo que estoy sintiendo con esto que acabé de escuchar? Esa es la otra pregunta. ¿Cómo puede distinguir usted si lo que siente en su corazón es aquella tristeza según Dios que lo lleva al arrepentimiento o simplemente la que lo mantiene en su remordimiento? Bueno, voy de manera sencilla. Primero, el remordimiento quiere escapar de las consecuencias. Márquelo, resáltelo, haga lo que quiera, no se le olvide esto. El remordimiento tiene como propósito esconderlo de las consecuencias de su pecado. Y lo voy a poner a manera de ejemplo, este es el ladrón que lamenta haber entrado por la puerta de atrás que tenía alarma y no por la de adelante que no tenía. Este es el pillo que en medio de su robo lo sorprenden porque cometió un error mientras abría algo. ¿Sí notan ustedes? El hombre con remordimiento es aquel que llora porque no quiere sufrir las consecuencias de su pecado. Y no importa las lágrimas que broten del hombre con remordimiento, esas lágrimas Dios las conoce, porque no vienen de un corazón contrito y humillado que se dolió. Las lágrimas de una persona con remordimiento es las lágrimas, lo voy a decir con respeto, es las lágrimas del cobarde que fue muy hombrecito para cometer el pecado, pero cuando vio las consecuencias, sí se desmayó y sí se cayó y sí se deshizo en puras lágrimas diciendo, ¡ay, Señor, ayúdame! ¿Ayúdame? ¿Ayúdame a lidiar con las consecuencias? Dios le ayuda a lidiar al verdadero creyente con las consecuencias de su pecado. Pero aquel que no se ha arrepentido y llora, ese es el hombre con remordimiento. La tristeza, en cambio, que Dios produce, lleva al pecador a dolerse con su pecado. ¿Por qué? Porque ha entendido que ha ofendido al Dios bueno que lo ha salvado, al Dios bueno que le ha provisto, al Dios bueno que lo ha sustentado. Esa persona ya no se pregunta solamente qué es lo que me va a pasar, sino, Señor, ¿cómo puedo hacer para

a nunca más volver a pecar contra ti. Esa debería ser la mentalidad de nosotros, mis amados hermanos. Segundo, el remordimiento produce emociones. La tristeza, según Dios, produce algo concreto. De nuevo, una persona puede llorar, sentirse culpable, deprimirse o incluso avergonzarse públicamente y aún así permanecer exactamente en el mismo pecado. Puede incluso lamentar las consecuencias de su pecado, pero el asunto es que no se lamenta por el pecado mismo, ¿sí me comprenden? Puede sufrir porque perdió su reputación, su familia, su tranquilidad, sus privilegios, etcétera, pero puede hacer todo esto sin llegar al punto que es odiar verdaderamente el pecado que cometió. Eso es remordimiento, dolor por las consecuencias, pero no un dolor real por el pecado. La tristeza, según Dios, en cambio, produce un cambio de la mente. El hombre comienza a ver el pecado como Dios lo ve, es decir, como una violación de la ley. Y la tristeza que Dios obra en el corazón de aquel que quiere traer o atraer hacia sí, es una que nunca busca evitar el castigo. No se nos olvide eso, hermanos queridos. Nunca busca evitar el castigo. Claro que nos da miedo de las consecuencias, pero no busca evitarlo. La persona a quien Dios entristece para verdadero arrepentimiento reconoce su pecado, confiesa su pecado y también confiesa que es merecedor de las consecuencias de su pecado. La diferencia, esa que quiero ahora resaltar, es que comienza a detestar su pecado. Uno conoce cuando alguien se ha arrepentido, no solo cuando dice, no lo voy a hacer más. Bueno, le tomamos la palabra a este hermano. Es cuando pasa el tiempo y ves la gracia del Señor en ese hermano que no lo volvió a hacer más. El remordimiento, tercero, importante. El remordimiento se centra en el yo. La tristeza, según Dios, se centra en Dios. El remordimiento dice, arruiné mi vida. Pero la tristeza que Dios obra lleva al pecador a decir, he pecado contra Dios. Eso es tristeza para arrepentimiento. Centrarnos en el Dios a quien hemos ofendido y no centrarnos en nosotros mismos, hermanos. Cuarto, el remordimiento endurece. La tristeza, según Dios, conduce a Cristo. Y todos sabemos el típico caso de Judas. Terminó desesperado. Ese es el remordimiento que conduce a muerte. Y todos sabemos lo de Pedro. Lloró amargamente porque vio su pecado. Pero volvió al Señor. Ojo con esto, mis amados. La tristeza verdadera no lleva al pecador a huir de Dios, sino que la tristeza verdadera insta al pecador a ir corriendo hacia Cristo, porque Él es su única esperanza de perdón de pecados. Y este es el mayor consejo. No huya de Cristo por sus culpas. Sus culpas son muchas. Huya a Cristo con sus culpas y será perdonado. Entonces, amigo pecador, yo quiero que usted me responda. ¿Qué produce en usted esta palabra? ¿Está bajo condenación? ¿Es un miserable pecador? ¿Es un rebelde por no obedecer a Dios? Y soportará la ira por toda la eternidad. Bueno, quizás a unas personas les dé rabia e ira que les digan estas cosas. Pero otras personas se compungen por la gracia de Dios al darse cuenta de cuánto y de cuán severamente han ofendido a Dios.
Quiera entonces Dios mismo entristecerlo hasta los tuétanos y conducirlo a un arrepentimiento y guiarlo hacia la cruz de su Hijo, porque en la cruz de su Hijo, ese Hijo murió por los pecados de todos los que creen. Si Dios lo entristece para salvación, y con esto termino, usted dejará de justificar sus pecados, se apersonará de sus pecados. Si Dios lo entristece para salvación, reconocerá que el justo juicio de Dios sobre usted es apropiado. Claro, le dirá: Señor, ten misericordia de mí, y ya, hermanos, quedamos a merced del Dios que castiga y que reprende de manera justa, pero de un Dios que nunca negará el perdón a todo pecador que corra delante de Él en el nombre de Cristo, confesando sus pecados: Señor, he hecho esto, esto y aquello otro, y me avergüenzo de venir delante de ti a confesarte esto, y me duele, Señor, haber mentido por tanto tiempo a mi familia, y me duele, Señor, haber tratado a mis hijos de esta manera por tantos años. Confiese al Señor todas las cosas que usted tenga en mente, y por esas cosas de las que se acuerda y por las cosas de las que no se acuerda, Dios le perdonará. El Dios ofendido por su pecado no le cierra las puertas ni condena su alma. Le está diciendo: acércate a mí, acércate a mí en el nombre de mi Hijo. Pídeme perdón de pecados por lo que mi Hijo hizo. Pídeme que te justifique por la vida perfecta de mi Hijo, por los méritos de mi Hijo, y yo te los daré gratis. ¿Cómo esas buenas nuevas no nos van a instar a venir a Cristo, mis amados? Dios sabe distinguir sus lágrimas. Si sus lágrimas son producto del remordimiento, ellas van a desaparecer y usted volverá tranquilamente a su pecado. Pero si son producto de la tristeza que Él ha obrado en su vida, esas lágrimas son una muestra de la obra de Dios. Y usted comenzará a odiar su pecado y buscará refugio en Cristo, y lo hallará y será perdonado. Pablo les escribió fuerte, y Dios usó esas palabras fuertes para traer a toda la iglesia al arrepentimiento. Bendito sea nuestro Rey. Cuán hermoso es nuestro Rey, hermanos. Cuánta paciencia ha tenido nuestro Señor con nosotros. Qué bendición que todavía personas que no son creyentes puedan escuchar el Evangelio. Pidámosle al Señor entonces que obre en los corazones de nuestros hijitos, de los hijos que ya salieron de nuestras casas, de aquellos que permanecen. Sálvalos, Señor.

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La buena semilla para hoy se encuentra en el Salmo 145, versos 14 y 19. Sostiene el Señor a todos los que caen, y levanta a todos los oprimidos. Oirá asimismo el clamor de ellos y los salvará. La reflexión de hoy se titula Jesús sana. Leer Marcos 5:25 a 34. En medio de la multitud, una mujer que estaba enferma desde hacía 12 años se acercó a Jesús y tocó discretamente el borde de su manto, convencida de que así sería sanada. Pero Jesús se detuvo y preguntó, «¿Quién ha tocado mis vestidos?». Quiso sacar de la sombra a la que deseaba permanecer oculta. Temblando, ella dio testimonio delante de todos y Jesús le respondió, «Hija, tu fe te ha hecho salva, ve en paz y queda sana de tu azote». «Hija», se estableció una relación entre Jesús y ella. «Tu fe te ha hecho salva». Jesús quiso resaltar la fe de esta mujer, quien había encontrado una respuesta maravillosa en aquel que la sanó. Las necesidades de su alma fueron satisfechas. «Ve en paz». Ella continuaría su camino confiada en Jesús. «Queda sana de tu azote». Su sanación, por la intervención poderosa de Jesús, el Hijo de Dios, fue total y definitiva. Aquí, la sanación del cuerpo es una imagen de la sanación del alma, de esa enfermedad incurable que es el pecado que nos azota. ¿Cómo librarnos de ella? Acerquémonos a Dios confiando en su gracia. Por gracia sois salvos por medio de la fe, dice en Efesios 2:8. Nuestra liberación es segura. Otras personas tuvieron contacto con Jesús sin recibir ningún beneficio, pero la fe de esta mujer puso en actividad el poder del Señor Jesús. Estar en contacto con el Evangelio o con cristianos fieles nos da la liberación del alma. Solo cuando el corazón recibe la palabra de Dios y a Jesús como Salvador, uno es salvo para siempre. 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

Mis queridos hermanos, una vez más, los convido para que juntos hagamos memoria. Y en esta oportunidad, acerca de las advertencias que se nos han hecho por parte de nuestro Señor y también de sus emisarios, los apóstoles, acerca de los burladores de este tiempo. Dos pasajes de la Biblia dicen que en los postreros días vendrán burladores. En la segunda carta de Pedro, capítulo 3, verso 3, como en el versículo 18 de Judas, explican lo que eso significa. Un burlador, en este contexto, es aquel que se burla de Cristo, ridiculiza las cosas de Dios y se opone al Evangelio. Tanto Pedro como Judas escribían advertencias contra los falsos maestros que intentaban una y otra vez engañar a los demás. La palabra burlador, hermanos, se refiere a alguien que niega las verdades de las Escrituras y atrae a otros así para que sigan su error. Los burladores han estado presentes desde el jardín del Edén. La primera tentación de Satanás al hombre fue la de burlarse del mandato de Dios diciendo, con que Dios os ha dicho, Génesis capítulo 3, verso 1. Los burladores predominaron en los días de Noé, Génesis capítulo 6, versículos 5 y 8, Hebreos 11, verso 7, no dejándole a Dios otra opción más que destruirlos y empezar de nuevo con Noé, el único hombre que halló gracia delante de sus ojos. Los burladores se niegan a creer en la palabra del Señor y se erigen como sus propios dioses, como dice 2 de Crónicas capítulo 36, versículo 16. El salmista advierte del peligro de la divagación que resulta de la relación casual con los malvados para sentarse en la silla de los burladores. Salmo 1, verso 1, abrazando su consejo y compartiendo su destino. Aunque los burladores siempre han formado parte de este mundo caído, las Escrituras parecen indicarnos que a medida que se acerca el día del Señor, las burlas aumentarán. Nuestro hermano Pedro, el apóstol, describe a estos burladores como aquellos que andan según sus propias concupiscencias, segunda de Pedro 3, verso 3, y cuestionando el advenimiento de nuestro Señor Jesucristo, segunda de Pedro 3, versículo 4. Han pasado casi 2000 años desde que nuestro Señor ascendió al cielo, prometiendo regresar por nosotros su iglesia. Por esa razón, los burladores señalan ese lapso de tiempo y se burlan de aquellos que aún esperamos y anhelamos su venida. Segunda de Timoteo 4, verso 8. Segunda de Tesalonicenses capítulo 1, versículo 7. Judas describe a los burladores de los últimos tiempos como gente que sigue los deseos impíos y crea división en la hermandad. Judas 18. Incluso pueden presentarse como líderes de la iglesia, pero no tienen el espíritu. Judas, versículo 19. Nuestro hermano el apóstol Pablo explica con mayor detalle la condición del mundo antes de que Jesús regrese. También debes saber esto, que en los postreros días vendrán tiempos peligrosos, le dice a Timoteo, porque habrá hombres amadores de sí mismos, avaros, vanagloriosos, soberbios, blasfemos, desobedientes a los padres, ingratos, impíos, sin afecto natural, implacables, calumniadores, intemperantes, crueles, aborrecedores de lo bueno, traidores, impetuosos, infatuados, amadores de los deleites más que de Dios, que tendrán apariencia de piedad, pero negarán la eficacia de ella. A estos evita. Segunda de Timoteo capítulo 3 versículos del 1 al 5. Los burladores, hermanos, encajarán perfectamente con esta descripción.
Hoy en día vemos un incremento de burladores en nuestro mundo y varios factores pueden estar contribuyendo a ese aumento. El acceso constante a los medios de comunicación, Internet y otras formas de tecnología proporcionan una plataforma abierta para cualquiera que tenga una opinión y burlarse así de todo lo que alguna vez se consideró honorable y se convierte en su pasatiempo favorito. Los burladores se sienten orgullosos en las redes sociales por aquellos que pueden aprobar en forma instantánea su burla. Mucha gente ha sido educada más allá de su inteligencia y este nuevo mundo sin límites morales está produciendo burladores en lugar de pensadores. Muchos tratan de usar la formación científica para decir que ya que la realidad del Dios creador no puede ser probada por el entendimiento del hombre, entonces Dios no debe existir. Al rechazar las escrituras, la humanidad ha perdido su brújula moral, dejándonos sin manera de determinar lo correcto o lo incorrecto, lo bueno o lo malo, la verdad o la mentira. En este contexto, cualquiera que afirme saber la verdad es un objetivo primordial para los burladores. La arrogancia lleva a la burla, de la misma manera que ocurrió en el capítulo 11, versículos 1 y 4, en la Torre de Babel. Ahí vemos que la gente se envaneció sobre su propia importancia y comenzó a desafiar cualquier cosa que amenazaba la opinión que tienen de sí mismo. Una vez que quitamos la idea de Dios fuera de toda consideración, cualquier cosa vale. Los burladores han tratado de redefinir el matrimonio, destruir el género humano y crear un mundo de fantasía en que la realidad se convierte en lo que nosotros creemos que es. No hace mucho tiempo, esa forma de pensar se consideraba una definición de locura. Ahora se nos dice que es la sabiduría suprema. Romanos capítulo 1, versículos del 21 al 22, nunca ha sido más relevante, pues habiendo conocido a Dios, no le glorificaron como a Dios, ni le dieron gracias, sino que se envanecieron en sus razonamientos y su necio corazón fue entenebrecido. Profesando ser sabios, se hicieron necios. El incremento de burladores, hermanos, es una señal de los últimos tiempos, sin dudas. Profesan ser sabios, pero en realidad son necios. Salmo 14, versículo 1. Independientemente de la línea del tiempo escatológico que uno prefiera, todos estamos de acuerdo en que el número de burladores y engañadores está aumentando rápidamente, tal como las Escrituras nos advirtieron que sucedería. Segunda de Juan 1, versículo 7. Es de vital importancia por eso que cada cristiano, cada creyente se tome en serio los mandamientos de estudiar y meditar en la palabra de Dios. Segunda de Timoteo capítulo 2, versículo 15. Josué 1, verso 8. Para que no nos dejemos engañar por las ideas arrogantes que nos presentan los burladores. Segunda de Corintios 10, versículo 5. Y además están en los lugares prominentes, porque ahora son doctores que tienen esa condición que nos describe la infalible palabra de Dios, hombres amadores de sí mismos. Mis queridos hermanos, ¿cuánta necesidad tenemos de estar siempre abrevando de la única fuente de verdad que se nos ha dejado para este tiempo peregrino? Les mando un fraterno y apretado abrazo en el nombre de nuestro gran Dios y Salvador, el Señor Jesucristo, a todos y a cada uno. Maranatha.

0: ¿Con qué limpiará el joven su camino? Con guardar tu palabra. Con todo mi corazón te he buscado. No me dejes desviarme de tus mandamientos. En mi corazón he guardado tus dichos para no pecar contra ti. Bendito tú, oh Jehová. Enséñame tus estatutos. Con mis labios he contado todos los juicios de tu boca. Me he gozado en el camino de tus testimonios más que de toda riqueza. En tus mandamientos meditaré, consideraré tus caminos, me regocijaré en tus estatutos, no me olvidaré de tus palabras.
1: ¿Sabías que la vida de Sara registró al menos dos risas que nos entregan una muy buena enseñanza? La primera ocurre cuando Sara escucha la promesa de Dios que anunciaba su futuro alumbramiento de un hijo en su vejez. Sin duda, aquella promesa provocó en ella una risa de incredulidad. La segunda risa se produjo cuando Sara ve cumplida la promesa de Dios en su vida. Ya no era una risa suspicaz de incredulidad, sino de profundo

0: Momentos de la creación. Hola, soy Milton de los Santos. Anteriormente, Momentos de la creación ha informado sobre el sorprendente descubrimiento de los tejidos blandos, el colágeno, la sangre e incluso el ADN de los huesos de dinosaurio. Ahora, los investigadores dicen que han descubierto cómo estos tejidos se pueden encontrar en los huesos que supuestamente tienen millones de años de antigüedad. Un equipo de investigadores, utilizando el sistema de fechado de carbono 14 en varias muestras de huesos de 8 dinosaurios, reveló que los huesos solo tienen entre 22.000 a 39.000 años. El equipo de investigación de 10 miembros presentó sus conclusiones en la reunión de Geofísica del Pacífico Occidental 2012 en Singapur. Después de que los aplausos cesaron y la conferencia llegó a su fin, el informe fue retirado en silencio de la página web de la conferencia por dos presidentes que se negaron a aceptar los resultados. En vez de aceptar abiertamente los datos, ellos borraron el informe de la vista al público sin decir una palabra a los autores. Francamente, no nos sorprende. Como John Michael Fisher del Newology dice, las fechas del carbono 14 en el rango de entre 22.000 a 39.000 años antes del presente, junto con el descubrimiento de tejidos blandos en huesos de dinosaurio, indica que algo está mal con la sabiduría convencional sobre los dinosaurios. Momentos de la creación no podría estar más de acuerdo. Una vez más, podemos ver cómo los científicos se descarrían por sus preconcepciones de que los dinosaurios vivieron hace millones de años. Ya que el carbono 14 solo se utiliza para fechar los huesos que se creen tienen menos de 50.000 años, los científicos nunca pensaron utilizar el carbono 14 para determinar la edad de los huesos de dinosaurio. O quizá tenían miedo de lo que encontrarían. 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

Investigadores aseguran haber encontrado las posibles estructuras del Arca de Noé tras 4.300 años. Una nueva fase de investigación en la formación de Drupinar en el este de Turquía ha reavivado uno de los debates arqueológicos más persistentes relacionados con la Biblia. El equipo de NOAA Ark Scans afirma que recientes estudios geofísicos detectaron capas estructuradas, líneas rectas, intersecciones en ángulos recto y grandes espacios semejantes a cavidades bajo la formación con forma de barco. Su fundador, Andrew Jones, sostiene que los datos permiten considerar al lugar un objeto de origen humano, aunque esa conclusión todavía no ha sido establecida mediante una publicación científica independiente y revisada por pares. El sitio se encuentra en la provincia turca de Agri, cerca del monte Ararat, y mide aproximadamente 157 metros, 515 pies, de longitud. Fue identificado en fotografías aéreas en 1959 por el capitán turco İlhan Drupinar, y desde entonces, investigadores han discutido si se trata simplemente de una formación geológica extraordinaria o de los restos enterrados de una enorme estructura construida por el hombre. Las investigaciones dieron un paso mayor en el año 2026, después que autoridades turcas autorizaran un programa científico encabezado por el arqueólogo Şenker Atilla de la Universidad Sivas Kamjuri en colaboración con NOAA Ark Scans. El proyecto incluye levantamientos geofísicos, modelos tridimensionales, análisis del suelo, perforaciones profundas y exploración de las anomalías detectadas bajo tierra. La autorización, sin embargo, permite investigar el sitio y no constituye una certificación oficial de que allí se encuentra el Arca de Noé. Antes de comenzar las perforaciones, los investigadores utilizaron radar de penetración terrestre y otras técnicas para examinar el subsuelo. Según el equipo, los resultados mostraron formas lineales, aparentes cruces en ángulo recto, diferentes capas y espacios alargados que interpretan como posibles corredores o cámaras. Andrew Jones declaró que en las zonas estudiadas tampoco habían identificado hasta ese momento el bloque continuo de roca caliza o lecho rocoso que algunos modelos geológicos esperaban encontrar. La expedición comenzó después a extraer núcleos de hasta 18 metros de profundidad, tanto dentro como fuera del contorno, para comparar científicamente los materiales. Los investigadores informaron haber recuperado sedimentos, capas con abundante material orgánico y varias cavidades. Una de ellas incluso habría comenzado a acumular agua durante la perforación. Las muestras están siendo conservadas para análisis de composición, mineralogía, contenido orgánico y microscopía en laboratorios externos y universidades. Esta noticia nos hace reflexionar lo increíble que es Dios y su palabra. No porque hayan encontrado restos del Arca de Noé, daremos por hecho que Dios y su palabra existe, sino que nosotros creemos por fe que existió. Romanos capítulo 3, versículo 4. Lo que nos hace reflexionar en la paradoja que hoy en día estamos como en los días de Noé. La Biblia dice, más como en los días de Noé, así será la venida del Hijo del Hombre, porque como en los días antes del diluvio, estaban comiendo y bebiendo, casándose y dando en casamiento, hasta el día en que Noé entró en el arca y no entendieron hasta que vino el diluvio y se los llevó a todos. Así será también la venida
del Hijo del Hombre. Mateo capítulo 24, versículos 37 al 39. Si bien esta noticia no nos da a conocer de que encontraron el arca de Noé, si podemos entender de que estamos como en los días de Noé, la venida de Cristo está cada vez más cercana. Maranata, han sido noticias en su radio Solo por Gracia Chile.

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0: Radio Solo por Gracia indica la hora.
1: 20 horas, 46 minutos.
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1: Mensaje número 5, la ternura de Dios. Primera de Reyes, capítulo 19. Acab dio a Jezabel la nueva de todo lo que Elías había hecho y de cómo había matado a espada a todos los profetas. Viendo pues el peligro, se levantó y se fue para salvar su vida. Y deseando morir, se dijo: «Basta ya, oh Jehová, quítame la vida». Y echándose debajo del enebro, se quedó dormido. Y aquí luego un ángel le tocó y le dijo: «Levántate, come». El cristiano más fuerte también está propenso a caer en un estado de depresión. Y es bueno aprender de la Biblia lo que otros han experimentado al pasar por el valle de sombra de muerte. Todos estamos sujetos a ataques de temor y debilidad. Tres santos en las Sagradas Escrituras clamaron por su muerte: Elías, Moisés y Jonás. Naturalmente, que todas ellas fueron oraciones sin respuesta a sus peticiones. Elías fue un poderoso profeta. Podía abrir y cerrar las aguas del cielo con el poder de la oración. Durante la sequía, Dios cuidó milagrosamente de él. El Señor le indicó el arroyo donde proveerse de agua y mandó a los cuervos que le alimentaran. Dice en Primera de Reyes, capítulo 17, verso 6, y los cuervos le traían pan y carne por la mañana, y pan y carne por la tarde. Luego, en la casa de la viuda, Elías multiplicó la harina de la tinaja y el aceite de la vasija. Cuando murió el hijo de la viuda, él lo resucitó. La valentía y osadía de Elías quedó en evidencia cuando enfrentó al rey Acab, quien lo buscaba con desesperación e indignación. Cuando Acab vio a Elías, le dijo: «¿Eres tú el que turbas a Israel?». Y él respondió: «Yo no he turbado a Israel, sino tú y la casa de tu padre, dejando los mandamientos de Jehová y siguiendo

teniendo los ídolos. Elías no tuvo miedo de reprender cara a cara al rey, quien tenía autoridad sobre la vida y la muerte de las personas. ¿Y qué diremos cuando enfrentó en el Monte Carmelo a todos los profetas de Baal? Un falso ídolo tras el cual se había prostituido toda la nación. 450 profetas invocaron a su ídolo sin poder obtener respuesta. Porque Dios dice en su palabra: los ídolos son obra de manos de hombres, tienen boca, pero no hablan, tienen ojos, pero no ven, orejas tienen, pero no oyen. Semejantes a ellos son los que los hacen, y cualquiera que confía en ellos. Los falsos profetas gritaban y saltaban cerca del altar que habían hecho. Elías se burlaba de ellos diciendo: gritad en alta voz, porque Dios es. Quizá está meditando, o tiene algún trabajo, o va de camino. Tal vez duerme y hay que despertarle. Cuánta valentía y confianza en Dios vemos en Elías. Pero Santiago, en el capítulo 5, verso 17, dice: Elías era hombre sujeto a pasiones semejantes a las nuestras. Era un profeta, pero sobre todo un hombre con nuestras mismas debilidades. Después de los grandes triunfos que menciona este pasaje, lo vemos en el capítulo 19, atemorizado ante las amenazas de una mujer, y corre para salvar su vida. Viendo el peligro, se levantó y se fue para salvar su vida. Pero en el versículo siguiente pide a Dios que le quite la vida. Y deseando morirse, dijo: basta ya, oh Jehová, quítame la vida. Cuán contradictorias son nuestras oraciones cuando nuestros espíritus decaen. Desfalleció en el momento que debía ser más fuerte. Su deseo era incoherente. Huía para escapar de la muerte, y al mismo tiempo quería morirse. Esto demuestra lo insensatas que son nuestras oraciones cuando nuestros espíritus desfallecen. Elías había estado disfrutando del poder de Dios, pero ahora iba a gozar de la ternura de Dios. Nuestra naturaleza humana está pronta a excusarse ante los ejemplos de la vida de hombres que Dios ha designado en su palabra. Somos rápidos para justificarnos de nuestra mediocridad espiritual, diciendo: ah, pero yo no soy Pablo, o yo no soy el apóstol Pedro o Elías. La Biblia no es un libro de historia, es la revelación de Dios al hombre con todo lo que necesitamos saber. Él ha registrado en las Sagradas Escrituras la vida de muchos hombres y mujeres, con todos sus triunfos y fracasos, para que nos sirvan de ejemplo. Por medio de ellos nos exhorta, nos alienta y también nos advierte del peligro para prevenirnos y que no cometamos los mismos errores. De tal manera que así como podemos identificarnos con sus flaquezas, también Dios nos alienta a imitar sus proezas. De Elías dice: Elías era hombre sujeto a pasiones semejantes a las nuestras. Un profeta, pero sobre todo un hombre
con nuestras mismas debilidades. Y es allí precisamente donde la ternura de Dios comienza a exteriorizarse con toda su hermosura. Le dejó dormir, luego lo alimentó, y echándose debajo del enebro se quedó dormido. Luego un ángel le tocó y le dijo: «Levántate, come». Dios le proveyó alimento y agua, y comió y bebió y volvió a dormirse. Seguramente nosotros le hubiéramos dado un largo sermón mostrándole su error, pero la ternura de nuestro Padre Celestial es inigualable. Lo alimentó y lo dejó descansar. Luego Dios envía nuevamente a su ángel por segunda vez. No permitió que continuara en esa condición de tristeza y derrota. Le dice: «Levántate y come, porque largo camino te resta». Le insta a incorporarse para salir de ese estado derrotista en que se hallaba postrado. Muchas veces los cristianos nos olvidamos que Dios nos dice que somos más que vencedores y permanecemos desanimados, abatidos, ahogados muchas veces por problemas que jamás nos alcanzarán. Dice Dios: «Baste a cada día su propio afán». Que no nos angustiemos por problemas que todavía son futuros, porque la mayoría de las veces esos problemas nunca llegan a concretarse. Nuestro Padre de misericordias sabe de qué cosas tenemos necesidad y no permitirá que nos sobrevenga algo mayor a lo que somos capaces de soportar. Aún en la oración modelo del Señor nos enseña que pidamos por el pan nuestro de cada día, y son muchos los que viven orando por el pan de toda la semana o del mes. Cristianos con rostros tristes y espíritus derrotistas son los que desprestigian el poder del Evangelio. Nadie querrá pasar una eternidad junto a personas depresivas. Hermanos, no olvidemos que somos ahora más que vencedores. La ternura de Dios le reveló a Elías que aún su carrera no había terminado. Por el contrario, le dice: «Levántate y come, porque largo camino te resta». Dios nos ha salvado y no nos ha llevado al cielo porque aún tiene alguna labor para nosotros aquí en la tierra. Hermano, hermana, si te encuentras abatido por la tristeza, no cometas la torpeza de orar pidiendo a Dios que te lleve. Más bien, ora porque el Señor te muestre lo que Él quiere que hagas. Elías se levantó, comió y bebió, y fortalecido con aquella comida, caminó 40 días y 40 noches. El anciano de años fue fortalecido con esa comida de ángeles y caminó sin descansar durante largo tiempo. Posteriormente, la ternura de Dios le permitió contar sus penas. Esto es a menudo el mejor consuelo, y así alivió su tristeza. El inconverso tiene que pagar grandes sumas de dinero a un psicólogo para contarle sus problemas e intentar así mitigar su aflicción. ¿No es más lógico para el creyente acudir al Señor? Un hermoso himno dice: «Somos tristes y agobiados y cargados de aflicción,
Esto es porque no llevamos